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1: Okay. Aquí vamos.

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3: Revista del Consumidor. Radio. Los pantalones de mezclilla son un clásico, pero no todos te ofrecen la misma calidad. Hoy te revelamos cuáles de los 30 modelos que analizamos son realmente los más duraderos.
4: Además, si ya estás planeando una escapada, en nuestra sección de finanzas personales te decimos cómo evitar que los gastos sorpresa arruinen tu presupuesto.
3: Toma el control de tu dinero y haz las mejores compras.
4: Quédate en Revista del Consumidor Radio.
5: Revista del Consumidor.
4: ¿Sabes cómo surgió la mezclilla? Este tejido, conocido mundialmente como denim, toma su nombre de una ciudad al sur de Francia llamada Nimes, donde comenzó a fabricarse en el siglo XVI. Tradicionalmente, la mezclilla se fabrica con algodón tejido de sarga, que le da esas clásicas líneas diagonales y gran durabilidad.
3: Por eso, durante el siglo XIX, estos pantalones se popularizaron entre mineros y obreros que realizaban trabajos pesados. Con el tiempo, dejaron atrás las minas para conquistar la cultura popular.
4: Y aunque hoy forma parte de la moda cotidiana, en años recientes, la industria textil ha buscado producir la mezclilla de manera más sostenible mediante tecnologías que reducen el consumo de agua, utilizan fibras recicladas y emplean procesos menos contaminantes. Gracias a ello, continúa siendo una prenda básica que ha acompañado a distintas generaciones durante más de un siglo.
3: Por eso el Laboratorio Nacional de Protección al Consumidor analizó su calidad, resistencia y durabilidad.
6: Hola, ¿qué tal? Soy el ingeniero Luis Armando Juárez Mendoza, del área textil del Laboratorio Nacional de Protección al Consumidor, donde realizamos un estudio de calidad de pantalones de mezclilla para caballero. En esta ocasión analizamos 12 marcas con 30 modelos, de los cuales 13 son en 100% algodón y los 17 restantes fueron en mezcla de algodón con poliéster y elastano. Se realizaron los siguientes ensayos: información al consumidor, acabados, determinación de la masa por unidad de área, resistencia a la tracción, resistencia al rasgado, cambio dimensional, la determinación del torque y elasticidad o deformación del pantalón. ¿Pero qué les parece si vamos a ver los resultados de este estudio de calidad de pantalones de mezclilla?
4: Todos los modelos analizados cumplen con su información comercial, con su declaración de fibras y con su prueba de acabados. En el caso de los pantalones de tela 100% algodón,
3: en la prueba de durabilidad, un modelo de la marca Silver Plate calificó con excelencia.
4: Los 5 modelos que se encogieron ligeramente después de 3 ciclos de lavado son Cimarrón Jeans, Furor, Oji y 2 de Silver Plate. Ahora continuamos con los resultados para los 17 modelos fabricados con tela a base de mezcla de fibras. Al igual que en la categoría anterior, todos los modelos cumplen con su información comercial, con su declaración de fibras y obtuvieron una calificación de excelencia en la prueba de acabados.
3: En las pruebas de resistencia, 3 modelos destacaron como los más duraderos del análisis, uno de la marca Levi's y 2 de Oji.
4: Un modelo de la marca Lee y otro de Oji se encogieron ligeramente.
3: Respecto a la talla, estos modelos resultaron ser un poco más grandes de lo que indican en la etiqueta. 3 de la marca Oji, uno de Members Mark, uno de Furor, uno de Big John y uno de Silver Plate. Antes de comprar un pantalón de mezclilla, toma en cuenta las siguientes recomendaciones.
6: Es muy importante que al comprar un pantalón, tú lo laves, ya que todas las prendas, inclusive los pantalones de mezclilla, son lavados con colorantes. Estos colorantes llevan químicos que aún así, si la empresa no hace un lavado correcto, se van a quedar impregnados y cuando te lo pongas o coloques, ya que este producto va directamente a la piel, puede llegar a irritar. La diferencia en tallas que pueden presentar los diferentes tipos o cortes de los pantalones es precisamente debido a eso, al corte que cada diseñador de la marca presenta. Pero algo muy importante que debe respetar es la cintura. En la etiqueta te informa esa talla. Y el largo, hay algunos pantalones que tú vas a encontrar 34x32. El primer número te indica la talla, que es el contorno de la cintura, y el segundo número te indica la longitud del costado. costado de la pierna. Si la mezclilla de tu pantalón es más gruesa o delgada, no es un indicativo de que va a resistir más o menos. Eso va a depender del gusto de la persona, pero el pantalón de mezclilla te va a ofrecer más resistencia si viene acompañado con poliéster, pero va a ser cuestión de gusto. Si quieren tener mayor información sobre el estudio de calidad de pantalones de mezclilla para caballero, consulten la revista del consumidor, ya sea impresa o digital.
5: Revista del consumidor.
4: Las vacaciones de verano son una oportunidad para descansar y convivir, pero también pueden convertirse en un gasto importante si no se planean con anticipación. Para que puedas disfrutar con tranquilidad, un paso importante es gestionar tus finanzas. Por eso, antes de armar las maletas, el primer paso es sentarte con lápiz y papel. Presta atención.
3: Lo primero que debes hacer es elaborar una lista de verificación que te ayude a definir las características de tu viaje. Esto te ayuda a organizarte y anticipar algunas necesidades, además de asegurar que la experiencia sea satisfactoria para todas y todos.
4: Una vez que tengas la lista, es recomendable elaborar un presupuesto, contar con una estimación de gastos detallada para cada rubro de tus vacaciones, de acuerdo a tu capacidad económica. Te ayudará a mantener el control y a tomar decisiones responsables.
3: Para que no se te escape nada, toma nota de los gastos claves que debes considerar para tu viaje. El transporte. Los costos varían dependiendo del medio de transporte que elijas para desplazarte. Si viajas en autobús o en avión, considera los boletos viaje redondo y los traslados al aeropuerto o terminal de autobuses.
4: Si viajas en auto, la plataforma MAPIR traza tu ruta o rutas punto a punto de la Secretaría de Infraestructura, Comunicaciones y Transportes puede ser muy útil, ya que te permite calcular con precisión el costo de las casetas, el consumo estimado de combustible y los tiempos reales de traslado en carretera. No te olvides de considerar los gastos de comida y bebida durante el traslado. Las paradas técnicas en la carretera o los antojos en el aeropuerto también suman.
3: También agrega el costo total de los días que te vas a hospedar en el destino.
4: Considera los desayunos, comidas y cenas durante el viaje.
3: Dependiendo del tipo de viaje que quieras hacer, pueden surgir otros gastos. Por ejemplo, si decides contratar algún tour, pagar alguna entrada a espectáculos y, por supuesto, las compras de regalos y recuerditos para la familia.
4: También es recomendable para cualquier trayecto contar con un seguro de viaje. Sin embargo, se vuelve indispensable si realizas viajes internacionales.
3: Es muy importante que tengas un fondo que puedas destinar para imprevistos. Más vale prevenir.
4: Está claro que para que las vacaciones sean un descanso y no un dolor de cabeza, la clave de todo está en planear. Por ejemplo, un tip buenísimo de seguridad es que si vas a usar tus tarjetas de débito o crédito, digitalizarlas en tu celular es más seguro para viajar.
3: Y es que dependiendo del plan que elijas, hay detalles que hacen toda la diferencia. Si tu destino es la playa, antes de reservar, no olvides comparar precios. No te vayas con la primera opción. Además de los paquetes todo incluido, busca alternativas más económicas. Y si puedes, aprovecha las temporadas de menor demanda turística. Tu bolsillo te lo va a agradecer. Y recuerda que es muy importante respetar las zonas protegidas.
4: Ahora, si lo tuyo es el turismo cultural y vas a visitar un pueblo mágico, puedes consultar el catálogo de los 177 pueblos mágicos que te permitirá investigar la gastronomía y sus lugares más representativos para que no te pierdas de nada. Compara las líneas de transporte y reserva tu hospedaje y los recorridos con anticipación.
3: Ahora hablemos de cómo nos vamos a mover. Si viajas en automóvil, es indispensable hacer una revisión básica al vehículo antes de salir. Ya en camino, todas y todos deben viajar con el cinturón de seguridad y respetar los límites de velocidad y las señalizaciones. La seguridad es primero.
4: Si vas a viajar en autobús, tómate el tiempo de comparar las categorías y costos de las distintas líneas de autobuses para elegir la que más te convenga. Al subirte, conserva muy bien tu comprobante de equipaje y lleva un botiquín con medicamentos básicos.
3: Y finalmente, si viajas en avión, el secreto para ahorrar es comprar los boletos con anticipación. Al igual que en el autobús, guarda bien tus comprobantes de equipaje y mantén siempre a la mano tu identificación oficial y tu pase de abordar.
4: Ahora ya lo sabes, planear tus vacaciones es la forma más inteligente de divertirte. Prepara tu presupuesto y viaja seguro.
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Buenos días. Muy buenos días. Hoy es lunes 3 de agosto del 2026, ya el octavo mes del año, arrancando el octavo mes del año en el programa 2481. Me da gusto saludarlos a los que ya andan iniciando una nueva semana trabajando desde muy temprano, a los que están terminando su turno laboral también. Hay que proponernos nuevas metas y no solo proponerlas, sino también convertirlas en realidad. Estamos muy felices de estar con todos ustedes, a todos los que andan iniciando labores, ya sea en la oficina, en el negocio, en casa, o algunos disfrutando de la vacación de los pequeños en casa. Estamos en XFM. Hoy tenemos un muy buen programa para todos ustedes. Habrá muchas sorpresas en esta mañana. Además, estarán nuestros grandes especialistas, Gil Barrera, que nos trae las novedades de los espectáculos, Poncho Vera con el recuento de lo sucedido el fin de semana en los deportes. También contaremos con la presencia del licenciado Mario Rebolledo, con quien platicaremos de asesoría laboral con un interesante tema. Además, estará la pitonisa Rosa Concha con todos ustedes, la poetisa de cabecera de este programa, con el buen humor para esta mañana. Contaremos la historia de una gran personalidad en el mundo con la radiografía. Así que recuerda que estamos completamente en vivo a través de Exa FM. En esta primera hora de programa también puedes reunir las palabras que forman la frase ganadora. En caso de que lo logres, tendrás acceso a un premio espectacular. Boletos para Harry Styles, que estará presente 4, 7, 8 y 10 de agosto en el Estadio GNP, y para Moenia el 24 de septiembre en el Palacio de los Deportes. ¡Wow! ¡Paquetazo! ¡Paquetazo de boletos que tenemos el día de hoy! La primera palabra del día de hoy es conciertos. Recuerda que la tienes que anotar muy bien y mandarla al final de esta hora al WhatsApp de cabina 5579195930, junto con las demás que iremos dando, para que formes la frase completa y correcta y la mandes al WhatsApp 5579195930. Tengo una frase que me gustó para arrancar este programa de lunes 3 de agosto para todos ustedes, y es que dice así: si aún no estás preparado para hacer grandes cosas, haz cosas pequeñas con grandeza. Napoleón Hill. Ahí se las dejo. Empezamos este programa, son las 6 de la mañana con 5 minutos. Kygo y Conrad Sewell, se llama Firestone, aquí en XFM.

de la mañana con 16 minutos. 6 de la mañana con 16 minutos. La segunda palabra de la frase ganadora es Jesse. Vamos a las efemérides del día de hoy. Vamos a ver qué nos dicta el calendario, qué nos dice o qué apuntó el destino en la vida. Eufronio, Martín, Pedro y Julián, por nombre. Acontecimientos: en 1963 en Inglaterra, en Liverpool, la banda británica de rock The Beatles actúa por primera vez en el bar La Caverna. Esto fue un día como hoy, un 3 de agosto de 1963. En el 2001, en los Estados Unidos, un 3 de agosto, se estrena la comedia dramática El Diario de la Princesa, la película protagonizada por Anne Hathaway como Mia Thermopolis, una joven que descubre que es la heredera al trono de Genovia, que además es de mis favoritas, ¿eh? Fue todo un éxito y se estrenó justo un día como hoy. ¿Quién cumple años? ¿Quién nació un día como hoy? En 1905, un 3 de agosto, Dolores del Río, actriz mexicana, la primera estrella femenina latinoamericana en triunfar en Hollywood, también Mono Villegas, Marco Antonio Montes de Oca, poeta y pintor mexicano, Lee Rocker, contrabajista estadounidense de los Stray Cats, James Hetfield, cantante y guitarrista de la banda Metallica, y Tom Brady, jugador profesional de fútbol americano, que hoy tendremos la radiografía de Tom Brady, uno de los grandes ídolos del deporte en los Estados Unidos y en el mundo. ¿Quién murió un día como hoy? En 1953 murió el actor peruano Leopoldo El Chato Ortín, padre de Paul Ortín. Y en el 2006 murió a los 61 años Arthur Lee de leucemia. O sea, él murió de leucemia. Bien, vamos a continuar con este programa de radio. Continuamos con buena música aquí en XFM.

0: 7 minutos. La tercera palabra es los. Así que vamos a un corte comercial. Regresamos. Estamos aquí en XFM, la estación naranja. Buen día.
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0: rompe la dieta y me voy a comer unos ricos tacos de carnitas con harta salsa, harta verdura y pues en la noche a ver qué me como, la verdad. Saludos, soy Pilar.
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2: La crepnofobia es el miedo a los precipicios y los abismos.
3: Vamos con la cuarta palabra. La cuarta palabra es con. Cuarta palabra con. Llega la música del puertorriqueño Ricky Martin. Se llama La Mordidita en XFM.

0: están. Están. Y vámonos con Tom Brady. Y es que él nació en Degamoy, pero de 1977. Vamos a dar radiografía, vamos a conocer este que es uno de los grandes ídolos del deporte en su historia, ¿ok? Te dejo a Tom Brady y su radiografía.
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2: Antes de ser gran estrella del deporte, fue reclutado por un equipo de béisbol de las grandes ligas. Llegó a trabajar como guardabosques y de niño, su equipo favorito eran los 49ers de San Francisco. Él es Tom Brady.
3: Tom Brady.
4: Hi, I'm Tom Brady.
5: First and goal, Brady rolling right to Fournette in the end zone, touchdown.
2: Thomas Edward Patrick Brady Jr. nació un 3 de agosto de 1977 en San Mateo, California, y desde pequeño asistía a los juegos de los 49ers de San Francisco, volviéndose fanático de Joe Montana.
6: The one, the only, Joe Montana.
7: I'm doing great, Greeny. How about yourself? I think it's great. It's great for us old guys to know that the old guys are still hanging in there. But, you know, obviously Tom's a great talent.
2: Pero antes de jugar profesionalmente fútbol americano, lo iba a hacer en las grandes ligas de béisbol, ya que los Expos de Montreal lo habían reclutado como receptor. En la Universidad de Michigan, Brady jugó con el equipo, y aunque los primeros años fueron difíciles para él, conseguir horas extras en el campo lo hicieron titular. Llegaría así a ser una pieza fundamental para su equipo y conseguiría increíbles números, así como títulos.
8: I can introduce my starting quarterback from this past season, Tom Brady. Tom is a 6'4", 210-pound athlete that started all 10 games for us this past season.
2: En el draft de jugadores del año 2000, Tom sería seleccionado en la sexta ronda por los Patriotas de Nueva Inglaterra, y solo un año después sería promovido como quarterback y llevaría a los Patriotas a ser campeones del Super Bowl número 36.
9: Tom Brady is one of those guys who will headbutt you to get ready for a game, and he looks like he'll headbutt you to finish a game.
2: Tom Brady ha jugado 22 temporadas, ha ganado 7 veces el Super Bowl, es el quarterback con más pases de anotación en la historia con 624 y ha conseguido 84.520 yardas aéreas, ha obtenido 243 victorias en temporada regular y ha sido 5 veces el jugador más valioso del Super Bowl.
10: Tom Brady delivers in the clutch.
2: Ser guardabosques, trabajar en un campo de golf y hacer prácticas en la compañía de inversiones bancarias Merrill Lynch fueron algunos de los primeros trabajos de Tom. La escuela secundaria Sierra High School nombró su estadio de fútbol como Brady Family Stadium en honor a su egresado. Su imagen no solo ha quedado plasmada en el campo de fútbol, en el cine ha participado en varias películas. Ha incursionado en el mercado de productos alimenticios, teniendo una línea de aperitivos veganos. También tiene una compañía de rendimiento económico llamada TM12 y tiene su propia fundación sin fines de lucro donde apoya a jóvenes atletas en la recuperación de alguna lesión.
11: Tom Brady, ladies and gentlemen, Tom Brady.
2: Uno de los más grandes atletas de todos los tiempos, un mariscal de campo rompe récords, toda una leyenda viva del deporte. Él es Tom Brady.
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0: sexta y última palabra es mejores. Recuerden que más adelante los espectáculos y también los deportes aquí en este programa. Recuerden mandar su frase completa al 5579-195930. El primer mensaje que llegue con la frase correcta ganará boletos dobles para Harry Styles y Moenia en este programa de radio. ¡Continuamos!
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1: Los anuncios de iPhone siempre ponen la misma hora, 9:41.
2: La música es de Harry Styles, el ex One Direction, se llama Aperture.

0: 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Después de varios meses de relación y de compaginar sus agendas mientras la cantante recorría Europa con su gira The Lifetime Tour, Katy Perry y el ex primer ministro de Canadá Justin Trudeau aparecen estar listos para comenzar una nueva etapa juntos, ya que la pareja planea aprovechar agosto para instalarse, fortalecer su vínculo y encontrar una dinámica que también funcione para sus respectivas familias, definiendo el siguiente paso de su relación con el objetivo de que ambos puedan dejar atrás el ritmo de los viajes y comenzar una vida más estable.
1: Luego de semanas de especulaciones sobre su estado de salud, Luis Miguel reapareció como imagen de una de las marcas de refresco más importantes en el mundo. Esto a 35 años de su icónico comercial con este refresco de cola, dentro de su campaña por su centenario en México. En 1991, El Sol estelarizó uno de los comerciales más exitosos y recordados de la marca al ritmo de la canción ¿Será que no me amas? Ahora, después de polémicas sobre su salud, reaparece para confirmar que su legado sigue vigente, sorprendiendo a sus millones de seguidores.
0: Usuarios de redes sociales expresaron su preocupación por la marcada delgadez que muestra Ariana Grande en el estreno del video musical de Petal, la canción que da título al octavo álbum de estudio de la cantante. Debido a varias escenas de la grabación, se abrió el debate entre respetar su privacidad y reconocer un posible riesgo para su salud, mientras muchos defendieron su derecho a no ser objeto de comentarios sobre su cuerpo. En el nuevo video de Ariana, la producción combina secuencias musicales con un tono cinematográfico al estilo de Vaselina.

0: aquí estamos, 7 de la mañana y 7 minutos. Seguimos en este programa de radio, lunes 3 de agosto. Ya en agosto, caray, carajillo, ya en el mes de agosto. 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Vamos con el único, el indiscutible, el queridísimo Gilgilillo, Gilgilillo, Gilgilín. Sí, no te equivoques. El hombre espectáculo de México.
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0: señoras, señores, Gilgilillo, el hombre espectáculo, el de México, el que más sabe y al que más le creen, mi querido Gilgilillo, ¿cómo andas?
1: Mi Jessy, sorprendido, ayer salió Mariano Ochoa de
0: Mariano
1: la Casa
0: Ochoa,
1: de
0: los Famosos. De los famosos Casa.
1: Oye, pero además, cuando ya ves que se suben a una ruleta, ¿no? Y entonces
0: sí,
1: cuando ya la ruleta termina, cuando termina de girar, pues ahí definen si va para la casa o si va hacia afuera.
0: Ajá.
1: Y la cara de Mariana es como si cuando te llaman a Recursos Humanos, ¿no? Te dicen, vas a Recursos Humanos y dice, ay, en la torre con pluma azul, ¿no?
0: Oye, de verdad, sí, la cara de Mariana fue de, no, maf, soy yo, ¿cómo, no?
1: Sí.
0: Entonces, y estaba desencajadilla, ¿eh? También ahí con Galilea y Vila Posgala también.
1: Salir la primera semana siempre va a ser muy complicado para quien le toque salir, ¿no?
0: Sí, siempre.
1: Pero cuando lo logran capitalizar muy bien, le pasa lo que en su momento le pasó a Marie Claire.
0: Hombre,
1: tener la presencia en las galas toda la semana, todos los días, todas las semanas, pues obviamente les da una vigencia incluso mayor que estar adentro liándose con, lidiando ahí con todos los egos y con todas las cosas. Entonces, pues desde aquí el abrazo solidario a nuestra querida Mariana Ochoa. Siempre también estos golpes son como que de, así medio específico, especiales al ego. Pero bueno, pues mira, no hay mal que por bien no venga. Mira, Mariana Echeverría se regresó.
0: Oye,
1: y ahí es
0: y lo chistoso es que ayer la tendencia
1: En redes
0: era Ari Boroboy.
1: Sí.
0: Sí. Hay nada más, mi querido Gilgilillo, ¿no?
1: Venganza, ¿no?
0: Sí.
1: La venganza se sirve con un plato frío, ¿no?
0: Así era la tendencia el día de ayer, Gilillo.
1: Pero bueno, pues por acá un abrazo solidario. Fíjate que yo me fui a ver una obra que se llama Siete Veces a Dios, que si no se la has visto.
0: Uy, sí la vi, es una joya.
1: Es una maravilla. Ayer fue la última función de la querida Zuria Vega y Nacho Taján. Que qué cosa tan espectacular, hacen una puesta en escena maravillosa, tiene una renovación constante de protagonistas, la verdad es que pues cómo le echan ganas todos, el ambiente, los músicos, todos, ¿no? Es una obra electrizante, maravillosa, bien contada, dirigida por el querido Alan Estrada, y el próximo fin de semana estrenan pues nuevos protagonistas, Macarena García, Edu Maruri y César Enríquez, que es el amor, que le va maravillosamente bien, y por lo pronto ellos empiezan temporada el 8 de agosto, la última semana de Zuria y Nacho. Ayer teatro casi lleno, mi Yesira,
0: que es una
1: impresionante.
0: Joya.
1: La verdad,
0: una joya, Gilillo.
1: Sí, o sea, solo eran unos lugares los que faltaban, y hacen una representación del amor en versiones diferentes, de si vale la pena o no que continúes, si te replanteas o no, y si construyes o reconstruyes, o definitivamente le das salida a algo que te puede estar generando pues alguna inquietud. Y la verdad es que es impresionante el fenómeno, porque la gente, mi Jessy, yo tuve la oportunidad de llegar un poquito antes de que empezara la función, eufórica, a buscar boletos.
0: No,
1: son de estos fenómenos taquilleros que llevan ya bastante tiempo en renovándose y reestructurándose, pero sin cambiar la esencia de lo que presentan, la historia, y es impresionante cómo la gente llega y compra boletos, ¿eh?
0: Sí, no, teatro lleno casi siempre. Es una obra espectacular, de verdad. Miquel Gilgilio, qué bueno que fuiste y te la pasaste bien.
1: Sí, felicidades a Alan Estrada y a toda la compañía que han hecho de esto un fenómeno maravilloso. De estos que vale la pena ver, ahora que ya han dado los reportes.
0: Janet Chao, Vince Miranda también están ahí en el.
1: Exactamente. Bueno, Janet también crearon la música,
0: sí,
1: ¿no?
0: Sí, crearon la música.
1: Sí, han hecho un trabajo maravilloso, toda la compañía, los músicos. Entiendo que también entre los mismos. Pues los que forman parte de la compañía van rolando los personajes en determinados momentos. Qué bueno que se abra esta ventana de esta oportunidad, evidentemente, y es una ventana de creatividad brutal. O sea, tenemos en México, es una cuna de actores, de musicales brutal, y la verdad que cuando están respaldados por gente visionaria, pues ahí están los resultados, mi Jessy. Y ahora se acaba nos acaban de entregar un reporte de consumo justamente de financiero del bimestre pasado, y el entretenimiento tuvo un auge importantísimo, evidentemente fundamentado, impulsado por el Mundial de Fútbol, pero también pues es una etapa importantísima en esta época, en este siguiente bimestre va a ser determinante, porque pues se va a ver esta baja, ¿no?, entre un bimestre y el otro, pero pues si pueden apoyar todas las producciones a donde vaya, donde haya entretenimiento, pues vayan, porque vale muchísimo la pena, y hacemos una ventana al mundo de muchísimo talento.
0: Oye, esta obra es maravillosa de verdad, Kilio, qué bueno que fuiste a verle, que le estás recomendando.
1: Sí, sí, sí, deténse una vueltecilla, hay actividades y promociones y una cantidad de cosas maravillosas para que la gente no deje de ir, no son los costos excesivos, porque además ya logró una curva de equilibrio, ya pasó la curva de equilibrio, y ya tiene muchísimos años echándole muchas ganas, yéndose de gira, van a estar a lo largo de estos próximos meses en Monterrey, Guadalajara, Aguascalientes, León, Morelia, van a visitar muchas ciudades, muchas plazas.
0: Una gira.
1: Sí, sí, sí, y con un elenco maravilloso, incluso hay unos planes de preventa y una cosa, cantidad de alternativas para que la gente vaya y disfrute de Siete Veces a Dios, que es un algo maravilloso.
0: Pues qué bueno, mi querido Gilillo, qué bueno que la recomiendas, no se la pierdan, y nos escuchamos en la segunda, mi querido Gilirillo, espero que sean amables.
1: En la que sigue les contamos de una demanda que ha ganado Gloria Trevi a una empresa tototota.
0: Ándale, que está en la Jusco.
1: No, pues está cerca de la justicia.
0: ¿Otra?
1: Otra.
0: No me digas, oye, sí, Gilio, ¿cómo gana demandas esta mujer? ¡Qué bárbara! ¡Qué bárbara! 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Vamos a continuar.
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0: Voy a un corte comercial. Cuando regresemos, Alfonso. Cuando regresemos, Arturo. Vera Prendes. Jürger el Guillo. El Guillo Vera.
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0: 48 minutos, 7 de la mañana, ya con 48 minutos. 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Vamos con Alfonso, con Arturo, con Vera, con Prendes, con Jürgen. El Guillo era.
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0: enloquecidas con la presencia y la voz aterciopelada de Ponchito Vera Prince.
1: Buenos días, cuánta amabilidad, mi querido. Oye, buenos días, ¿cómo estás?
0: Buenos días, bien, Ponchito. Oye, platícanos de tu programa de radio que se abre el día de hoy.
1: Sí, muchas gracias, Mille. Hoy en punto de las 10 de la mañana, ¿de qué va hoy? Así se llama el programa. Tengo el gusto de acompañar a Luz María Cetina en el 102.5, lunes a viernes, de 10 a 12. Ojalá nos puedan acompañar, mi querido. Oye, es una revista informativa, ligerita, que creo que, pues, la van a pasar muy bien si nos escuchan. Gracias.
0: De 10 a 12, hoy el 102.5.
1: Hoy arrancamos ya, sí, lunes a viernes.
0: Perfecto, mi querido Ponchito. Ahora sí, dinos del mundo del deporte.
1: Bueno, pues, ¿qué te parece si arrancamos con la jornada? ¿Qué pasó en esta jornada en nuestra Liga MX? Que, bueno, entra una mini pausa. ¿Por qué? Porque arranca ya la Leagues Cup, ¿no? A partir de mañana ya hay partidos. Pero, pues ni hablar. Es lo que hay. A mí no me gusta que se pare el torneo tan pronto. Pues, ¿qué es eso, no? Pues, como arranca y luego le una pausita. Digo, es una semana porque hay juegos a mitad de semana. Pero, de todas maneras, creo que no es lo ideal para el arranque del torneo. Y así está la cosa, mi querido. ¿Y qué sucedió? Todo empezó el viernes. Fíjate, las Chivas empataron apenas con el Puebla. Esto fue 1-1 el San Luis. 0-0 con Tijuana. Oye, mis Pumas. CU, Pumas. 5-1.
0: Faltó uno,
1: domicilio.
0: Faltó
1: CU,
0: uno.
1: CU, Pumas.
0: Es que son dos.
1: 5-1 a Juárez.
0: No, que va desatado el Puma, ¿no? A ver si no metió todos los goles del torneo, ¿eh?
1: Y ya se le acabaron los goles a Juninho, que anotó 3, el brasileño. Digo, Juárez
0: no, es maravilloso el Puma.
1: Es un equipo, la verdad, que no tiene ni pies ni cabeza. De hecho, ya anunciaron que sale Caixinha de la dirección técnica de Juárez. Fíjate, 3 jornadas y ya corren a un entrenador. Me parece una locura, ¿no?
0: Sí, la verdad es que
1: es una
0: sí.
1: locura. Y además, o sea, un entrenador que ya estaba desde la temporada pasada, pues aguántale un poquito más, hombre. 5-1 gana Pumas, viene la segunda victoria de los universitarios. El sabadito, mi querido Ye. Oye, Querétaro, 3-2 a Tigres, los Tigres. Estuvo muy divertido el partido.
0: Le está entrando agua al barco, señoras, señores.
1: Pero en serio, ya sin entrenador, etcétera. A ver, pues, el Atlas, el zorro.
0: El equipo de todos, sucumbió.
1: Sí, hombre. 2-0 contra Rayados. 2 expulsiones para la causa atlista.
0: Oye, la del este chico, ¿cómo se llama? El que le dio Orbelín.
1: ¿La primera expulsión o la segunda?
0: No sé cuál fue, pero el que le dio un hachazo a Orbelín que casi le arranca la pierna.
1: Duke,
0: ajá. Vi la herida de Orbelán.
1: Sí.
0: ¿Viste la herida?
1: Sí, estuvo fuerte.
0: Qué cosa, ¿no?
1: Sí, expulsaron a Duke en el 71 y a Milton Valenzuela en el 95. Ya, esa ya fue sobre la hora. También expulsaron a Salcedo de los Rayados. Pero 2-0, pues, amarga presentación de Crespo en el vaquillo de Atlas. La verdad es que era un juego difícil y complicado, pero lo que son las cosas, Atlas había ganado 2 de visita y ahora en su casa, pues, cae la primera derrota del equipo atlista. León pierde en casa. León ganó, 1-0 al Pachuca. El León le pega al Pachuca, 1-0. Oye, el Atlante. Los potros de hierro del Atlante.
0: Le pegan a la máquina celeste de la Cruz.
1: Sí, 3-2. También estuvo la va intenso el partido, interesante. Y fíjate que el Atlante, a ver, Wiki tenía que perder. Creo que le viene bien esta derrota, lo digo en serio. O sea, para no estar cargando con eso de que no pierde. Le llega en un buen momento en la jornada 3. Exacto, no digo. En un buen partido. Y pues viene el Atlante con mucha sangre. Se refleja, pues, esto que tiene Miguel Herrera, ¿no? El Piojo, que es mucho orgullo, mucho pundonor, buen fútbol también. La verdad es que, pues, bien con el potro de hierro. Ya ayer las Águilas 3-0 a Santos. 3-0
0: el
1: Santos.
0: Águil, es que tienes que decir, el Águila iluminó.
1: No,
0: dilo bien, pero
1: no, en casa Luis contra Santos.
0: Chile, así, no, el Águila iluminó. Cota,
1: el arquero Pollo sacó varias por ahí.
0: Sí, jugó muy bien Cota, ¿no?
1: Sí, la verdad estuvo bien y 3-0. O sea, bien, la verdad, ahorita son, van 3 jornadas, pero son líderes de la competencia.
0: Así, dilo bien, dilo bonito.
1: Ah, líderes de la competencia, hasta luego.
0: ¿Quién es el líder?
1: Pues estos, los amarillos. Y el Toluca, también el Necaxa venía con 2 victorias, pero el Toluca como que empieza a reaccionar.

0: le metió 3-1 a los Rayos del Necaxa. Así que así las cosas, mi querido Jem, en lo que tiene que ver con nuestra Liga MX. Las posiciones están así: en el primer lugar están los amarillos, Tijuana. Luego está Toluca, Pumas, Monterrey, Cruz Azul, Querétaro y Necaxa. Son los 8 primeros. El Atlas quedó en la 9ª posición. Y bueno, para que vean hasta abajo cómo están las cosas, ni Santos ni Juárez han sacado un solo punto. Tigres en la posición 16ª, decimosexta de Tigres. O sea,
1: como hace, la verdad, mucho, ¿no?
0: Un puntito tiene en 3 encuentros. La verdad, pues gacho, vamos a ver qué sucede con este equipo, porque pues el torneo se va de volada, son pocas jornadas, hay obviamente mucho camino que recorrer, pero pues no están bien las cosas en los Tigres, mi querido. Y allá, pues así las cosas en nuestra Liga MX.
1: Sí, señor, mi querido Ponchito, muchas gracias. Nos escuchamos en la segunda, casi terminando el programa, son las 7 de la mañana, 55 minutos, vamos a continuar.
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3: 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Antes de lanzarse como solista, la cantante venezolana-estadounidense Elena Rose compuso canciones para superestrellas latinas de la talla de Becky G, Mike Towers, Tini y Emilia. Hey.

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2: El verano parece ser la estación más larga del año debido a las vacaciones.
3: Las 8:03.

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0: dama de México.
1: Mi querido Jesse Cervantes, vengo devastada.
0: ¿Por qué?
1: Vengo devastada, vengo, se me cortó la leche 3 veces.
0: No, pero ¿cómo?
1: Bueno, hasta la clamidia me vio, imagínese.
0: ¿Pero
1: nada
0: por
1: más
0: qué?
1: Pues por el impacto tan fuerte de que nuestra Marianita Ochoa.
0: Ay, Mariano Ochoa salió ayer de la casa de los famosos.
1: ¿Se dice aiga o aiga?
0: Usted dígalo como quiera,
1: pues,
0: señora.
1: Aiga, salido de la casa de los famosos, Jessy, no puedo creerlo.
0: Pero qué bárbara,
1: me tiré en el piso. Y
0: usted era de los que decía que usted decía que iba a ganar.
1: Yo decía que tenía muchas posibilidades, mi Marianita, pues de llevarse el gran premio de la Casa de los Famosos, donde ya te vi, por cierto, muy trajeado, muy bañado.
0: Nunca he ido de traje, pero gracias.
1: Bueno, no de traje, pero quiero decir con unos
0: saquitos
1: muy bonitos.
0: Saquito café ahí, muy elegante.
1: Ay, saco, pues, todo lo que haya que sacar en este momento para, pues, llevarles hasta ustedes este segmento aquí con Jessy Cervantes. Sí, no la veía venir. Cuando me avisan mis comadres, cuando veo yo la situación como estaba, que ya Marianita iba para afuera. Ay, de veras.
0: ¿Lloró usted mucho?
1: Lloré, no he parado de llorar.
0: Tiene los ojos hinchados.
1: ¿Verdad? Que si haga de cuenta, no haga de cuenta que me como en la telenovela esta de Soy tu dueña, así cuando voltea hacia el cielo y dice ¡Soy la dueña!
0: Así
1: estaba en esa circunstancia. No saben cómo me afectó. No le contestaba a ninguna de mis comadres, ni a la Hilary San Juanita, ni a la Jovita Mazarí, que es mi comadre, la ya sabes, ¿verdad? La que se siente muy copetona, pero la verdad es que la mera copetona soy yo. Y bueno, lo que me queda muy, pues, como un mensaje de ¿qué te puedo decir? Como de esperanza, es que regresa a la radio, porque está con nosotros en la radio.
0: Sí, en FM Globo.
1: En FM Globo,
0: sí,
1: nuestra estación hermana de MBS. Un aplauso, por supuesto, para Marianita y para mí. Trajo el productor,
0: sí,
1: qué bonito,
0: pandereta.
1: Con la pan pan pan, con la de con la pan, con la de, con la pandereta y la castañuela. Rockero, entonces, bueno, pues volverá seguramente a sus actividades en la radio.
0: El miércoles viene, Mariana.
1: Ay, mira, bendito sea Dios, ya estaba yo preocupada porque el bazooka, ya sabes que luego, bazooka se deja ir y luego estando solo. Y luego mi Michelle Viet, que bueno, pues estaba viniendo a suplirla de alguna manera, ayudarla mientras estaba en los casas los famosos, pues nomás le duró una semana.
0: Una semanita.
1: El programa de FM Globo, pero lo más importante es que Marianita Ochoa está entre nosotros, regresa a promocionar su música y ya no está en la casa de los famosos,
0: sí,
1: porque
0: señor,
1: fue la primera expulsada. Pero pido un aplauso pido un minuto de aplausos de aquí hasta un minuto para, pues, conmemorar la salida de la gran Mariana Ochoa.
0: Nunca ha pensado tener un curul y ser diputada. Qué bonito
1: hablar. En varias ocasiones.
0: Usted habla muy bonito, ¿eh?
1: Y el partido de la pantufla mojada es un partido que yo fundé.
0: No.
1: Y bueno, pues con el partido de la pantufla mojada he de llegar no solamente a la curul, a la grande, imagínese nada más.
0: Sí, la que
1: ahí
0: le gusta.
1: Donde me voy a sentar gozosa, pues, a ver cómo crece mi país y el partido de la pantufla mojada, que bueno, pues próximamente llegará a la grande. Así que espérenme, pero mientras tanto, mi querido Jessy, yo creo que es un buen momento para pedir... Los oí con ganas, mi querido rockero, vienes crudo, vienes que te fuiste de fiesta por la pura tristeza de que Marianita ya salió de
0: lloro
1: la
0: mucho
1: casa.
0: También.
1: Ay, cómo cree, a él le encanta la llorona, pero bueno, ¿cómo dice de nuevo? A ver, venga. Y bueno, esto dice más o menos así. Ay. Oh, queridos radioescuchas, público de mis esfuerzos, soy loba entre las perruchas y les traigo aquí mis versos. Como pizza yo me entrego, calientita y con anchoa. Se le terminó ya el juego a nuestra Mariana Ochoa.
0: Qué bonito.
1: Me agarró de sorprendida, casi en chueco yo el cachete. Se quedó sin gran salida, sin la casa ni OV7.
0: Sí, señor.
1: Pero pero eso no os importa, Jessy. Con mis versos, o sea, no, lo de Jessy yo lo
0: agregué aquí. Sí, lo acaba de poner, sí.
1: Pero eso no os importa. Con mis versos, luz, ley, radio. Luis Chaparro, soy tu torta. Y Mariana está en la radio. ¡Huela, huela, pajarillo! Por la tierra de los osos, ya no duermo, topollillo, con la casa y los famosos.
0: ¡Qué bárbaro! ¡Qué bonito! ¡Qué inspiración! ¡Qué drama!
1: ¡Exacto!
0: Pero luego lo hace comedia.
1: Pero qué, es que ficción. Lo vuelvo con ficción, realismo mágico.
0: Sí,
1: y
0: sí,
1: bueno, pues
0: sí,
1: todo lo
0: sí,
1: demás.
0: Sí, es única.
1: Y no solamente en la poesía, sino ya también seguimos triunfando en la música. Que sigan viviendo mi canción
0: la
1: del
0: canción,
1: Protoplasma.
0: Un pedacito, ¿no?
1: ¡Ay,
0: poner
1: por favor!
0: Pedacito de la
1: nada
0: canción.
1: Más un pedacito, la cabecita que le llaman, para que ahí la está. Pidan a través del WhatsApp.
0: Miren nomás, qué bonito, ¿eh?
1: La canción que Rosa Concha canta. De, pues ahora sí que con su misma garganta con la que ha hecho tanta cochinada, ¿no?
0: No, se iba a
1: decir eso. No, espérese tantito, mira, ahí estoy.

0: bonito, ¿eh?
1: Pues muchísimas gracias.
0: Lo pueden pedir, es un éxito de WhatsApp, se los podemos mandar por WhatsApp, ¿no?
1: Exactamente, a través del WhatsApp.
0: Todos los récords de WhatsApp.
1: Sí, caramba, los WhatsApps se congestionan verdaderamente ante esta canción que se llama El Protoplasma. Mire, dedíquesela a su peor enemiga, dedíquesela al marido que se le fue, dedíquesela al vecino, dedíquesela al lechero si es preciso.
0: Sí, a dar quien usted quiera. Pero busque un protoplasma.
1: Exactamente, y después chúpelo para que se quede sin protoplasma.
0: ¡Gracias! ¡Gracias, señora! ¡Vamos con música!

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1: Ok, seguimos adelante. 8:36 a.m. Debo decirles algo. 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Tenemos llamada telefónica. Está Mónica en la línea. Hola, Mónica, ¿cómo estás?
2: Sí, contentísima.
1: Ay, qué bonita energía, Mónica. Dime una cosa, ¿de dónde nos llamas?
2: De Tlalnepantla.
1: De Tlane, ¿a qué te dedicas, Moni?
2: Tengo un negocio de limpieza de tenis.
1: Ah, es increíble. Oye, ¿y mucha gente te manda los tenis?
2: La verdad es que sí, ya llevo 4 años con el negocio y no sé, cuando le dije a mi mamá, me dijo, ay, hija, ¿cómo la gente va a pagar por lavar sus tenis? Y yo, mamá, es lo de hoy y no es por nada, pero es un negocio nuevo, pero muy redituable. Y además me encanta.
1: Pues qué bueno, Moni, la verdad es que te felicito. Es un emprendedurismo que, insisto, hoy está en boga.
2: Así
1: y
2: es.
1: Te voy a mandar los míos.
2: Ah, yo encantada de la vida.
1: Órale,
2: como nuevos, te lo juro.
1: Ah, muy bien. Oye, te mando un abrazo, pero dame la frase, por favor.
2: Con Jesse están los mejores conciertos.
1: Pues en los mejores conciertos vas a estar tú, porque vas a estar en Harry Styles y vas a estar en Moenia, ¿ok?
2: Excelente, muchas gracias. Moenia dijo, o sea, es un artista que me encanta desde hace mucho y nunca los he visto, entonces se me va a hacer.
1: No, pues qué bueno, me da muchísimo gusto. Yo te mando un abrazo y te deseo un gran día.
2: Muchas gracias, igualmente, Jessy.
1: Gracias por estar con nosotros. Vamos a continuar con este programa de radio.
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4: En 1988, Luis Miguel nos presentaba su sexto álbum de estudio, Busca una Mujer, disco que corrió bajo la producción de Juan Carlos Calderón, con quien había trabajado en sus dos discos anteriores. Solo que esta vez, la música de Luis Miguel experimentaría un cambio, lo que le daría aún más popularidad entre el público.

0: tercer sencillo del disco, llegaría uno de los temas más representativos del cantante, La Incondicional, canción que rápidamente rompería todos los récords alcanzados por el cantante y se apoderaría de los mejores lugares en las listas de popularidad de toda América Latina.
1: Una de las cosas más destacadas de la melodía fue la producción realizada para el video promocional de la misma, a la cual, en aquella época, fue catalogada como una superproducción y que fue dirigida por el afamado productor Pedro Torres y filmado en el heroico Colegio Militar de la Ciudad de México.

0: de las curiosidades dentro del video es que se hizo creer a sus fans que para entrar al heroico colegio militar, Luis Miguel tuvo que cortarse el cabello. Algunos escenarios fueron recreados como la misma peluquería, la parte interna de un helicóptero donde Luis Miguel simula manejar la nave.
1: Algunas cosas que sí hizo el cantante fue saltar de una plataforma de 10 metros para la escena del clavado en la alberca. Bajó un edificio a rapel y subió a un jet de la Fuerza Aérea Mexicana, pero no lo piloteó. La grabación del mismo duró 4 días.
0: Fue tal el éxito de la melodía entre los jóvenes de aquella época que se elevó la solicitud de matrícula en los planteles militares del país y se llegó a hacer la versión de la canción en portugués por parte del cantante.

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0: grabados, el querido Rogero se nos trabó un poco, pero fue cuestión de él del lunes, ¿no? 8:49 a.m, estamos en esta sección que establecimos, que habla de la asesoría legal que viene a darnos Mario Rebolledo. Mario, ¿cómo estás?
1: Muy bien, aquí ya despertando, les voy a pasar la nota del cardiólogo con estos tamborazos.
0: Sí, hombre, luego te sacan así como de... Sí,
1: no, ya me despertaron, ya, muy bien, aquí estamos, muy contentos.
0: Oye, con todo este tema de la situación económica, del mundial, de lo que generó, de lo que se esperaba, de lo que se dio, de lo que no se dio. Hubo empresas que tuvieron que ajustar su planta laboral, ¿no? Tuvieron que ajustar su manera de andar para no ir tan pesados de cara al resto del año. Eso incrementó la ola de despidos, ¿no? Y pues mucha gente se quedó así como, uff, porque una buena parte te avisan de un día para otro, o de un día para el lunes, o qué sé yo, ¿no? Yo te preguntaría, Mario Rebolledo, tú como especialista en el tema laboral, ¿qué hacer en caso de un despido? ¿Qué es lo que debes de hacer?
1: Mira, es bien importante este tema, porque como bien lo dices, cada día va en aumento y cada día se dan más los casos, y la gente a veces no sabe qué hacer, a qué tiene derecho, cómo puede hacer valer qué puedo reclamar, puedo regresar, me tengo que ir, es más, me tengo que salir en ese momento. Lo más importante, primero, que la gente sepa, si no hay una causa establecida en la ley habla de causas, por ejemplo, incurrir en actitudes de amago, de malos tratamientos, injurias, acumular más de 3 faltas en un periodo de 30 días, no realizar el trabajo para el cual fuiste contratado. Bueno, si el patrón tiene cómo acreditarlo realmente, eso es un despido justificado, se llama una rescisión de contrato.
0: Okay.
1: Pero si no estás en ninguno de estos supuestos o el patrón no tiene cómo acreditarlo, entonces estamos ante un despido injustificado. Normalmente yo te cito, te hablo y en el momento pretendo incluso que me firmes hasta documentos, que la gente sepa que no está obligada a firmar nada en contra de su voluntad, menos una renuncia, menos un finiquito o algo que pueda dar.
0: O sea, no te pueden obligar a firmar absolutamente nada.
1: Nada, nada. Muchas veces dicen, oye, tú robaste, pero nunca robé, nunca tomé nada, nunca hice nada malo, ¿por qué me estás despidiendo? No sé, pero firma tu renuncia. Y te obligan a firmar esa renuncia. No están obligados a firmar ningún documento en contra de su voluntad. Ahora, si ya te despidieron, lo más importante es el plazo. La ley habla de que para que tú puedas ejercer estos derechos tienes cierto tiempo. Este tiempo, de manera general, el término es de 2 meses. 2 meses para que puedas acudir ante la autoridad a realizar un trámite, a demandar. Muchas veces la gente se espera y se espera por largos periodos y ya cuando quieres hacer algo, pues ya pasaron esos 2 meses y ya perdiste el derecho de poder demandar. Entonces, que tengan en cuenta los tiempos, es importantísimo que sepan esos tiempos. ¿Y qué puedo reclamar? La ley te da la opción. Una, puedes reclamar una indemnización, es como la pena por correrte, por despedirte del trabajo. O la otra, oye, yo estaba muy a gusto en mi trabajo, estaba desarrollándome bien, de repente me despediste, ahora te reclamo la reinstalación. Quiero que me reinstales en mi trabajo. Entonces, son 2 acciones que se pueden presentar, son 2 acciones que se pueden hacer valer, dependiendo de qué es exactamente lo que quieras tú hacer valer.
0: Ok, aquí preguntan el público, que pueden mandar sus preguntas, por favor, al 5579-1959-30 o hacerlas en redes sociales. ¿Cuál es la diferencia entre finiquito y liquidación?
1: Mira, justamente la ley no habla exactamente de la palabra liquidación o finiquito. La costumbre nos dice, el finiquito es el pago de las prestaciones que tú ya generaste. Tus salarios de vengados, vacaciones, prima vacacional y aguinaldo, o cualquier otra prestación que tuvieras. Ahora, el tema de la liquidación tiene que ver con el despido injustificado. Tú cuando te despiden, tú puedes reclamar 3 meses de salario por concepto de indemnización, una prima de antigüedad. La prima de antigüedad, estamos hablando que son 12 días por cada año de servicios prestados. Si haces un despido injustificado, no importa que no tengas 15 años, que es el límite que te pone la ley, puedes reclamar ese pago de esa prima de acuerdo al tiempo que estuviste trabajando. Incluso por ahí, si yo te demando la reinstalación, te gano el juicio y tú dices, oye, ya no te quiero, ya perdí, ya me obligaron a reinstalarte, pero no te quiero reinstalar, ahí tienes que pagarle al trabajador 20 días por año, por cada año que él estuvo prestando su servicio.
0: Además de la liquidación.
1: Además de los 3 meses, además de la prima de antigüedad. Wow. Y estos conceptos, tanto los 3 meses como los 20 días, como la prima de antigüedad, forman parte de este paquete de liquidación, lo que conformaría la liquidación. Y fíjate, aquí hay

0: llama salarios caídos. ¿Qué son los salarios caídos? Esos salarios que tú dejas de percibir desde que te despiden injustificadamente y hasta un año posterior. Cada día se va generando un salario caído. Entonces, es de un año, creo que es importante que la gente también lo considere, porque muchas veces dices, ¿para qué demando? Si no voy a reclamar nada, si no voy a ganar nada, es una utopía, son sueños. No, ahí está la ley es clara y lo puedes reclamar.
1: Oye, aquí ya hay preguntas. Dice, buenos días. Pregunta para el abogado. Me despidieron hace 2 semanas y me dijeron que era por reestructuración, pero al otro día ya habían contratado a otra persona para hacer exactamente mi trabajo. ¿Eso cuenta como despido injustificado? ¿Y qué puedo reclamar?
0: La reestructuración como tal no es una causa para que yo te pueda despedir. Se vale que yo me organice como patrón, que me administre, que vuelva a poner las fichas, a ver cómo las voy a acomodar y qué participación va a tener cada quien. Pero eso no te justifica el despido. Entonces, independientemente que haya un suplente o no, estamos ante un despido injustificado si no existe una causa por la cual lo hayan despedido.
1: ¿Cuál sería la causa?
0: Por ejemplo, el acumular más de 3 faltas en un periodo de 30 días, no desempeñar tu trabajo debidamente a pesar de haber sido el trabajo contratado, haber cometido faltas de probidad y honradez, injurias, amagos, malos tratamientos. El mismo acoso laboral puede ser constitutivo de una rescisión cuando estás alterando el orden del trabajo con ese acoso.
1: Dice aquí, les quiero preguntar algo, ¿cuánto tiempo tiene una persona para demandar después de un despido? Porque a un familiar lo corrieron hace varios meses y apenas está pensando en buscar un abogado. Todavía está a tiempo, varios meses, ¿eh?
0: Pues sí, ahí fíjate, ese es el gran problema, porque entre que te dicen ven, regresa, y obviamente los patrones ya se la saben, Jesse. Entonces, ven y búscame en una semana. Y vas a la semana, no, ¿sabes qué? Dame otros 15 días. Es que, ¿sabes qué? El próximo mes márcame. ¿Qué están haciendo? Dejando pasar este término de los 2 meses. Ya los 2 meses te dicen, ¿qué crees? Aquí está tu finiquito y ya nada más. Oye, pero me despediste, sí, pero ya pasaron esos 2 meses. Entonces la gente tiene que saber, este término es importante, no dejarlo pasar, que vayan, se asesoren y que puedan realmente pues poder ejercitar ese derecho.
1: Dice, qué importante tema, dice otro tema, bueno, otra persona dice, qué importante tema. A una amiga la citaron en recursos humanos, le quitaron el gafete y ya no la dejaron entrar. Nunca le dieron una explicación. Mucha gente no sabe que eso también puede ser un despido y terminan aceptando cualquier cantidad.
0: Ese es el tema. Muchas veces ni siquiera te despido, vaya, te digo que estás despedido. Ya no te quito los accesos, ya no te mando trabajo, ya no te incluyo en los programas o las actividades de la empresa, te dejo de pagar el salario, y entonces ahí poco a poco vas eliminando al trabajador. Eso también se equipara a un despido. Hay muchos trabajos hoy a distancia, Jesse. Oye, claro que pasa que ya no te mando WhatsApp, ya te saqué del grupo, pues no te despidieron como tal, pero es un hecho que te están haciendo a un lado, que estás quedando fuera del trabajo y de las empresas.
1: Mira, dice aquí, buenos días, yo creo que muchas personas aceptan lo primero que les ofrece la empresa porque tienen miedo o porque piensan que un juicio laboral dura años. A mí me pasó y después me enteré de que tenía derecho a mucho más. Ojalá que se hable de eso para que la gente no se deje. Saludos.
0: Es importante, fíjate, este tema del tiempo es una realidad. Hoy nuestras autoridades están rebasadas. Hoy es mucha la demanda que hay por este tema de los despidos, por lo tanto de juicios, y es muy poco las autoridades que están administrando justicia. Imagínate, en la Ciudad de México solo hay 9 jueces laborales. ¡9! Para problemas, a ver, te dan fichas porque antes de demandar tienes que asistir a una conciliación. Claro. Diariamente en la Ciudad de México te dan 300 fichas para que puedas solicitar esa cita. Entonces, si diariamente estamos teniendo 300 solicitudes contra 9 jueces, pues imagínate, eso está haciendo que los procesos se lleven años y que a lo mejor hoy que te están despidiendo veas el resultado después de 3, 4, 5 años. Entonces, hay que tener muy en cuenta, el tiempo sí es importante, pero no por eso puedes dejar de reclamar el derecho, de ejercitar ese derecho que hoy la ley te da como trabajador.
1: Oye, aquí hay una muy buena, dice, buen día, tengo una pregunta para el abogado. Si mi novia y yo entramos a trabajar a la empresa al mismo tiempo y acaban de implementar una política donde prohíben relaciones entre empleados, ¿nos pueden correr?
0: Mira, hay que ver ahí si ellos lo dijeron.

0: si ellos ya sabía o el patrón ya sabía. Si esta reglamentación se da después, indudablemente lo pudieran correr, sí, sí lo pueden correr, porque ya no estás aplicando esto. Ahora, hay un tema de retroactividad, no puedo regresar las disposiciones, no puedo ahora cambiarte la jugada, ¿no? Y si ya están casados o tienen hijos, oye, pues ya desde antes de esta aplicación, pues ya, no, éramos pareja. Si esto no es así, bueno, pues sí, lo importante cuando hay, y lo comentábamos la semana pasada, donde hablábamos del amor en el trabajo, ¿se vale o no se vale? Sí, siempre y cuando no influya, siempre y cuando tengas una línea muy separada, que no haya ventajas o que no haya desventajas en estos supuestos.
1: Pues ahí está, Mario, ¿dónde te pueden localizar?
0: Claro que sí, @mario_rebolledo1, ahí en las redes sociales estamos.
1: @mario_rebolledo1. Maravilloso, Mario, ahí muchas estamos. Gracias, muy al interesante el gracias, tema, como sí. Siempre. Vamos a ir a un corte comercial, son las 9 de la mañana, regresamos con Millonario.
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7: los huesos humanos están compuestos en gran parte por agua, siendo más fuertes que el acero?
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3: 9 de la mañana, 22 minutos, tiempo del centro de México, Millonario con nosotros, lunes 3 de agosto del año 2026. Un aplauso, por favor, de todos. Aplauso con pandero, Millonario, ¿eh? Sí, o sea, sí, no es un aplauso regular.
4: Uno chidote.
3: Sí,
4: como dicen allá en el barrio. Sí. Muchas gracias, Jessy, ahí por la invitación, ¿verdad? Y toda la gente que nos está escuchando, ahí donde, en su carro, en su casa, en todos lados, ya se la sabe. Un saludote por eso, su compa, el Millonario, que andamos dando la vuelta en Ciudad de México, muy chido, ¿verdad? Y pues muchas gracias.
3: No, hombre, al contrario, gracias por estar acá. Cuéntale al público, Millonario, ¿cómo has estado? ¿Cómo ha estado el cantante? ¿Cómo está el rapero? ¿Cómo está el que ha sido parte de la historia del rap en México?
4: Pues mira, ahorita andamos dando la vuelta, andamos girando, ¿va? Andamos ahorita, venimos de tocar, estuvimos en Nesa, estuvimos en, bueno, gracias a Dios, estuvimos en Lunario también este mes pasado, ¿verdad? Que pues gracias, fue como que pues un logro muy importante y en nuestra carrera, ¿no? Ahorita nuestra manera de trabajar ya como independiente, ¿verdad? De cuenta que pues sentimos una conexión muy chida otra vez con el público, porque a pesar de pues de ahora sí, nosotros estamos trabajando solos, ¿verdad? Completamente, estamos distribuyendo con Bilip, pero todo lo demás, todo lo que es producción musical, lo que es grabación, toda esa onda, booking, toda esa onda, se da cuenta que completamente independiente, contamos con un equipo muy chido, videos, toda esa onda, pero sí, se da cuenta que ahora toda la responsabilidad pues cae en el peso de nosotros, ¿verdad? Y pues gracias a Dios nuestro disco Omni está siendo muy bien aceptado. Y pues bien contentos ahí con toda la gente, que escucha nuestra música, que nos sigue en redes sociales, muy emocionados, ¿va? Y por ahorita, pues venir a Ciudad de México, pues se siente muy chido, ¿va? Se siente muy chido.
3: Oye, ¿qué tan fácil o difícil es planear cuando la libertad ya es total? La libertad de movimiento, ajá, la libertad de decisión, ¿qué tan fácil o difícil es la planeación, la estrategia y sobre todo el llegar a los objetivos que se plantean?
4: Ajá, pues mira, se siente, o sea, yo siempre como, ahorita gracias a Dios, pues tengo mi estudio ahí en mi casa, ¿va? Empezamos con un estudiecito chiquito, ¿verdad? Cuando salimos de ahí de la izquierda donde estaba, de Babylonia Music, me doy cuenta que ahí pues tenía, era una, o sea, tienen las mejores consolas, los mejores preamplificadores, las mejores interfaces, mejores micrófonos, me doy cuenta que pues tienen, para grabar nomás tienen el Sony 800 y el Neumann U87, me doy cuenta que me da Avalon, esto y lo otro, ¿verdad? Para de preamplificadores y todo ese rollo. Salimos, nada más me armé una acústica chiquita ahí en el cuarto de mi morrillo, me da una acústica ahí más o menos para empezar a trabajar el nuevo álbum, ¿verdad? Un preamplificador Presonus chiquito, no, bueno, siempre estoy teniendo un Presonus, pero ya mi disco lo empecé a cantar con un, perdón, lo empecé a grabar con un Focusrite, un ISA One, para uno chiquito, y una Behringer, ¿verdad? Ya a la mitad del disco ya pude hacer el upgrade con una Apollo, ¿verdad? Con un Apollo. Pero así empezamos, ¿verdad? Así empezamos. Lo bueno que, o sea, cuenta que me llegaba mi productor, se ponía a hacer música, ahí mismo empezábamos a sacar sonidos y a decirle, ¿sabes qué? Ahora tengo ganas de hacer una canción, pues acaba de fallecer mi abuelo, ¿verdad? Tengo ganas de hacer una canción, se acerca el 2 de noviembre, ¿verdad? Empezamos a hacer una canción que se llama El Rosario, ¿verdad? O que ahora quiero hacer un perreo, nunca, o sea, sí tenía yo la como que ya la noción de hacer reggaetón, a mi familia le gusta mucho el reggaetón, en las fiestas les gusta mucho agarrar el cotorreo, sí, pues ya sabía, ¿verdad? Cuenta que ahora tengo ganas de hacer algo así, o ahora tengo ganas de de, bueno, se siente chido tener así como que la libertad también de, puedo hacer lo que sea, va. Me doy cuenta que donde estaba yo, pues era una línea muy marcada, solo hip hop malandro, solo hip hop callejero, que en realidad está chido, porque pues siempre yo, pues vengo de ese estilo de música, va, de Cypress Hill, de toda esa onda. Pero también la primera música que yo escuché rapeada, güey, fue el general Big Boy. Me da cuenta que estoy hablando del 97, estaba yo bien morrillo, mi familia, mi mamá era fan del general Big Boy, Wiso G, Ilegales. Me da cuenta que también era como que, pues también me gustaba mucho el estilo de música así de, pues de reggaetón, pero también me gustaba mucho, pues lo que a mí me llenó fue el hip hop, pero sabía hacer los dos. Y ahorita me da cuenta que, pues libertad creativa totalmente, hacemos música electrónica también, y la decisión de tomarla, o sea, desde que vas escribiendo una canción, vas ideando el video, eso está chido.
3: Sí, no, porque chido. Además creo que viene a satisfacer pequeños huequitos de deseo musical que tenías, sí, por ahí, ¿no? Como,
4: sí,
3: que dijiste que creciste escuchando este tipo de reggaetón y un reggaetoncito tampoco está mal,
4: sí,
3: y vas dándote tus goces, ¿no?
4: Sí, no, está muy chido. Aparte, pues se da cuenta cuando yo empecé a tocar también, así que, pues ya sabes, cuando hacíamos los pininos en los antros.
3: Sí, claro.
4: Me da cuenta que escribíamos nuestras canciones, grabábamos en mi casa, pero a la hora de tocar en un antro, pues cantábamos covers y en medio del show metíamos nuestras canciones, y en una de esas fue como llegamos a los oídos de Cártel de Santa, y ya fue cuando nos invitaron a grabar y participar, y ahí salió el disco de Así Soy Yo. Uh-huh. Y la última canción que grabamos fue la de Éxtasis, y me da cuenta que pues fue el trancazote, va.
3: Sí, qué bueno. ¿Te escuchamos con algo?
4: Sí.
3: ¿Con qué empezamos esta mañana, Clara de Inquieto Lucero, mi querido millonario?
4: Oye, ahorita vamos a empezar con una canción que vamos a estrenar ahorita, va.
3: Ah, qué buena onda.
4: Sí, es la primera vez que la canto ahí en vivo. O sea, no le he cantado ni en escenarios. Esa va aquí.
3: Ah, muy bien.
4: Se llama Nisa la canción. Voy a invitar a mi compa Ibra.
3: Ibra, vente para acá, mi Ibra.
4: Sí, este vato lo acabo de firmar acá para mi compañía. Y esta canción la hicimos para el álbum de Ronaldinho del Mundial.
3: Ok.
4: Así nos invitaron ahí por parte de su sello discográfico. Pues ahí, pues para nosotros es un honor, ¿verdad? Es un honor de que el beat va a cargo de que Convito, de ahí de son un grupo de productores colombianos, ¿verdad? El corito de Libra y pues el millonario.
3: No, muy bien, Libra, bienvenido.
5: Muchas gracias por la oportunidad.
3: No, hombre, al contrario, oportunidad la que te está dando el querido millonario. Y bienvenidos, entonces, démosle, se llama Nisa.
4: Sí, sí.
3: Venga.
4: Órale.
6: Nisa es de Monterrey, perro. México y Colombia.
4: ¿Qué dice?
7: Que con mi amor.
6: Esa es la golden.

0: Dímelo, Ronaldinho.
1: Ronaldinho ya se la sabe.
0: 26, perro.
1: Puro Monterrey, puro México.
2: ¡Ajá! Millonario está con nosotros abriendo la semana de agosto. Estamos en XFM, 9 de la mañana, 33 minutos, tiempo del centro de México. De verdad, buena rola, ¿eh? Además, qué bien esto que desde tu trinchera, desde tu disquera, sí, ahora estés dándole oportunidad a nuevo talento como Ibra.
1: Sí, no, pues, siempre tuvimos ese sueño, esa inquietud, ¿verdad? Cuenta, tenemos 15 años ya en la carrera, ¿verdad? La carrera musical, hemos aprendido muchas cosas, estuvimos, pues, ¿verdad? En Babilonia Music, que es una escuela muy grande que tuvimos, ¿verdad? Cuenta, siempre voy a estar agradecido por todo lo que aprendí ahí, ¿verdad? Desde producción musical, y aparte siempre había como que siempre he querido devolverle algo a la música de lo que la música nos ha dado,
2: claro,
1: de lo que Dios nos dio la oportunidad, que nos dio este talento, nos dio esta oportunidad de vivir de lo que nos gusta, pues de devolvérselo en alguna manera, ¿verdad? O sea, tratando de a mí me tocó encontrarme a él en un Starbucks y llega y me dice, oye, yo canto, va, yo canto, y yo en ese momento, pues, se da cuenta que traía como que un pendiente. Le digo, ah, no, chido, pero me dice, no, tu música me inspiró porque me ayudó a salir de mi depresión. Estaba triste mi compa.
3: Sí, había perdido a mi papá ese entonces, y pues
1: se refugió a la música el compa, ¿verdad? Me dice, yo me refugié en pues tu música me hizo inspirarme en hacer música yo también y dedicarme como que 100% a este jale. Y le dije, a ver, le dio la oportunidad, ¿verdad? De, a ver, déjame te escucho.
2: ¿Ahí en el Starbucks?
1: Sí,
3: sí, sí, sí.
1: Le dije, déjame te escucho.
2: ¿En el celular llevabas tus rolas?
3: Sí, sí, sí, claro, yo tenía tres propuestas y una fue la que hizo que me quedara ahí, me invitó a grabar en el estudio. Y pues de ahí en adelante hemos estado trabajando mucha música. Estoy muy agradecido de verdad por toda la oportunidad que he tenido a lo largo de este tiempo.
1: Simón.
3: He ido evolucionando constantemente. Para mí, Millonario ha sido mi mentor en todo esto de la música. En ese entonces, pues yo perdí a un ser querido y pues me encontré a otro.
2: Entonces, no, muy buena reflexión.
1: Sí, no, oye, pero este vato ya cayó ya cuando ya estaba el estudio chido. Me da cuenta, sí, que ya ves que te estoy diciendo que primero tenía el cuartito así. Pues al primer contrato que conseguimos, me da cuenta que, pues ya sabes que muchos artistas van y se compran cadenas o que se compran esto, se compran lo otro y les queda. Y ya valió más de los videos y dónde grabar, sí, sí, y sí, todo, ¿verdad? Se da cuenta que nosotros ya teníamos comiendo una idea muy, muy clara de lo que queríamos hacer. Armamos una cámara de cine, una FX6, estabilizadores, lentes, armamos preamplificadores. Ahora sí me compré mi Avalon, me compré mi micrófono, me compré lo que realmente se necesita para un buen estudio. Y ahora sí ya tenemos la acústica profesional, ¿verdad? Ya de cuenta, como dicen allá en Monterrey, cuando hace mucho calor y te vas y te bañas en la calle, me dice, vergüenza y patio es lo que no tenemos. Bueno, cerré el patio, ¿verdad?
2: Sí.
1: Cerré el patio para hacer ahí mi estudio, ¿verdad? Y pues ya da cuenta que el primer artista, yo empecé a hacer mi música ahí. Ya da cuenta que las canciones que salieron a partir del disco Omni en adelante ya todas están grabadas en ese estudio. Y luego ya cayó Ibra, cayó mi compa Crazy también, que está haciendo perreo, está haciendo trap. También es un artista muy bueno, ¿verdad? Ya de Monterrey. Estamos haciendo ahí nuestro roster. Tenemos a Marco, que hace también urbano, hace corridos, reggaetón. Beso de Tres, que es mi hermana, ¿verdad? También tiene unas rolitas que le estamos produciendo.
2: Y si alguien quisiera, de los que nos estén escuchando, hacerte llegar música, sí, pero que esté en Tijuana, en Guadalajara, que estuviera en Veracruz, que estuviera, ¿a dónde te pueden hacer llegar su música para, de alguna manera, ver si pueden tener una oportunidad en tu sello?
1: Para ver si pega el chicle.
2: Sí, claro.
1: Me da cuenta que pueden, ahí en mis redes sociales, Millonario Oficial MX, ahí está en todos lados, Instagram, Facebook.
2: En Instagram, ¿no? También.
1: Sí,
2: o en Facebook.
1: Sí, y a cuenta, ahí se pueden meter, me pueden mandarlo ahí directo, pero pues también me llegan muchísimos. Pero hay cuenta que ahí vienen los contactos, ¿verdad? De Booking con Miriam o con Lalo, que también es ahí parte del equipo, o cualquiera ahí de nosotros,
2: ¿verdad? Sí, sí.
1: Ahí pueden mandarle a Ibra, pueden mandarle a Susana, ¿verdad? También ahí les mandan ahí mensaje a todos los que están. Ustedes se meten y luego van a ver quién es parte del equipo,
2: ¿verdad? No, y la verdad es que lo importante es que de todo el país, de donde nos estén escuchando, sepan que Millonario está abierto a escuchar propuestas, ¿no?
1: Sí, sí, pues se da cuenta que nosotros queremos hacer que la música mexicana pues llegue, o sea, el hip hop, pues la música mexicana es muy grande y llega a muchos lados, pero que el hip hop, el reggaetón, que ya sabes, Colombia, Puerto Rico, son los que están en el top, ¿verdad? De cuenta que para nosotros es un sueño llegar que nuestra música, la música de México, hablando del movimiento urbano, llegue también a un posicionamiento chingón en la... Ay, disculpa por la...
2: No, hombre,
1: por la palabra,
2: no, chingón, así
1: o
2: es.
1: Sea, que llegue a un nivel top, ¿verdad? A un nivel top mundial, y pues queremos, si así no somos, sembrarle la semillita a la juventud, ¿verdad? De que todos, como, o sea, todos podemos hacer cosas grandes y llegar por arriba, y pero pues sí, hay que tener mucho esfuerzo, mucha dedicación, mucha planeación, mucho trabajo, y pues en los momentos difíciles no flaquear, y los obstáculos pues son para brincarlos y seguir para adelante.
2: Totalmente. ¿Qué te escuchamos, Millonario, para despedirnos?
1: Mira,
2: antes déjame decirte, porque te mando a saludar mucha gente. Ciudad Neza, de aquí de Indios Verdes, de Tunalcingo, de Coacalco, de Mexicali, Baja California, Córdoba, Veracruz, Monterrey, Nuevo León, de tu tierra, de Iztapalapa, Querétaro, Puebla, de Tampico, Tamaulipas, de Iztacalco, de Cuernavaca, Morelos, de Iztapaluca y de San Luis Potosí.
1: No, pues un saludote a toda la banda que nos está viendo por todos lados, ¿verdad? Y pues ahí nos los llevamos en el corazón. Muchas gracias, carnal. Mira, esta canción también, que es con, estoy volviendo a retomar mi proyecto con W Corona, ¿verdad? Que estamos ahí, les voy a aventar un spoiler, estamos haciendo un álbum nuevo, después de 13 años de haber hecho el disco de Así Soy Yo, ¿verdad? Donde viene Éxtasis, donde viene Más Flow, Más Cash, vamos a retomar el proyecto este, ¿verdad? Esta es una, eso fue una, es un adelantito que les podemos aventar.
2: Órale.
1: Ahorita no vino el compa, ¿verdad? Vinimos a tocar estuvimos en Nesa y luego nos fuimos ahí a la
2: Venustiano Carranza
1: y estuvo muy bien, ¿verdad? El cotorreo, pero cuando nos cayó la invitación, ya cuando ya el compa ya iba en el vuelo para allá, para Monterrey de regreso, ¿verdad? Pero pues ahorita vamos a aventarnos ahí de perdido un pedacito, porque
2: venga,
1: la bandita,
2: maravilloso.
1: Esta canción se llama Drop Shop. Échale.

0: ¿Sabes, millonario? ¡Ah, pura Golden Gang!
1: ¡Ánimo! Millonario, muchas gracias.
0: Gracias a ti.
1: Gracias, gracias por estar acá.
2: Gracias.
1: Gracias, vámonos, continuamos.
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2: La segunda de espectáculos con el querido Gil Gilillo, el hombre espectáculo de México, el que más sabe, al que más le creen. Mi querido Gil Gilillo, ¿qué nos cuentas en esta segunda?
3: Fíjate, mi querido Jessy, el Instituto Mexicano de la Propiedad Intelectual Industrial determinó que se detenga la venta del libro Todo a la Luz, un caso criminal que México dejó en la oscuridad, escrito por Carla de la Cuesta, publicado por Grijalbo. Esto porque ordenó frenar la venta porque se utilizan imágenes de Gloria Trevi sin su autorización. Por lo que Penguin Random House pues deberá detener la venta y además pagar una multa superior al $500,000, mi querido
2: no
3: Jessy.
2: Me digas.
3: Esta resolución pues prácticamente es un triunfo a favor de Gloria Trevi frente a una empresa editorial que pues de acuerdo a la resolución publicó sin su consentimiento imágenes y evidentemente pues hizo uso de su marca, del nombre de Gloria Trevi, para poder vender libros. Entonces esto marca un precedente importante, sobre todo en los medios de comunicación, porque hay mucha gente que dice, bueno, pues es que mientras sea de investigación tienen determinados sustentos y es anovelado también, pero bueno, pues obviamente aquí Gloria se puso las pilas con sus abogados y logró frenar prácticamente la distribución y aparte un pago de una multa de más de $500,000 a una empresa importantísima como es Penguin Random House, que es una editora muy relevante y que tiene que acatar las instrucciones establecidas por este órgano que se encargó de hacer pues propiamente de llevar a cabo esta determinación.
2: Pues ahora Penguin, ¿verdad?
3: Sí.
2: Oye, pues Gilillo.
3: Sí.
2: ¿Qué te digo?
3: Y bueno, pues obviamente insisto, marca un precedente. Hay que ver, este es uno de varios frentes que está combatiendo Gloria Trevi. También tiene un tiro cantadísimo con Azteca, ¿no?
2: En
3: Estados Unidos. Y algunos otros procesos. No sé cuánto invierta de abogados Gloria al mes, pero sí debe
2: pero
3: ser
2: ganando,
3: una lana, ¿no?
2: ¿No?
3: Y bueno, sí, aquí el tema es que gane, ¿no?
2: Sí,
3: o sea, digo, son inversiones a largo plazo. A veces sí te cuesta más caro estar pagando, pero bueno, pues cuando te dan los resultados que tú esperas como marca, pues obviamente habrá habrá alivio por parte de quien lo invierte. Hay que ver cuál será la reacción de la autora, si es que existe, y evidentemente, bueno, pues por lo pronto el tema de esta multa que también tiene que pagar $500,000, mi Jessy, que ahorita no, para esta época son bien dolorosos y más en la industria editorial, ¿no?
2: Dios de mi alma, querido Gil Gilirín.
3: Sí.
2: Bueno, Gil Gilillo, gracias.
3: Mi Jessy, buenos días a todos.
2: Hasta el día de mañana, es Gil Barrera. ¿Cuándo es la esquina de las primicias? Hoy, ¿no?
3: Miércoles.
2: Sí, véalo en Bandamax, ¿no?
3: En Bandamax, ya estamos en VIX, ahí nos pueden ver también.
2: Muy bien, Gilillo.
3: Ahí está.
2: 24-7 con Gilillo, imagínense, VIX 24-7. Gilín, imagínate nada más, qué bonito, Gilillo, gracias.

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1: Llegó el momento de la segunda de deportes con el querido Ponchito Vera Prendes, conocido como Jürgen el Guillo, el Goyo Vera, señoras, señores.
2: Miguel Yem.
1: ¿Qué nos dices, mi querido Pon?
2: Bueno, ya en la primera platicamos de la jornada del fútbol mexicano y vamos con más temas que han dado de qué hablar y que están dando de qué hablar del mundo deportivo. A ver, fíjate que tú que eres mucho de gorras, ¿no?
1: Sí.
2: A mí de repente, yo no tanto como tú, pero sí me gustan las gorritas. Pero bueno, salió de esta marca muy popular de New Era, ¿no? Ajá. Acaban de sacar una edición limitada en honor a Isaac del Toro, que dice Mexican in Paris. O sea, haciendo alusión a lo que fue
1: México en París.
2: Ajá, en el Tour de Francia. Así que pues dicen que es edición limitada, cuesta 1,499 pesos. ¿Está cara una gorra o es lo que cuesta normalmente una gorrita?
1: Valen como 1,000 varos.
2: Ah, bueno, está un poquito más que en 1,500, o sea, 1,499. Sí. Pero bueno, si ustedes, pues ahora sí que vuélenle, porque dicen que es edición limitada y pues no se vaya a agotar. Pero qué buena onda, ¿no?
1: A ver, ¿está bonita?
2: Pues mira.

0: pues ahí está. Sí, como que tiene nada más las letras, o sea, el texto nada más en la gorra. Habrá que verla ya en persona. Pero bueno, normal, no te gustó. No te gustó. Por otra parte, Robert Lewandowski, ya en la MLS anota 2 goles con el Chicago Fire. Pues prácticamente debuta con este equipo estadounidense después de su paso muy exitoso por el Barcelona, por Bayern Múnich y por muchos equipos más en Europa. Llega a Chicago y anota 2 goles. Pues un buen resultado.
1: Rafa Márquez, ¿no?
0: En el Chicago Fire, ahí jugó Cuauhtémoc Blanco.
1: Ah, no, jugó en Red Bull, ¿no?
0: Sí,
1: en Nueva York.
0: Ajá, ahí jugó Cuauhtémoc.
1: El Temo.
0: Sí, no me falla la memoria. Por otra parte, hablando de deportistas mexicanos, Mateo Chávez anotó en la goleada de su equipo del AZ Alkmaar y gana la Supercopa de los Países Bajos a Eindhoven. Así que, pues, Mateo Chávez con un buen gol allá en Países Bajos. Oye, lo de Infantino ya, el mismo eso de que quería vender parte de la FIFA, para decirlo de manera muy general. Hubo quejas por todas partes, no, muy fuerte la UEFA. La UEFA dijo, no vamos a entrarle a ninguna competencia que esté involucrada la FIFA. Si sigue esta idea, ya lo echó para atrás. Infantino.
1: Sí, no. Y no estando la UEFA, pues
0: prácticamente nada más la Federación Mexicana de Fútbol fue quien la apoyó. Prácticamente.
1: ¿Qué te digo?
0: Pero ya le echaron no para sepas. Atrás. Y fíjate, y las cosas para Infantino, a ver, hay elecciones en la FIFA. Dicen que no le va a alcanzar a Infantino. Y fíjense, por ejemplo, Andy Burnham, ¿quién es él? Es el nuevo primer ministro de la Gran Bretaña. O sea, es el presidente de Inglaterra, para decirlo de manera muy general. O sea, el primer ministro. Ahí cambian mucho de primer ministro, pero bueno, está ahí. Él dijo que Infantino no es el indicado para dirigir a la FIFA. O sea, ya un político como tal de un país tan importante,
1: que tiene una liga tan importante,
0: quizá la mejor, ¿no?, de todo el planeta, pero pues el presidente, o sea, del gobierno de dicho país, el primer ministro dijo que pues no es el indicado, así que las cosas no andan nada bien para Infantino. Bueno, lo comenté en la primera, pero nada más decirlo de nueva cuenta, ya cae el primer técnico del fútbol mexicano, que es Pedro Caixinha, un buen entrenador, la verdad, pero pues de volada lo chutaron en Juárez. Y ahora sí, finalmente, pues hablar de los centroamericanos, que bueno, mira, la verdad es que es una competencia que está bajita, obviamente, de los panamericanos, que está muy abajo de los olímpicos, pero bien México, cuando está arrancando la segunda semana de actividades, está muy arriba en el medallero, y ve la diferencia, tiene 112 oros, México, el competidor más cercano es Colombia, con 55. O sea, sí es una diferencia muy, muy notoria. Cuba con 28 oros. O sea que, aunque sea una competencia, pues que no es la élite del deporte, pues en donde hay que estar siempre ganando y dominando. Y lo está haciendo, la va bien el equipo mexicano. 250 medallas en total en Santo Domingo 2026, Miguel.
1: Mi querido Ponchito, muchas gracias. Hasta el día de mañana en punto de la. Bueno, nosotros en punto de las 6, un poco más tarde.
0: Aquí estaremos.
1: Gracias, Ponchito.
0: Gracias a ti, Miguel.
1: No se lo pierdan hoy a las 10 de la mañana.
0: A las 10 del 102.5, y agradecer públicamente siempre tu apoyo, mi querido.
1: No, siempre, mi querido Ponchito Vera. Se quedan con Jordi y con Manolo, que van hasta la 1 de la tarde.
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4: La política, se dice, es un arte, y aunque son muchos los que incursionan con el fin de buscar un lugar en la clase política, son pocos los que logran no alcanzarlo, sino trascender al tiempo y las nuevas generaciones. Quizás el mejor de los ejemplos en este momento en Tamaulipas es Gustavo Cárdenas Gutiérrez, quien en su paso por la política, primero con el Partido Acción Nacional y hoy con Movimiento Ciudadano, ha logrado ser alcalde, diputado local y hasta senador, amén de candidato a gobernador. La experiencia de Gustavo en el manejo de la política le ha permitido permanecer en el ámbito y ser considerado un activo importante.

0: presidente para Movimiento Ciudadano, a grado que, durante la coordinadora nacional de este partido, celebrado durante el fin de semana, fue nombrado delegado nacional del proyecto Tamaulipas. Un nombramiento que, dice el comunicado oficial, busca seguir construyendo desde la capital tamaulipeca un proyecto que combine la experiencia y las nuevas ideas. Definitivamente que no se puede escatimar la experiencia que tiene Gustavo Cárdenas Gutiérrez en el manejo de la política. Y prueba de ello no es solo el tiempo que ha logrado de mantenerse dentro del ámbito, sino también las posiciones que ha alcanzado con el paso de los años y obviamente el apoyo ciudadano, porque los espacios logrados fueron con voto libre y directo de los tamaulipecos. Y como bien lo señala el comunicado oficial, Gustavo Cárdenas jugará un papel muy importante dentro del proceso electoral del 2027, pues su experiencia ayudará en mucho a los contendientes de Movimiento Ciudadano, pensando claro que los candidatos estarán dispuestos a escuchar, como dicen en el pueblo, a la voz de la experiencia. En opinión de analistas políticos, Movimiento Ciudadano será el partido del futuro, así como lo fue un día el PRI, después el PAN y hoy Morena. Esperemos, llegado el momento, que los jerarcas de Movimiento Ciudadano y aquellos que ostenten el poder no se vayan a marear como le ha sucedido a quienes lo han alcanzado, porque hoy en día el ciudadano común ya no tolera los abusos de poder, el saqueo y menos la excusa de errores por aprendizaje. Así que resultados es lo que demandan los tamaulipecos, y Movimiento Ciudadano lo sabe, de ahí que fortalezca personajes como Gustavo Cárdenas, con amplia trayectoria en la vida pública y un liderazgo que le permite conocer la realidad política de Tamaulipas.
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0: buenos días, son las 10 de la mañana con 10 minutos de este lunes 3 de agosto. Arrancamos semana y les puedo asegurar que la canción de lunes que se eligió hoy les va a dar para arriba y les va a dar un poquito de energía necesaria para inicio de semana. Todavía vacaciones para los chavos, las universidades. Algunas universidades privadas entran la próxima semana, pero los chavos normales de educación primaria y secundaria, pues literal hasta finales de agosto. O sea que todavía hay bastantes vacaciones, si es que la lluvia nos los permite y el granizado, por lo menos en la Ciudad de México, nos los permite, porque bueno, hay muchas ciudades en toda la República que está lloviendo. Saludos, muy buenos días a toda la gente, muy buenos días a toda la República Mexicana que nos está escuchando. Ciudad de México, ¿cómo están? Estado de México, ¿cómo van? Muy buenos días. Oigan, pues va a haber un muy buen programa, muchas cosas que platicar. De entrada, viene el elenco de Nadie Nos Va a Extrañar, esta serie que bueno, a mí la hemos platicado mucho aquí, a mí me gustó muchísimo. La vimos pues hace 2 años ya, creo, en Prime Video, que es una de las series noventeras que a mí más me conectó, me hizo reír, me divirtió, me estrujó el corazón. Si pueden, vean la primera temporada. Pues bueno, ya viene la segunda temporada, le fue también a la primera, que afortunadamente hay una segunda temporada, y viene el elenco de Nadie Nos Va a Extrañar aquí al programa el día de hoy. Muchas cosas que decir. Tengo boletos para Harry Styles. Hoy voy a regalar unos boletos para Harry Styles y ahorita les voy a decir cómo los voy a regalar, porque, híjole, pues son boletazazazos muy, muy, muy asediados, mucha gente, muy deseados, muchísima, mucha gente los quiere y los necesita. O sea, ya no solo los quiere, sino es como me son básicos en mi vida. Bueno, hoy boletos a Harry Styles en este programa. Muchas cosas que comentar, por supuesto. Pues la primera persona eliminada de la Casa de los Famosos ayer, que yo creo que mucha gente está viendo la Casa de los Famosos, porque ayer, mientras veía yo el programa, me metí a ex Twitter para checar cómo estaban las tendencias, y de las 10 tendencias principales de México, 9 eran de la Casa de los Famosos. 9, bueno, incluyendo a Ari Boroboy, que no estaba en Casa de los Famosos, pero todo esto, pues ahora sí que se desbocaba por la Casa de los Famosos. Así es que 9 tendencias. Les platico con mucha felicidad que todas las semanas vamos a tener a los expulsados de la Casa de los Famosos aquí en el programa. Todas las semanas, ya saben que afortunadamente este programa es vocero también de la Casa de los Famosos, así es que vamos a estar aquí con todas las semanas, vamos a tener al expulsado para poder platicar, preguntar y sobre todo preguntarle todo lo que ustedes quieran preguntarle, todo lo que ustedes me manden, me digan, con mucho gusto se los voy a preguntar. Y bueno, pues ya sabemos, yo creo que ya mucha gente lo sabe hoy, si no estás viviendo en una cueva, por lo menos en una cueva digital, más bien antidigital, porque pues yo creo que ya todo el mundo sabemos que pues fue Mariana quien lamentablemente salió, Mariana Ochoa. ¿Y por qué digo lamentablemente? Pues por muchísimas cosas. Primero, porque la cara de sorpresa de Mariano Ochoa fue algo impresionante, porque pues es una persona con una carrera muy consolidada, pero pues bueno, aquí sí el público manda y la Casa de los Famosos dijo vas para afuera, y salió Mariana Ochoa, también compañera aquí de MBS Radio. Entonces, bueno, pues al ratito vamos a platicar de eso, porque fue de impacto, o sea, de impacto. Yo no sé quién estaba más sorprendido cuando salió Mariana Ochoa. Si Mariana, cuando le dicen que sale, o cuando sale, o Luis Chaparro, que quizá jamás se imaginó que se iba a quedar, o sea, porque pues dijo, estoy al lado de una mujer que tiene una carrera de muchos años, pero pues Luis Chaparro también tiene su carrera en digital. Ya lo platicaremos, está bien interesante. Díganme qué opinan, qué opinaron, cómo les cayó la noticia. Pero bueno, vamos a hablar de eso. Y también, fíjense que los conciertos de Harry Styles, ya los primeros 2, ya se dieron aquí en la Ciudad de México, porque como ustedes saben, el 10 de agosto hay un nuevo concierto de Harry Styles. Pero bueno, ya se dieron. Frida, ¿fuiste al concierto? ¿Te gustó? Estuvo muy padre. A ver, acerquen tantito a Frida. Frida, ¿cómo estás? Buenos días.
1: Buenos días, ¿cómo están?
0: Bien, corazoncito. ¿Y tú?
1: Muy bien, muy feliz.
0: Qué bueno. ¿Cómo te fue en el concierto de Harry Styles? ¿Qué día fuiste?
1: Fui el primer día, el 31.
0: Ajá.
1: Y me encantó.
0: ¿Te encantó?
1: Me encantó.
0: Muy buen show. Además, él que anduvo corriendo por toda la Roma y por diferentes partes de la Ciudad de México, los andaban buscando por todos lados.
1: Como que es muy cercano a sus fans, o sea... Sí, además estaba su novia, esta Zoe Kravitz.
0: Ajá.
1: Estaba ahí también.
0: Lo hice o lo soplé, ¿no? Sí, que está guapísima. Y andaban los dos ahí caminando, echándose unos tacos.
1: Y en los conciertos ella bajó con el público y estuvo ahí disfrutando.
0: ¿Ah, sí?
1: Ajá, estaba ahí en general. Ahí.
0: ¿En general?
1: Ajá.
0: O sea, ni siquiera hasta adelante.
1: No, estaba en general ahí disfrutando. Es que
0: también caros los boletos,
1: dijo,
0: por eso
1: no me alcanza.
0: Sí. Y vaya que a su papá le va bien, al señor Lenny, porque he visto su casa y todo, pero oye, pero no sí. juegues, qué padre.
1: Sí, estuvo muy padre.
0: ¿Qué podrías decir tú que sí estuviste en el concierto? ¿Algún momento, algo así que digas que es padre estuvo el concierto de Harry Styles en este momento?
1: Para mí, cuando cantó Sing of the Times, ajá, creo que fue el momento en el que todos como que hasta nos dieron ganas de llorar de como lo emotivo que se veía el momento, porque además hasta salieron como fuegos artificiales y Harry se veía así como a punto de llorar también. Entonces siento que eso fue como wow.
0: Wow, qué padre. Sí. Oye, pues bueno, pues qué padre, porque además sí se ve que es muy, como que siento que a los artistas últimamente les gusta mucho México. Veo a Dua Lipa, veo a mucha gente que viene y le gusta caminar por la Roma, por la Juárez, por la Condesa, les gusta ir a los tacos, les gusta, pues, de hecho hasta lo vi con su novia comiéndose algo en una, se pararon en un parque. En el Parque México se sentaron y se pusieron a comer algo, ahí los dos que compraron, o sea, la verdad muy lindo y me da mucho gusto. Salió a correr porque ya sabemos que Harry Styles es muy de correr. Y en todas las ciudades que va, le gusta correr, pero pues con esos shorts mini que parecen tanga es casi imposible no ubicarlo, porque el cuate galán y con los shorts cortitos, como que la gente lo ubicó, mucha gente le tomó videos y hasta varias marcas hicieron memes y todo de que había ido a su restaurante, porque como fue a tantos lados. Pero qué padre, gracias por mencionarlo, gracias mi querida Frida. Bueno, pues ahí está el reporte directo de una súper, súper, ¿cómo se llaman las fans estaileras?
1: Harris.
0: Las Harris, sí. Una Harry más, no sucia, una Harry normal, ¿no? Oigan, y señores, bueno, pues resulta que en el concierto del sábado, antes de que empezara Harry Styles, llovió fuertísimo, pero una granizada aquí en la Ciudad de México, de locura, que mis respetos, que sí conservaron el concierto, que no lo pospusieron, porque yo me pregunto, porque independientemente de que los escenarios tienen, pues digamos que techito, por decirlo de alguna manera, pues el agua se mete por todos lados, y está bien cañón. Yo me pongo a pensar como con los ingenieros y yo digo, qué valor de hacer un concierto con esa lluvia que entra por todos lados, con tantos cables, con tantas pues cosas eléctricas que hay encima del escenario y que no te vaya a dar un toque. Afortunadamente no pasó absolutamente nada, no decepcionaron a todas las personas que estaban pues esperando a Harry, pero sí, qué miedo hacer un concierto así. Les voy a contar una historia que a mí me pasó hace no mucho tiempo, bueno, sí, perdón, hace bastante tiempo. Como ya les he platicado, yo durante mucho tiempo me dediqué a poner luz y sonido en un negocio que se llamaba Music Systems. Y cuando empezábamos, pues éramos nada más mi socio y yo, Raúl Alcocer y yo, que le mando un gran saludo, y los dos pues cargábamos las bocinas, conectábamos todo, y llevábamos unos overoles perdón, para cargar todo, y posteriormente pues ya nos cambiábamos de traje y ya mezclábamos y yo animaba. Resulta que un día estoy poniendo una fiesta en un lugar, estábamos colocando apenas todo el equipo de sonido, y yo estaba pues donde estaba la, digamos que el equipo, y mi socio estaba conectando el cable principal para que tuviéramos corriente. Ya teníamos corriente, de hecho, pero prácticamente hay algo que se llama la acometida, que a la acometida es como un cable muy grande que va de donde tú conectas un equipo de sonido o un equipo grande hacia las cajas de registro donde llega la luz, la energía eléctrica a una casa o algún negocio, ¿no? Que ya saben que hay casas que tienen dos fases, hay casas que tienen tres fases, cuando se necesita más potencia, ¿no? O más watts. Bueno, el asunto es que de repente ya teníamos luz, todo bien, y yo estaba solito, eran como las 2 de la tarde, 3 de la tarde, y la fiesta iba a ser en la noche, y entonces voy a probar el micrófono. Y entonces resulta que estoy yo solo, mi socio anda por allá afuera, caminando, trayendo cajas y tal, y agarro y prendo mi micrófono para probar el micrófono, porque yo, además de mezclar un poco la música, mi socio era mucho mejor DJ que yo, animaba mucho. Entonces agarro y prendo el micrófono, pero en esa época usábamos micrófonos alámbricos, tenía su cable normal, ¿no? Entonces un cable Canon, la gente que sabe de micrófonos y así, pues se me entenderá muy bien. Un cable normal, un micrófono normal. Lo prendo y en el momento en que lo prendo, me da una descarga porque había llovido un día antes, por eso me acorrenté ahorita con el Jairo Sal y yo. Y entonces, como yo lo tenía agarrado el micrófono en la mano, pues normalmente un toque lo que hace no es que te relaja, sino que más bien te tensa. Y entonces yo me quedé amarrado al micrófono, o sea, es como lo agarré más fuerte. Y entonces empecé así, yo, y me movía. Hagan de cuenta, ¿se acuerdan de esos muñecos que ponen afuera del Oxxo y de las farmacias similares y de las agencias de coches que vuelan así? Yo, y entonces pasa de lejos mi socio y creyó que yo estaba bailando, jugando, porque al mismo tiempo había música de fondo, pues ya estábamos probando todo, entonces había música y me veía a mí como bailando al otro lado. Afortunadamente mi socio como que notó que no era normal como me estaba moviendo, vio el micrófono y afortunadamente se le prendió el foco y desconectó desde la caja de fusibles, no recuerdo cómo se llama el registro, así arrancó inmediatamente los cables y obviamente me quitó la corriente y hasta ahí descansé. No les voy a decir que fue mucho tiempo, yo sentí que fue un minuto, han de haber sido real unos 10 segundos. Yo creo que no más de 10 segundos, pero no manchen el toque que me puse. O sea, pero fuertísimo, un toque mucho más fuerte que muchos de los que me están escuchando, que se los dan todos los días en sus plumitas, no se hagan, ya los cachamos. Pero el asunto es que este toque eléctrico sí fue terrible, fuertísimo, y desde ahí me da muchísimo miedo a los toques. Tengo mucho cuidado y jamás en la vida me verán acercarme a una caja de fusibles cuando de repente se va la luz o algo así. Bueno, bajo, ya saben, con cuatro chanclas de plástico, muevo los fusibles nada más con un palo desde lejos. Me da pavor, pavor, pavor, porque la gente que ya nos hemos quedado pegados con un toque, pues sabemos que es fuerte. Afortunadamente a Harry Styles no le pasó nada, el sábado no hubo ningún accidente, fuera de que se cayó, sí, lamentablemente sí se resbaló mi querido Harry Styles por la misma lluvia, pero bueno, afortunadamente no le pasó nada. De hecho, los videos andan por todos lados en las redes, porque pues sí se dio un buen trancazo, pero se levantó muy bien, siguió cantando y todo perfecto. Así es que bueno, si alguien más quiere volver a ver a Harry Styles, 10 de agosto, esperemos que no llueva y por supuesto que los ingenieros sean tan buenos como fueron el sábado y que no le pasa ningún toque eléctrico a nadie. Señores, son las 10:22 de la mañana, esto es Jordi en Exa, es lunes 3 de agosto, estamos completamente en vivo y tenemos mucho que platicar y mucho que decir. Y les voy a contar, elegí esta canción porque siento que ya estamos en semana de a la mitad, un poquito más adelante del verano, y como que ya de repente nos cuesta trabajo y nos da medio flojerita. Entonces dije, una canción para aprendernos, para pasarla bien, para que sí realmente te recibamos pila extra. Así es que miren, la canción original se llama Come on Eileen y es de los 80s, fue completamente de los 80s. El grupo original se llama Dexys Midnight Runners y este grupo, con esta canción, de hecho esta es su canción más famosa, resulta que fueron primer lugar en Inglaterra, primer lugar en Estados Unidos con la canción de Come on Eileen, que en realidad la canción nada más habla así como de Eileen, échale ganas a la vida, déjate preocupar y échale ganas y para adelante. Pero el asunto es que después, en los 90s, al principio este grupo de Dexys Midnight la hizo como muy en pop, muy en funk, muy como que muy rica pero muy rockerita. Y después, en el 95, hay otro grupo hay otro grupo que se llama Seb Ferries con su grupo, que es más de ska, es más de punk, y hacen la nueva versión. Y la nueva versión de la canción se las quería poner porque yo es de las pocas canciones que la nueva versión me gusta más que la original. La nueva versión me parece mucho más movida. Al ser Sky Punk es muy arriba, muy buena. Este grupo de Seb Ferries empezó en Orange County, en California. Su vocalista es Monique Power. Después, este fue también su mayor éxito. Fíjense qué chistoso. El grupo original, su mayor éxito fue esta canción. Y cuando le hacen el cover los de Seb Ferries, también es su mayor éxito. No llegaron a primer lugar, pero a mí me gusta más la segunda versión que la primera. Y la vocalista, que se llama Monique Powell, es una mujer que ya se deshizo Seb Ferries, pero ella sigue cantando y sigue cantando esta canción. Hoy en día, obviamente ya no le va tan bien como le iba con el grupo, pero la canción es buenísima. Así es que, señores, creo que es una muy buena rola para arrancar la semana. Mi querido Elías, buenos días a todo mundo. Señores, vamos a echarle ganas. ¡Suéltala! Muy buenos días, señores, directamente del 97, esto es Seb Ferries, Come on Eileen, 1024. Buenos días, vamos con todo, completamente en vivo. Hoy boletos, sí, boletitos les vamos a regalar para Harry Styles. Es que no le vayan, no se me cambien, no se vayan a ningún lado, porque aquí sí o sí se la van a pasar bien, se los aseguro yo, todo el

0: está mandando saludos, dice: hola Jordi, soy Carolina. Tenía que salir Janet, ahorita vamos a hablar de eso, ahorita vamos a hablar de la Casa de los Famosos. Dice: hola Jordi, buenos días, buen inicio de semana, saludos desde Cuautitlán Izcalli, María Ávila, vamos a ganar los boletos para el concierto, ahorita les voy a decir cómo le vamos a hacer. Luego dicen: hola, buenos días, queremos hablar de la Casa de los Famosos. Claro que sí, ahorita vamos a hablar de todo eso. Manolito Fernández, buenos días amigo, ¿cómo estás?
1: Bien amigo, bien contento de verte, saludarte, contento de estar aquí esta semana con toda la gente. Sí, ahorita platicaremos de la Casa de los Famosos, porque sí, mucha gente me escribió, sabe, mucha gente sabe, y para lo que no, yo Jordi y un servidor produjimos muchos años el programa de televisión que tenía OV7. Sí. Entonces sí, tenemos buena relación. Además que Mariana pues es compañera aquí de la cabina. Sí. Entonces sí, mucha gente me escribió. Ahorita platicaremos de la primera eliminada. Amigo, no sé si ya sabías, ya tiene equipo el jugador que fue la sensación del mundial, Bocinha, ¿no? Que se decía que llegaba a Querétaro, que se decía que llegaba a no sé dónde, ya Colo-Colo, Chile, finalmente. Ajá. Es el destino. Yo sí creo que es más un tema comercial. Ajá. Que un tema deportivo.
0: Ya está muy grande, ¿no?
1: Ya está muy grande. A ver, sí, ojo, hay porteros, sobre todo porteros que a los 40 años pues siguen teniendo un muy buen nivel. Pero yo sí creo que un equipo como Colo-Colo, honestamente, pues no creo que sea como la mejor opción. Pero bueno, ya hoy en la mañana que ya decían que sí, que no, y ya vi imágenes ya llegando al aeropuerto, tal, entonces ya es un hecho. Y entonces sí, esta gente de estas cenicientas que hubo en el mundial, Bocinha,
0: se la están cumpliendo. Una pregunta, tú sabes, yo vi una imagen de que él estaba llorando cuando estaba firmando el contrato. Tú sabes, es que ya ahora con inteligencia artificial ya uno nunca sabe qué hacen y qué no. ¿Tú sabes si sí lloró cuando estaba haciendo el contrato?
1: Creo que estaba,
0: ¿no?,
1: muy emocionado, porque creo que también era parte como de un sueño, una promesa para, me parece que para su papá. La verdad es que no sé muy bien, pero también lo vi ya disfrutando estas fiestas del mundial con Jorge Campos, con René Higuita, como con grandes porteros, y a todo mundo también acercándose a pedirle fotos. Pues insisto, es como una historia bien, bien padre de Cenicienta.
0: Qué padre, me da mucho gusto que sí se la haya logrado.
1: Exactamente, amigo. Por otro lado, si me lo permite la producción, quiero que hoy seas tú el que dé los resultados de este fin de semana del fútbol, amigo.
0: No quiero.
1: Dalos tú, amigo, porque ganó el América.
0: Ganó el América ayer en la noche.
1: Ganó el América 3-0, exactamente. Ganó Toluca al Necaxa. El Atlas perdió con Monterrey. Los Tigres perdieron con Querétaro. León le ganó a Pachuca. Pero, amigo, no sé si me quieras complementar el resto de la jornada.
0: A ver, señores, ayer jugó esta jornada Atlante Cruz Azul.
1: Sí, señor.
0: Ganó el Atlante, no estoy seguro si 3-2. Pero quiero decirte algo, realmente, te lo digo en serio, me da gusto que haya ganado el Atlante. A nadie le gusta que su equipo pierda, obviamente. O sea, no te gusta que tu equipo pierda. Pero sí me da gusto que haya ganado el Atlante. Te voy a decir por qué. Porque llevaba tanto tiempo en segunda división, y yo que te he visto a ti, que eres fan, que me da gusto que le vaya bien al equipo. Porque no quiero que vuelva a bajar.
1: Sí.
0: O sea, no quiero que vuelva a bajar. Yo soy un poco extraño con este asunto, porque como no soy tan clavado con el fútbol, pues como que de repente digo, bueno, estaría bien. O sea, como que me gusta que, pues que las cosas estén como parejas. A veces, inclusive, de repente hay partidos que digo, ay, que metan otro gol del otro lado para que se empareje y se ponga bueno. Entonces, sí, perdió el Cruz Azul, pero me dio gusto que fue contra el Atlante, porque pues quiero que ya el Atlante ya no vaya a bajar. ¿Ya no va a haber descenso?
1: Ya no va a haber descenso. De hecho, esa es una de las cosas que queremos platicar, porque justamente...
0: O sea, más bien sigue sin haber descenso.
1: Sigue, ¿no?, sin haber descenso, no, pero más bien antes había una posibilidad, habían dejado abierta. Ahora ya no hay ni posibilidad. Entonces, claro, los equipos de la división de la Liga de Expansión, digamos, la de abajo, se están como quejando, incluso se cuenta, empiezan los partidos y se quedan un minuto quietos los dos equipos, de manera de decir, güey, es que ¿qué nos motiva? Claro. O sea, antes era, pues ahora le échele ganas. Sí, el Atlante le costó 12 años, o sea, porque deportivamente, insisto, mucha gente sigue en contra de que haya comprado su lugar, pero entonces es que no había otra manera, porque deportivamente lo ganó en tres ocasiones. Uh-huh. Entonces, ahorita lo que está pasando es que ayer, por ejemplo, se tomaron una foto, me parece que Cancún y La Paz, me parece, no me acuerdo quién, foto, los dos equipos juntos tapándose la boca, diciendo, ok, no nos van a multar si nos seguimos manifestando sin jugar un minuto. Bueno, o sea, ¿de qué manera le podemos decir a la gente que esto no ayuda a la competencia? Y lo digo como aficionado que genuinamente me gusta mucho el deporte. No, ¿qué te motiva? Antes, por lo menos, el equipo que quedaba en último lugar lo multaban. Claro. Y esa multa económica iba a los equipos de expansión. ahora ni siquiera multa hay. Entonces, los equipos que vamos en último lugar, vale madre, no pasa nada. A los que quedan en último y a los que quedan en primero, los de abajo, tampoco pasa nada.
0: Sería bueno traer a alguien experto, pues, que nos pueda decir realmente qué es lo que pasa en esas juntas de consejo, no sé cómo les llamen, las juntas de todos
1: las juntas
0: dueños.
1: De dueño.
0: Uh-huh. De todos los dueños, pues es como, en serio, nada más por sus intereses y dinero le bajamos el nivel al fútbol mexicano. Qué lástima.
1: Sí, es una vergüenza. Entonces, claro, yo la semana pasada tuve la oportunidad de regresar en un partido que para mí era como bien significativo, porque era el regreso del Atlante aquí a la Ciudad de México, que fue contra el América. Empatamos a uno con el América en un partido súper reñido, y ahora con el Cruz Azul. Claro, Cruz Azul lleno de suplentes, pero como bien dijo el entrenador del Atlante, pues ya quisiera yo esos suplentes. El equipo, el Cruz Azul, es un equipo durísimo, y llevaba creo que 14 partidos sin perder este entrenador, y venían de ser campeón de campeones. Entonces la verdad es que fue bien meritorio. No me voy a meter en temas de arbitraje y eso, que la verdad estamos pagando derecho de piso los potros, porque qué cosa, cómo nos dan acuchillados estos tres. Pero bueno, me da mucho gusto que por lo menos esté siendo protagonista, esté hablando de mucho, pero me da mucha tristeza que deportivamente hablando sigamos en la mediocridad y sigamos, por ejemplo, repatriando jugadores mexicanos de los que juegan en el extranjero, trayéndolos de regreso. Digo, obviamente nadie está peleado con su bolsillo, y qué bueno que les va, que tenga una mejora salarial, pero nunca lo vamos a lograr así.
0: Sí,
1: claro. Jamás lo vamos a lograr así.
0: Completamente de acuerdo. Pues bueno, ahí está, señores. Estamos arrancando el programa. Ahorita platicamos, la gente que nos está preguntando en la casa de los famosos. Díganos qué opinan, por favor. ¿Les gustó la decisión de ayer? ¿Les pareció injusto que saliera Mariano Ochoa? ¿Les pareció bien? ¿Creen que debía haber salido alguien más? Mándenos WhatsApp al 5584111407, 5584111407. Y ahí les va lo de Harry Styles. ¿Cómo vamos a regalar los boletos de Harry Styles hoy? Les vamos a pedir que venga las personas a la cabina, pero tienen que ser fans de Harry Styles, porque va a venir la gente aquí a la cabina. Ahorita les vamos a decir dónde estamos ubicados, y la idea es que la primera persona que llegue sea la primera que pase. Van a subir aquí y les vamos a hacer preguntas de Harry Styles. La primera persona que pueda contestar tres preguntas al hilo correctamente se queda con los boletos para el concierto el 10 de agosto en el Estadio GNP.
1: Wow.
0: ¿Cómo van a pasar? Según como vayan llegando aquí a la estación.
1: En orden de aparición.
0: O sea, si nada más llegan, no sé, 15 y el número 5 tiene las tres correctas, ya le hiciste. Si hasta el 15 digamos que llegan hasta el 15 y ninguno tiene las tres correctas, pues el que más haya tenido.
1: Es que más haya acercado.
0: Pero
1: sí,
0: si el primero que llega la tiene las tres correctas, las respuestas, pues ellos se llevan los boletos. ¿Dónde estamos? Estamos en Mariano Escobedo 532, aquí en la colonia Polanco. Mariano, bueno, es Anzures en realidad, si lo quieren poner en su Waze o en su Google Maps. Es Mariano Escobedo 532, casi esquina con Masaryk. Aquí estamos, se forman aquí afuera. ¿Está bien, Tony? Que se formen aquí afuera, que digan venimos a lo de Harry Styles, y allá la gente de promoción, si nos pueden echar la mano, promoción EXA, se los vamos a agradecer, nada más para formar a la gente.
1: Está buenísimo, porque sí les puedo decir que son boletos súper cotizados.
0: Súper cotizados, entonces está bien.
1: Yo que tengo una hija adolescente que no conseguimos, son súper cotizados.
0: También mi hija quería ir y pues tampoco conseguimos, o sea que sí son súper buenos boletos. Sí. Así es que bueno, vengan. Señores, son las 10:36 de la mañana, síganos comentando en la casa de los famosos, regresamos, no le cambien, es Jordi EXA.
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0: 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A ver, hay mucha gente que está mandando mensajes, dice, hola Jordi, buenos días, oye una pregunta, ¿me puedo ir a formar y que conteste mi sobrina? Los boletos son para mi sobrina que vive en Tijuana. Voy a ir al súper. No, tienen que, la gente que venga tiene que contestar, la gente que esté aquí. O sea, no podemos poner a nadie por teléfono. Lamentablemente, corazón, disculpa. Estamos hablando de los boletos de Harry Styles. Dile, hola Jordi, sigo en shock después de ver salir a Mariana. Obvio, debió de haber salido cualquier otro, pero más me extraña que sus fans no la hayan apoyado. Otra persona dice, hola, yo pienso que se hubiera ido Janet y no Mariana, porque siento que tiene más fans Mariana que Janet. Y aparte era como un mueble ahí en la casa. Mi nombre es Arturo Estrada. A ver, entrémosle de lleno al tema de la Casa de los Famosos. Manolito Fernández,
1: sí, señor.
0: Estuvimos viendo pues obviamente toda la semana todo lo que pasó y yo creo que nosotros estamos tan impactados como ustedes, ¿no?
1: Estamos tan impactados como la misma Mariana, o sea, la cara de Mariana al salir fue impresionante. Sí, yo honestamente no pensé que saliera Mariana.
0: Yo tampoco.
1: Por el fandom tan fuerte que existe y sobre todo porque Mariana estaba generando mucho contenido, eso es real. Como bien dicen, una cosa es lo que nosotros sabemos, creemos y queremos y otra cosa es lo que genuinamente pasa. Sí les puedo decir de muy buena fuente y tú que ya participaste en proyectos como este siendo panelista de la Casa de los Famosos de Telemundo, sí les puedo decir que los votos y las llamadas que entran son reales.
0: Sí, 100% reales.
1: Porque independientemente que hay un notario, interventor, no sé qué, una autoridad que ve estas llamadas, si fuera por contenido, genuinamente el productor, quien fuera que tuviera lesión, no hubiera sacado a Mariana porque ya había empezado a haber como muchos roces con Cintia, con Aldo, con tal, y eso pues te genera contenido y eso genera como más conversación.
0: Mariana era una bomba de tiempo.
1: Sí.
0: O sea, yo la vi en la semana en el 24/7 y en muchos los resúmenes y se veía su cara así de cuando contenida. Ya se quería prender, contenida, con así, pero a 2 segundos de explotar. Y yo decía, a mí me dolió mucho que saliera por varias cosas. La primera, pues porque la queremos, porque nuestra amiga, hemos trabajado con ella, tal, obviamente a nadie le gusta que alguien que conoces pues tenga una mala experiencia como fue esta, definitivamente. Segunda, porque sí creo que era la que más contenido iba a dar. De las que más, porque estaba, se iba a pelear, porque además conocemos a Mariana y Mariana es
1: tiene un temperamento fuerte. Sí.
0: Un temperamento fuerte. Y tercera, porque también faltaba todo el chisme de OB7. O sea que si bien Manolo y yo nos sabemos muy, muy de primera mano
1: Las siete versiones,
0: pues como que no se había hablado y eso se iba a poner muy bueno. Entonces, pues Mariana al final también es muy conocida y pues mucha gente la iba a seguir viendo por eso. Pero ahí te queda claro lo que acaba de decir Manolo, que las votaciones son las votaciones y como voten, así lo van a respetar. Yo que he tenido la oportunidad de trabajar con Pali, que es uno de los productores y el showrunner de la Casa de los Famosos, él dice, aunque salga alguien que todo el mundo cree que es la persona que va a dar más contenido, la casa se reestructura cada semana y sale uno y hay otro. Ahorita hay 18, bueno, ahora 17. Hay mucha gente que va a generar contenido. Pero sí me dolió mucho que saliera Mariana. Y la cara, yo nunca había visto una cara como la de Mariana cuando le dicen que ella va a salir. O sea, de ninguna de las temporadas. Su sorpresa fue tremenda. O sea,
1: y es que sabes que además esta temporada es la primera vez que por lo menos la Casa de los Famosos México está utilizando físicamente este desarrollo de dónde se hace una dinámica, dónde otro. Si te fijas, todos los años del cuarto denominados caminaban por el jardín, se despedían, entraban al carrusel a dar la vuelta. Ahora de repente, de estar en la sala de nominados, ya estaban en el carrusel. Entonces yo creo que ellos mismos no sabían cómo
0: iba a pasar,
1: cómo iba a ser, tal. Entonces, cuando se abre la puerta, no sé si Mariana dijo, o sea, es otra vez el pasillo de luz donde caminamos a la sala nominada. O sea, como que ella misma no entendía, genuinamente creo que hasta que vio gente debe haber dicho, ok, ya, porque hasta que se subió al carro, ya ella nos lo contará el miércoles, pero hasta que se subió al carro, ya se despide y saluda a la gente. Entonces, sí fue como complejo. ¿Qué es lo que creo que va a pasar? Va a empezar a agarrar más fuerza este fandom que estaban diciendo ayer de los como las
0: influencers.
1: De las nuevas generaciones, los más chavos, sobre todo las dos niñas que se le posicionaron a Mariana, sí. Que yo decía, es que si Mariana regresa, ahí se va a poner bastante
0: sí,
1: bueno.
0: Cara, yo también quería ver ese mitote.
1: Con ellas, con Aldo, o sea, contra Aldo, contra los que no les gusta, son como muy relajados y Mariana es muy metódica. Sí, la verdad es que, pues sí, es una. La casa lo va a sentir unos días y luego, pues, sí. A darle la vuelta.
0: Estamos hablando de Mariana Ochoa, que fue la primera expulsada de la casa de los famosos. Dice: Hola, Jordi, estuvo bien que saliera Mariana, porque igual trató de tirar mala vibra contra Aldo. Por lo que le dijo, incluso trató de poner a los demás en contra, y pues no, la vibra de esa casa no es de eso. Otra persona dice, Mariana siempre fue abajo en las encuestas, qué bueno que salió. Dice otra persona, hola, yo quiero saber cómo es Manolo, síguelo en sus redes.
1: @soymanolofer en Instagram, ahí me tienes y aquí estoy.
0: Dice, buen día, soy Iván Cortés, el güero callejero, saludos para mi amada Geraldí y mi hijo Iker, a mí sí me gustó que saliera. Miren, cuando se preguntan por qué salió, yo les voy a dar mi punto de vista de por qué creo que salió Mariana y por qué creo que iba abajo en las encuestas. Chistosamente, la casa de los famosos ya no tiene mucho que ver solamente con los fandoms que traes,
1: ajá,
0: sino con los fandoms que haces adentro. O sea, siento que la gente ve las vibras y la gente que realmente está enganchada con la casa de los famosos va teniendo de repente como más empatía con unos y menos empatía con otros. O sea, como que van viendo lo que pasa en la casa. Yo creo que Mariana entró con muchas ganas de que le fuera bien, ajá, porque pues obvia acaba de terminar OB7, está haciendo su carrera, le está echando todas las ganas, y entonces yo siento que en muchas ocasiones ella trató de como actuar un poco, como de no ser tan sincera con sus emociones, con lo que pensaba, con lo que quería, como quedar bien con algunos o no ser 100% real. Y entonces eso la gente lo percibe.
1: Sí.
0: Aunque tú traigas a todo el fandom de OB7 y todo el rollo, la gente lo percibe. Porque la gente al final que vota es la gente que está viendo la casa de los famosos. No necesariamente si tú, los que seguían a OB7 hace 3 años en la gira, si no están metidos con la casa de los famosos, no lo ven. Y yo siento que Mariana, con tantas ganas de que le fuera bien, obviamente, lo sé porque yo he estado de los dos lados. He estado adentro de la casa, he estado de experto y he estado con los productores también.
1: Claro, en la parte de producción.
0: Y entonces, cuando tú no eres 100% real, no te va bien. Se los digo porque a mí me pasó. A mí cuando yo entré a la casa de Big Brother, hubo cosas que no fui 100% real y me castigó la gente. O sea, la gente me castigó, no lo volvería a hacer igual. Pero eso pasó. Ejemplo, de repente llega Mariana y le dice Aldo está siendo 100% real. Puedes odiarlo o amarlo, pero está 100% real, entonces la gente lo ve real.
1: Así como es.
0: Quiere. Exacto. Janet, por ejemplo, yo también pensé que la primera que iba a salir era Janet, pero Janet fue real. O sea, Janet fue real en el asunto de no aguanto los ronquidos, me salgo de este cuarto. Se echó a toda la casa encima, pero no se echó al público encima, porque fue real.
1: La gente agradeció que fuera honesta.
0: Que fuera honesta. Sin embargo, creo que Mariana, con ganas de que las cosas salieran bien, no lo fue.
1: Tienes razón.
0: Ejemplo. Te dice Aldo, es que tú me cagas, es que tú no me soporto, es que tú desde ahí me cagabas, tal. Y ella, en lugar de contestarle nada, dice, cambia el tema. Sí, porque tal. ¿Y sabías tú que también me vestiste en tal época? ¿Y sabiste tú que tal canción, tal? Es como, ¿cómo? Te están ofendiendo de frente, te están diciendo de frente, me cagas.
1: Te están confrontando.
0: O sea, es como, lo mínimo que sería es como, ¿y por qué? ¿Qué te hice? ¿O qué tal? O sea, y no contestas. Entonces, ahí se nota que no estás siendo real, que no estás siendo tal, aunque por dentro estés contenida. Por eso se veía contenida a Mariana tantas veces, porque no estaba diciendo lo que realmente pensaba. O sea, Cintia Clitbo lloró, Luis Chico
1: Chaparro.
0: Luis Chaparro. Ay, me fui con Gómez Chico. Luis Chaparro. Pues sí, quizá estuvo mucho más tranquilo y mueble, si quiere o no, pero real.
1: Claro.
0: La gente ama hoy lo real. Por eso amaron a Aldo, por eso amaron a Wendy en su momento, porque son reales. Y creo que Mariana, lamentablemente, siguió eso que nos enseñaron a los televisos desde hace una vida, que es finge, no seas tú.
1: Oye, y no será, ayer platicaba con mi esposa, no sé si también haya tenido que ver. Acuérdate que Mariana fue la sorpresa de la temporada. O sea, ella no la anunciaron desde antes, no le hicieron su cajita de muñeca, la gente no sabía que iba a entrar. De repente, 3, 2, pum, entró. Como que a todos los demás ya la gente sabía que iban a estar. Entonces, a lo mejor ya su fandom se preparó para ir acomodando cosas. Y a lo mejor a Mariana, cuando su fandom o cuando la gente se enteró que estaba, ya estaba y ya no le dio tiempo a reaccionar, o a la gente ni siquiera le dio tiempo de hacerse una idea de cómo iba a ser Mariana.
0: Sí, puede ser.
1: A lo mejor
0: sí,
1: sucedió también, porque tampoco es una regla, porque lo mismo pasó la temporada pasada con Abelito, y Abelito pues llegó hasta la final. Claro. ¿No? Entonces yo creo exactamente lo mismo que dices tú. No lo había visto así, pero tienes razón. Por ejemplo, Luis, yo honestamente no conocía su trabajo. Eso no quiere decir que sea bueno o malo. Yo no conocía su trabajo. Sin embargo, a Luis, cada que alguien le decía, se le posicionó a decirle, güey, esto es... su cara era de, madre, pues creo que tienes razón. Pues, güey, o sea, su cara era genuinamente, no sé si bien o mal, pero es, o sea, es real. A Memo Schutz, por ejemplo, Memo es un dude que está preocupadísimo por lo que pasa y verdaderamente está como de, güey,
0: la gente, no es mi mundo
1: tal. Entonces la gente le está criticando este tema de que todos son cosas del deporte tal. Es su manera como defenderse, porque es como es lo que conoce, lo que claro. sabe.

0: Janet. Hasta Janet fue muy ella cuando se pusieron los posicionamientos, porque es que te pasaste porque saliste de porque roncamos y no, sí tienes razón, es un error, no me di cuenta. Y en cambio Mariana fue contestona más fuerte, como que se le estaba saliendo la verdadera Mariana, que yo creo que debió haberla tenido toda la semana.
1: Sí, sí, tienes razón.
0: O sea, toda la semana, pero no la sacó. Y yo, no sé ustedes, yo me muero de ganas de ver que siga Memo Schutz, primero porque me cae muy bien y segundo porque quiero ver cuando salga vestido de pelota de tenis. Porque ya como sé, está sacando diferentes ropa que diferente me parecen tan feas como llamativas, o sea, igualito de proporcional, o sea, el traje de fútbol con el que entró a la casa casi me muero, pero es llamativo.
1: De ayer, sí.
0: De eso se trata, sí, de llamar la atención. Sí, entonces, si lo voy a ver de verde fluorescente como pelota de tenis, lo quiero ver, y ahí mí él me cae muy muy bien. Pues digo, al final no me hubiera gustado que no hubiera preferido que no saliera Mariana, la verdad, pero bueno, pues lamentablemente así fue. Ya platicaremos con aquí en la semana y estaremos chambeando para...
1: Y esto es lo que genera exactamente un proyecto como este, pues, y pues bueno, aquí seguiremos platicando de él
0: exactamente
1: cada semana.
0: Oigan, bueno, vamos a seguir con Harry Styles, vamos a echar relajo, viene la gente de Nadie Nos Va a Extrañar, esta serie súper, súper, súper talentosa, pero súper talentosa, súper exitosa, vienen los chicos para platicar de ellas, que se estrena ya el 7 de agosto en Prime Video. En fin, va a estar buenísimo el programa, no le cambien, no se muevan, la música va a estar muy buena también. 10:57, regresamos.

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1: Buenos días, feliz astro mañana, aquí tu astro con Jordi en Exa. Vamos a hablar de un tema muy interesante, así que si usted va en el coche, va en la calle, está en su casa, está trabajando y le gusta la astrología, conéctese un rato con tu astro para hablar de las posiciones zodiacales, para hablar técnicamente qué es lo que sucede que a veces nos mueve la vida.

0: nos llama la atención. Ahora mismo la luna llena estuvo en el cielo. El 29 de julio la luna se llenó en el signo de Acuario. Si usted es Acuario, tiene el ascendente Acuario, la luna en Acuario sí le afectó. Toda luna llena representa un cierre, un cambio y un proceso que debe de culminar. Cuando vemos en el cielo y la luna está totalmente redonda, en las tradiciones esotéricas milenarias se mostraba que algo se iba a concluir, que la luna se llenó, que no le cabe una gota más, que hay una señal donde debo de abrir los ojos, cambiar de perspectiva. Como no es tan mágico, sino que es procesarlo paulatino, esta luna llena abre unos días de cambios, darme cuenta, conversaciones incómodas, y como la luna representa las emociones y los sentimientos en la astrología, mucha gente de signo Acuario, con Venus en Acuario, con Luna en Acuario o con planetas importantes en este signo, tiene cambios y ajustes. Cuando hay una luna llena, uno puede ver un rompimiento, puede ver que algo no salió bien, puede ver que algo no está acorde a lo que necesito y por eso hay problemas, situaciones que me llevan a revisión o cosas que me jalan los pelos o me siento mal. La luna llena en Acuario viene a darnos libertad. Acuario es el signo de romper las cadenas, de hacer lo que queremos y de buscar independencia. Si entendemos entonces que una luna llena está marcando un cierre, que Acuario significa libertad, cambios y sobre todo hacer lo que uno quiere, pues básicamente esta luna nos está diciendo, amigos míos, que es hora de hacer lo que nos da la gana. Obviamente con responsabilidad y no siendo libertinos. Lo primero que vamos a hablar a nivel muy técnico y como su asesor energético, es una cosa ser libre y otra cosa es ser libertino. Cuando soy libre me baso en lo que quiero, lo que deseo, lo que me hace bien, lo que me da bienestar. Cuando soy libertino rompo las reglas, no tengo consecuencias, hago sufrir a otros y no tengo control de mi yo. Esta luna llena en Acuario se da siempre en oposición a su opuesto complementario que es Leo. O sea, para que aprendas un poco de astrología, la luna siempre se va a llenar en el signo opuesto del cumpleaños que esté vigente. ¡Feliz cumpleaños! De hecho, a todas las leonas y los leones del zodiaco, la época del brillo, de ser generosos, de vestirse bien, de llamar la atención. Por eso hay una luna llena en Acuario donde date un momento para pensar, llévate a el límite de ser capaz de 1. Revisar si es libre o no. 2. El vínculo que tiene la pareja que tiene realmente, si le ofrece lo que usted quiere, usted se lo aguanta o se lo aguanta. También, esta luna llena en Acuario viene con sorpresa. Esta sorpresa se las voy a dejar en el siguiente bloque, para que sigan con más, con Jordi en Exa.
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3: La Secretaría de Educación de Tamaulipas dejó en claro que en el proceso de asignación de las becas CEPCENTE no habrá espacio para discrecionalidad ni favoritismo. La regla es precisa. 2 beneficiarios por familia sin excepción. Al respecto, el titular de la unidad ejecutiva, Samuel Alcántar Varela, subrayó que la transparencia es la base del programa y que cualquier intento de trato preferencial contradice la normatividad establecida. Recordó que ya se publicó la convocatoria de las becas CEDCENTE dirigidas a trabajadores y familias del sector educativo en coordinación con el sindicato. A partir de este mes de agosto se reciben documentos y formatos y se realizará el proceso de selección de beneficiarios. Aunque los feminicidios presentan una tendencia a la baja en el país, el Instituto de las Mujeres de Tamaulipas advirtió que ninguna reducción estadística puede considerarse suficiente mientras continúen asesinando a mujeres y llamó a no minimizar una problemática que sigue cobrando víctimas. La directora del organismo, Marcia Benavides Villafranca, respaldó la estrategia impulsada por el gobierno federal para combatir la violencia de género, pero insistió en que el reto no termina con la disminución de cifras, sino con la erradicación total de este delito. La funcionaria lamentó que todavía existan sectores que cuestionan las manifestaciones y exigencias de los colectivos feministas cuando la violencia extrema contra las mujeres continúa siendo una realidad en distintas partes del país. La falta de asistencia a las consultas de control prenatal continúa como uno de los principales factores asociados a la mortalidad materna en Tamaulipas, donde en lo que va del año se han registrado 9 defunciones. Sergio Juárez Delgado, directora de Políticas de Salud y Bienestar Poblacional de la Secretaría de Salud Estatal, informó que 2 de estos casos corresponden a pacientes derechohabientes del Instituto Mexicano del Seguro Social, mientras que el resto fueron reportados por unidades del IMSS Bienestar. Las defunciones se presentaron en mujeres de entre 25 y 28 años de edad, quienes antes del embarazo no tenían antecedentes de complicaciones de salud aparentes. Sin embargo, el 60% de ellas no acudió a sus consultas de control prenatal, lo que dificultó la identificación oportuna de factores de riesgo.
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1: Y continuamos en estas astromañanas. Yo soy tu astro en este segundo bloque de Astrología Fácil. Si a usted le gusta estos temas, pare sus antenas o ponga atención aquí con Jordi en Exa. Y vamos hablando de la luna llena en Acuario, que sucedió este 29 de julio pasado. La luna llena representa el momento de cierre, de cambio, de abrir los ojos en una situación específica. Si usted es Acuario, tiene el ascendente en Acuario, la luna en Acuario, si usted ha sentido que estos días se siente raro, rara, diferente, pues es el momento tal cual para que usted se libere de una situación que hace muchos yo sé que está pensando, que lleva diciendo, ¿será que lo hago? ¿Será que no? Y ahora es el momento justo. Este 29 de julio, cuando la luna estuvo allá totalmente rellenita en el cielo, nos dimos cuenta o caímos en cuenta o pensamos que sí es correcto hacer lo que queremos, evidentemente diferenciando entre la libertad y el libertinaje. La libertad me cuenta que estoy haciendo cosas por mi bienestar, porque lo deseo y porque me hace bien. El libertinaje a veces es obrado por la emoción, el deseo, y no pienso en las consecuencias. Por eso esta luna llena es tan especial para todos los acuarianos o acuarianas, esos que cumplen entre el 18 de enero y el 20 de febrero. Si usted escucha esto, está dentro de las fechas y tiene que tomar alguna decisión, ajustar algo en su casa, cambiar hábitos, decir que no o aprender a poner un sano límite, es importante tanto con sus hijos como con su pareja. Y esto también se da porque los nodos del karma también cambiaron. Los nodos del karma cambian cada 18 meses. Si bien yo sé que esto es muy técnico, quiero explicarlo lo más sencillo posible. Existe el nodo norte, que es la evolución del alma, y existe el nodo sur, que es soltar y dejar ir como si fuera una escobita. Estos nodos cambian de signo cada 18 meses y han cambiado ahora entre el 26 y el 27, hace unos días. Estos nodos cambian para generar un poco de apertura y hacer que la gente evolucione. Estaban visitando Virgo y Piscis desde enero del 2025. Si usted es Virgo y me está escuchando, usted bien sabe todos los cambios que tuvo en el 2025 y cómo hoy es una guerrera o un guerrero. Si usted es Piscis, igual le pudo ir mejor, le pudo ir bien y pudo haber avanzado más en la vida. Ahora el nodo norte, que representa la evolución del alma, va a estar sobre Acuario en los próximos 18 meses, o sea, más o menos hasta marzo del 2028. El nodo sur, que es soltar, dejar ir, el que revisa y el que muestra ahí cómo están los puntos sobre las íes, va a estar sobre Leo. Leo tiene muy buenos aspectos para estos próximos meses, sin embargo, el nodo sur sí le dice, ¿quieres ganar más? ¿Qué vamos a soltar? No todo es como tú quieres, va a haber ajustes o va a haber que liberarnos del pasado, de personas, de situaciones, de un empleo. O sea que para Leo se vienen 18 meses de soltar cosas que ya no sirven, que ya le estorban, que ya no necesita más, para que gane mucho más con el tránsito de Júpiter, que es expansivo, que es positivo, sobre su signo. Hablamos en esta mañana de los Acuario, de cómo la luna llena para todos los signos es, marca el momento de abrir los ojos, liberarnos de algo en los próximos 6 meses. Y hablamos del cambio de los nodos del karma, nodo norte en Acuario, mostrándole nuevos caminos, oportunidades para que usted ahora y tome decisiones, y hicimos un aviso a los leones de empezar a soltar, revisar lo que no usa en el closet, qué amistades ya no necesita, cómo está usted en el amor, o si básicamente en el trabajo ya necesita un ajuste. Yo soy tu astro, síganme en todas las redes sociales como @tuastro en Instagram y @tuastro_ en TikTok. Todas las mañanas de lunes, miércoles y viernes, aquí tu astro, su asesor energético de confianza con Jordi en Exa.
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0: 29. La gente nos sigue diciendo muchas cosas, Manolito, sobre lo de Harry Styles. Entonces, repíteles un poquito cómo va todo el asunto de Harry Styles hoy.
1: Esos boletos que ya no hay, esos boletos que quizá con granizo o no, sin granizo, para el concierto de Harry Styles del 10 de agosto, tenemos boletos hoy. ¿De qué manera se van a dar? Necesitamos fans, verdaderos fans de Harry Styles. Harris, me dijiste que se dicen Harris, exactamente. Que vengan aquí a la cabina, que vengan aquí a la estación Mariano Escobedo 532, porque les vamos a hacer unas preguntas. Les vamos a hacer un test de Harry Styles. ¿Cómo va a ser? El primero que llegue es el primero que participa, y el primero que llegue es el que primero que tiene oportunidad de hacer. Si el primero que llegue tiene las respuestas, ya pasó. Así de fácil. Si llegan 15 y ninguno tiene, y el 15 lo logra, el 15 se lleva los boletos.
0: Exactamente, Mariano Escobedo 532 en la colonia Anzures, esquina con Mazarica. Aquí los esperamos. Acuérdense que el programa termina a la una, o sea que mega vuélenle para poder hacerles las preguntas de Harry Styles y todo el rollo.
1: Sí, tengo que ir a pagar el teléfono, entonces no me puedo quedar más tiempo.
0: Exactamente. Oigan, señores, me da muchísimo gusto. ¿Se acuerdan que hace 2 años prácticamente les hablé de una serie que no solamente yo, sino que todo el mundo estaba hablando de ella, que se llama Nadie Nos Va a Extrañar, en Amazon, en Prime Video, más bien en Prime Video, que por cierto, la primera temporada estuvo en el top 10 de Prime Video durante 18 semanas seguidas, que yo les dije, qué bruto, qué serie noventera, bueno, que nos recuerda a los noventas, de unos chavos que está muy interesante porque pues son prácticamente pues como los nerds de la escuela, y estos nerds resultan ser pues que están traficando con algo. Tú en un principio dices, ¿qué trafican? ¿Qué hacen? ¿Qué negocio tienen? Y resulta que como lo que ellos trafican pues es inteligencia, es datos, es la información. Entonces venden tareas, venden exámenes, no, venden tareas, y a partir de eso pues hacen su coto de poder en la prepa. Y la verdad, que lo que empieza siendo algo divertido y lindo termina siendo una serie súper, súper entrañable, y que yo adoré y la mencioné aquí. Y como yo les dije, no fui el único, fui yo junto con otros 240 países que les gustó y que les llamó la atención. Se llama Nadie Nos Va a Extrañar. Hablamos de la primera temporada hace 2 años y ahorita se viene a estrenar la segunda temporada. Y están aquí los protagonistas, Virgilio Delgado. Miguel Virgilio, ¿cómo estás?
2: Muy bien, Jordi, muchas gracias.
0: Personaje, diles, Virgilio, ¿eres?
2: Es este Notch, el líder de este negocio.
0: Perfecto. Hasta ahorita.
2: Hasta ahorita, ya veré, ya verá.
0: Qué humilde, qué humilde. Macarena, ¿cómo estás, Maca?
3: Bien, bien, muy contenta de estar acá.
0: ¿Qué Macarena es?
3: Daniel. El segundo mejor promedio de la generación.
0: Segundo mejor. Así cada quien dígame algo que tenga que ver importante de su personaje. Camila Calónico, ¿cómo estás, Miguel? Cami, ¿bien?
4: Muy bien, muchas gracias.
0: ¿Y personaje?
5: Soy Marifer, es la artista del grupito de Nerds.
6: La de las canciones.
5: La de las canciones.
0: La de las canciones. Y Nicolás Asa, Nico, ¿cómo estás?
7: Todo muy bien. Yo interpreto a Alex, el vato del videoclub.
0: El vato del videoclub, el galán que en un principio dices, no, no puede ser parte de, lo, de los que no son tan populares, pero se hace parte y hacen un equipo padrísimo. La verdad es que está increíble. Cuéntenme un poquito, segunda temporada. Primero, qué emoción hacer una segunda temporada. Me acuerdo que vi un video, creo que les hicieron un video que subieron a redes de cuando les avisaron de la segunda temporada. Ah, ¿o no, sí, Maca? ¿Sí fue así?
5: Sí, estábamos en el upfront, ¿no? Justo de Amazon. Y ahí nos, o sea, como que dimos el anuncio público que iba a ser la segunda temporada. Pero bueno, también antes nos habían avisado por mensaje y nos volvimos locos. Cada uno por su parte. Sí. Creo que ahí tendrá videos cada quien o momentos en el que me puse a gritar, pero fue muy padre, fue algo inesperado porque aparte empezó como siendo una primera temporada y nos vamos a quedar en una primera temporada, y gracias al público creo que se logró esta segunda temporada, que ya en estos tiempos es algo difícil en el medio.
0: ¿De qué va la segunda temporada? Para toda la gente que nos está escuchando, que además está muy padre que puedan ver la primera porque les va a enganchar y es muy rápida de ver. ¿Cuántos episodios es la primera? ¿Se acuerdan?
7: Son ocho y esta vuelve a ser 8, poquitito más largos.
0: Ok, poquitito más largo. Uh-huh. ¿De qué va esta segunda temporada? A quien quiera contestar.
2: Yes. Bueno, yo, porque yo soy bueno no spoileando.
5: ¿Qué les parece? Exacto, exacto.
2: El presidente de México.
5: Porque todos los demás decimos spoilers.
2: ¿Qué les puedo decir? Pues esta segunda temporada abarca el último año de prepa, con todo lo que significa el último año de prepa, ¿no? Es un año donde tienes que decidir qué quieres estudiar. Hay muchísimas decisiones. Tienes que despedirte de tus amigos. Tienes que cerrar este ciclo que es la prepa, que además para estos personajes fue tan importante. Uh-huh. Además de muchísimas subtramas que hay entre cada uno de los personajes por individual. Se trata el duelo de estos personajes que tuvieron en la primera temporada. temporada. Y además de que hay un nuevo negocio, hay una competencia ahí que tienen que luchar.
0: Llega un grupo nuevo de chavos, ¿no?
2: Llega la nueva generación, claro, porque nosotros ya pasamos a tercer año. Ajá. Y llegan los de primero, que los de primero hay una competencia directa. Y muchas más tramas a lo largo de toda esta serie, pero creo que se basa en eso, en el futuro y en el duelo que viven los personajes y qué les espera.
5: Ya, y en el año que viene la temporada. Claro. El año que es.
2: Ah, sí, también se trata todo el contexto del país, ¿no? En el 94, finales del 94 pasó algo importantísimo. Hay casi todo un capítulo dedicado a ese suceso, ¿no? El error del 94.
0: El error de diciembre, ¿no?
5: Uh-huh. Sí.
0: Oiga, fíjense que a la gente que vivió los 90s le va a volver loco, porque les va a recordar desde los detalles, la ropa, los dulces que comen en el recreo, los detalles, la música, los Walkmans. O sea, hay tantos elementos noventeros muy bien hechos, pero si ustedes tienen chavos nuevos o jóvenes o gente que me está escuchando que no vivió los 90s, igual se va a enganchar, porque la historia es muy linda. O sea, es divertida, pero al mismo tiempo es muy profunda, Cami. O sea, hay partes muy profundas. De hecho, tu personaje pues tiene todo un viaje súper, súper profundo, ¿no?
4: Sí, bueno, pues es la búsqueda de la identidad, ¿no? Que creo que es algo que sucede justo en esas edades de la prepa, y que ahorita con esta segunda temporada justo vamos a ver a estos personajes en este cuestionamiento que todos vivimos de ¿y qué vamos a hacer después? ¿No? Y también esta onda de tener a tu grupo de amigos y se ven diario y luego ya no, y pues también como ir en contra de las expectativas de los adultos, ¿no? Del mundo adulto que quiere que estudies, que te dediques a lo que se dedicó tu papá o tu mamá o tu hermano. Y creo que son estos personajes tratando de explorar qué son ellos realmente.
0: Claro. ¿Saben qué les va a conectar mucho a la gente que nos está escuchando? Que es una serie con una cierta inocencia de chicos de sexto de prepa o de quinto de prepa en el año pasado, en teoría. Uh-huh. Pero que te conecta esa inocencia con la verdad, con lo que vivimos todos, con lo que vivimos en ese momento, con lo que estás descubriendo, con lo que te está lastimando, con lo que te está doliendo. Y entonces te conecta precioso y, como decía, va a un nivel súper, súper profundo. Ahora, Nicolás, ¿cómo se llega de una primera temporada a una segunda? ¿Cuánto tiempo? Porque cuando alguna serie resulta tan exitosa como en este caso Nadie Nos Va a Extrañar, de repente todo mundo queremos una segunda temporada, pero es que tan rápido se arma, qué tan difícil es hacerlo. Ahorita acabamos de ver La Oficina. La Oficina también es de Amazon Prime, Prime, ¿no? Prime Video, sí. La Oficina también es de Prime Video, perdón, yo sigo diciendo Amazon Prime, de Prime Video. exactamente, de Prime Video. Y La Oficina salió, ¿vieron La Oficina o no?
5: Sí, claro.
0: Que a todo mundo nos volvió loco también La Oficina, y todo el mundo es como, no, ya queremos la segunda temporada. Y es como, no, espérame, pues es que no está tan fácil. Entonces, de entrada, escríbela, porque no sabes qué va a pasar. ¿Cómo es de una primera temporada a una segunda? ¿Qué tiene que suceder, Nico?
7: Mucha suerte. Dentro de... O sea, muchas cosas, pues. Una fue que conectaran la gente, que la pidiera. Y mucha gente en el... O sea, involucrada en la serie, también ponía como... Pues sí, como no negociables, que si se iba a hacer... fuera una continuación digna, ¿no? Sí. Y que se encontrara que sí hay mucho más que contar. Se encontró, está increíble esta segunda temporada, pero sí nosotros cargamos mucho tiempo con ese nerviosismo, ¿no? De, ajá, o sea, ¿qué va a pasar si nos renuevan? Va a haber una manera de seguir esta historia que, pues, en la primera temporada fue muy, pues, sí, es muy redondita, sí, y se logró. La verdad es que la van a disfrutar muchísimo, pero pasaron, la grabamos en 2023, uh-huh, la primera temporada. La estrenamos en 2024 y a finales de 2025 se grabó esta segunda. Pero fue un proceso de primero saber que íbamos a juntarnos a grabar esta segunda temporada, luego leer, hace un año más o menos estábamos leyendo los guiones.
0: Ajá.
7: Sí. Respirar, porque ya vimos que sí sabían, que sí supieron por dónde.
0: ¿Te podías salir? O sea, si una vez que ya en la lectura puedes decir, sabes que no, yo no, neta no le entro, no está tan buena.
7: Pues no creo.
5: No, del todo no. Había un contrato.
7: No creo, pero sí hubiera sido diferente la energía. Yo creo que a la que hubiéramos entrado, si hubiéramos sentido todos como, ay, estamos haciendo esto, pero claro, no queremos. Llegamos con todas las ganas del mundo porque vimos que sí había más historia, ¿no? Y de eso trata, pues Nadie Nos Va a Extrañar en general como tesis, ¿no? O sea, de cómo la vida sigue después de, no, en este caso de un memo, y cómo, pues, trata, hay algo que pasa muy fuerte después de la primera temporada, pero la primera temporada no se trata de eso, se trata de 40,000 otras cosas. Sí. Y en esta segunda, pues exploramos esas 40,000 otras cosas.
0: Oigan, y díganme algo, después del éxito de Nadie nos va a extrañar la primera vez, Maca, pues yo creo que mucha gente los descubrimos. Bueno, sí. Bueno, yo a The Grass ya lo conocía en varios otros proyectos, pero en el caso de ustedes tres no los conocía, sí, previamente. Quizá no había visto algunos de sus proyectos que habían hecho, pero definitivamente este llamó mucho la atención. ¿Hubo más trabajo? ¿La gente volvió a verlos más? ¿Teatro, cine, no sé? ¿O a veces no es así?
5: Yo creo que justo creo que la carrera está pasando por un momento no tan grato, que algo que siempre digo, que dijo Fer Bonilla en justamente en el evento donde presentaron la Oficina 2, que decía, ¿no? Las plataformas quieren a gente famosa, pero ¿por qué las plataformas no contratan a gente no famosa y ellos las hacen, ¿no? Y creo que fue un poco lo que nos pasó con Nadie nos va a extrañar. Realmente como que cada uno tenía su carrera por aparte, tanto en comercial o no comercial o lo que sea, pero siento que aquí nos expuso, ¿no? Nos puso en el reflejo. Lo que esperas siempre, creo que cuando llega un proyecto y dices, ojalá este sea el bueno y ojalá este pegue, sí, creo que aquí, pues ni siquiera lo esperábamos, que eso fue lo sorprendente. O sea, lo hicimos como sin pretensión de llegar a algo más. Obviamente sabíamos que era una plataforma grande y sabíamos que era un buen proyecto, pero fue así de aventarnos y realmente nos cambió la vida completamente a todos. Sí hubo más oportunidades de trabajo a cada quien por su parte, y sí hubo más oportunidades de tener una voz un poco más sólida y de poder, se intenta, ¿no? No todos los días uno habla con coherencia, pero de poder, tanto en redes como en estos momentos o donde sea, tratar de dar un mensaje que va un poquito, claro, más allá de lo profesional, ¿no?
0: Claro.
5: Pero sí.
0: Oye, y Virgilio, ¿cuándo se estrena esta segunda temporada? Ya dijo que son 8 episodios, un poquito más largos, qué bueno eso.
2: Un poquito más. Sí. 8 episodios que salen todos de golpe para que se la maratoneen, como lo hicieron con la primera temporada, y sale este viernes 7 de agosto. Ya va a estar disponible para que la vean.
0: O sea, este viernes.
5: Este viernes. Ya, 7 viernes de agosto. Sale. Ya.
0: O sea, el jueves a las 12 de la noche
5: ya.
0: La suben y ya la puedes ver. Hay gente que le gusta maratonear y hay gente como yo, que yo me la voy así como que chiquiteando, como digo, ay, es como que mi, como que la dosifico, como que en las noches llego y digo, ay, voy a ver un,
1: es mi premio,
0: es mi premio del día. Ustedes cómo son en tu caso Cami, eres de ver las series completas así,
4: te atascas. Sí, yo soy una atascada de las series, o sea, en general como que me la vivo viendo series. Tenemos una relación muy cercana, mi tele y yo y mi sillón, y la verdad es que sí se me hace muy difícil parar. Entonces, a veces, muchas veces veo series cortas, pero luego trato de ver series largas porque si no me las acabo muy rápido.
0: Okay. Oye, siempre me quedé con una pregunta. En la primera temporada tú compones, en teoría, una canción que compuso originalmente Julieta Venegas. ¿Se llama ¿A dónde va el viento? O...
4: Sí, ¿A dónde va el viento?
0: ¿A dónde va el viento? Que yo creo que ya mucha gente la ha escuchado porque la canción es un éxito. Y si no, ahorita la gente que me está escuchando, búsquela en Spotify o donde sea y escúchenla, es preciosa la canción. Mi pregunta es, ¿conociste a Julieta Venegas? ¿Se sentó contigo a explicarte la letra? Porque como tú la estás componiendo en la serie, ¿o de repente te llegó la canción y es actúa?
4: Pues sí hubo un proceso previo. Me mandaron un demo de Julieta Venegas, como un primer demo de la canción. Ajá. Y
0: una ya, maqueta, como le llaman ellos.
4: Ajá, ¿no? La trabajamos con con un coach vocal, y como que ese fue el proceso de la primera temporada. Yo tuve la oportunidad de conocer a Julieta hasta esta segunda temporada, que nos visitó un día, sí, sí, a set, nos dio la sorpresa a todos, y fue muy lindo, comimos con ella y así. Y nada, en esta segunda temporada tiene una nueva canción, también escrita por Julieta Venegas, que se llama Sentimiento Raro.
0: Que también en teoría tú la compones, ¿o no?
2: Sí, sí.
4: O sea, la compone Marifer en la segunda temporada, pero ya Julieta la sacó y ya la pueden escuchar.
0: Ah, sí, buenísimo. ¿Cómo se llama la canción?
4: Sentimiento Raro.
5: Sentimiento Raro.
0: Sentimiento Raro, para que, sí, o sea, si quieren ir adelantándose al viernes,
5: exacto,
0: por lo pronto Sentimiento Raro.
4: Sí. ¿Qué es lo que... Ajá, no, perdón, Marifer en esta segunda temporada la canta con su grupo de chicas que se llaman Las Rocolas, y son una banda de rock de chicas. De los noventas, ellas cantan esta canción.
0: Era muy noventero el rollo de las bandas de mujeres, que digo, debería ser el siempre, pero sí, ahí salieron las Go-Go's, aquí en México había, ay, ¿cómo se llama?
1: Aurora y la Academia.
0: Aurora y la Academia, ay, había muchas bandas de mujeres.
5: Qué chido.
0: Pues como que sí, como que era como, ¿por qué nosotras no? ¿No?
5: Sí.
0: Como ese empoderamiento. Ahora, Nada más. Algo les iba a preguntar. Dijimos viernes a las. Bueno, jueves a las 12 de la noche. Todas las. ¿Para quién va dirigida la serie? O sea, porque hay mucha gente que nos está escuchando ahorita y es como. Que hay una clasificación.
7: No, yo creo que tiene algo para todos. Yo creo que también es, a eso le debemos gran parte de el éxito y por qué la gente conectó como conectó. Si eres alguien que creció en los 90, te va a regresar en el tiempo, te va a dar mucha nostalgia. Si eres alguien que no creció en los 90 y quiere averiguar cómo era antes, te va a interesar mucho. Y si eres alguien que ahorita está pasando por su coming of age, que está creciendo, que se está encontrando. Lo bueno de la adolescencia es que te vayas 40 años para adelante o 40 para atrás. O sea, hay cosas universales que siempre van a suceder en la adolescencia. ¿No? O sea, crecer es algo que existe desde el primer humano. Entonces, es algo que pues todos van a poder identificar.
0: Mi hijo tiene 12 años y mi hijo se enganchó con la primera. Y me dijo, ¿la puedo ver? Y le dije, sí. Hubo un par de escenitas que le dije, aquí dame chance tantito.
3: Preferiblemente
0: pero
3: no.
0: Un par nada más, porque no les voy a spoilear la primera temporada para que la gente pueda ver las dos temporadas. Pero inclusive las situaciones mucho más complicadas, y no estoy hablando de sexo, son súper sutiles.
3: Sí.
0: Son súper, súper sutiles y muy cuidadas. Entonces, eso está como muy lindo. Yo creo que sí van a engancharse.
3: Sí.
0: ¿Cuándo fue usted de su prepa? ¿En los 90s, en los 2000s? ¿En qué edad fue su prepa, Virgilio?
2: La mía fue hace 3 años, que justo salí de la prepa. Yo estaba terminando.
0: ¿Qué chavito? ¿Cuántos años tienes?
2: Tengo 20 años.
0: ¿20? 23. 26. Ok, perfecto.
2: Y justo estaba saliendo de la prepa cuando empezamos a grabar la primera temporada.
0: ¿Cómo crees?
2: Me tocó medio faltar a clases por ir a grabar la primera
0: temporada. No mames, ¿en serio?
2: Alternaba de irme de la prepa 5 a la prepa noventera.
1: Buscabas un Tenoch que te vendiera los
2: tenoches. El que vende dulces, no, ese no, el que vende tareas.
0: ¿Estabas en la prepa 5?
2: Sí, sí.
0: Ah, la de por Villacuapa.
2: Sí, claro.
0: Ah, yo vivía por ahí y también pasaba siempre al lado de la prepa 5.
2: La poderosísima.
0: Oye, y cuando estrenan la serie, ¿qué te decía la gente en tu prepa?
2: Pues es que justo ya había salido cuando se estrenó, pero ya estaba en la carrera y sí fue rarísimo, ¿no? Porque de pronto que tus compañeros digan, oye, ¿por qué estás saliendo en el periódico? ¿Por qué? De pronto tenías 3,000 seguidores y ahora tienes, no sé, pues 30,000, ¿no? Pero creo que siempre lo tomaron desde un lado chido, porque yo también era chido con ellos, no es que me mamoné ni se me subieron ni nada. Entonces creo que esa experiencia de dos prepas me ayudó a tener ahí como...
0: Y en tu caso yo creo que tú eres el que más cambia físicamente, porque a ti sí te pegan el pelo cañón, vas en modo Benito Juárez.
2: Juárez,
0: de hecho creo que hasta en algún momento te comentan Benito Juárez.
3: Sí, él ya es Benito Juárez.
7: El único oaxaqueño que conoce.
2: Exacto.
7: Esa es la quote.
0: Esa es la quote, y entonces tú sí cambias mucho físicamente. Los demás los veo bastante parecidos a sus personajes,
3: ¿no? Sí,
0: no,
3: aparte creció, o sea, creo que tú y Axel, le digo ya, no, pero fueron los que más crecieron en esta segunda temporada. Realmente creo que es sorprendente ver el cambio.
7: Sí.
2: Sí, pues es que de los 17 a los 20 es como es donde más pegas el estirón y también...
3: Y también volver a los personajes y volver a la caracterización y volver a todo, pues era como llegando a ser puros flashbacks. Sí, así
2: no,
3: de...
2: No nos veremos muy viejos desde
3: pues, Virgilio. No, igual nosotros nos seguimos viendo prepa, igual. Y la gente, chicos...
7: ¿Te quedaba el mismo uniforme? Tuvieron que...
3: Sí, exacto. ¿Quién les dice que ya no se ven iguales? Nosotros, claro, porque fue ayer.
0: Sí, sí. ¿Se quedaron con sus uniformes de la escuela de la primera grabación o no se los dan?
2: No nos dejaron.
3: Nos robamos algunas cosas, ¿no? Bueno, yo me robé una chamarrita.
7: ¿Nos robamos algunas cosas?
3: Claro que Nicolás tiene algo en su casa, seguramente. Yo agarré una chamarrita de Héroes de la Revolución.
0: Oigan, sí. Y hay una clase como de... una clase, no, más bien como una guía de las palabras que ya... No, no puedes cambiar ese texto porque eso no era noventero, porque eso no se decía.
7: Sí, sí. 100%. No había... No me acuerdo si era como alguien específico en el set, sino también como un equipo.
3: Sí.
7: Y era cuidar todo, no solo en cuanto a que dijéramos ciertas palabras que justo no se decían entre la chaviza, sino que también cuidar todo en set, ¿no? Desde los coches que pueden venir como picture cars, tienen que ser, o sea, y que no fueran después de ese año, o sea, yo creo que eso es lo que conectó también mucho, o sea, el cuidado al detalle en cuanto a la época, ¿no?
0: Sí.
7: Porque...
3: Sí.
7: Sí.
0: No les digo que hasta los dulces, hasta los lunch sales y dices, sí, eso era el Boeing de esa, el Boeing de triangulito. Sí, el Boeing de triangulito, ¿no? Ya estás viendo en qué momento lo inflas y lo van a tronar en el piso para que. Entonces, felicidades, chicos. Pues bueno, ya saben, está en Prime Video, es la nueva temporada, segunda temporada de Nadie Nos Va a Extrañar. En serio, se lo digo a toda la gente que nos está escuchando en toda la República. Si no han visto esta serie, véanla. Es una gran oportunidad de ver 16 capítulos derechitos para maratonear un fin de semana o como digo yo, de uno por uno, como cada quien quiera, pero los van a disfrutar mucho, los va a conectar con sus emociones, los va a conectar con una época y los va a hacer también pensar a los que tenemos hijos, pensar qué están viviendo tus hijos también ahorita. Y porque de repente le volteamos con los hijos, le decimos como, es que me enamoré de tal, o ves triste a tu hija o a tu hijo porque tronó con tal persona, es como, ay, no pasa nada, no pasa nada. No, sí, para ella o para él, ese es su momento, esa es su vida, esa es la situación más fuerte que tiene en su vida. Sí. Y y cuando veas la serie vas a conectar en muchos niveles con tus hijos, con tu vida. Y si no tienes ni hijos, ni fuiste a la prepa,
5: ni vida,
0: te va a divertir mucho porque está muy, muy, muy bien hecha. Nadie nos va a extrañar. Y además, lo que estoy leyendo aquí, pues es que bueno, esta segunda temporada se suma al catálogo de la membresía de Amazon Prime. Y acuérdense que los miembros de Amazon Prime México tienen acceso no solamente a todo este catálogo de excelentes series, sino también de envíos gratis y rápidos, y por supuesto a todo el entretenimiento que pueden tener ahí. Felicidades, chicos, la verdad.
7: Muchas gracias.
0: Soy muy su fan, Manolo también.
1: Me encantó.
0: Sí. ¿Verdad que cuando la vimos nos encantó?
1: Hablamos como dos semanas aquí, todos los días hacemos una referencia, sí.
0: Y a mí me pasó un efecto muy lindo con ustedes, que pues llevamos ya un rato trabajando en esto, entonces conocemos a muchos actores y actrices desde hace muchos años, ¿no? Entonces los hemos visto tan desde empezar, o ya los conocemos tanto que pues ya los ves más cercanos, quiero decir, ¿no? No todos como amigos, pero sí cercanos. Pero por ejemplo, yo a Camila nunca la había visto en vivo y me la encontré en no a Camila, discúlpame, a Macarena. Y un día me la encontré en el teatro.
5: Sí.
0: Y yo fue así de, ¡ah! Macarena, soy tu fan.
5: Soy yo tu con Jordi, porque... Jordi, yo soy tu fan.
0: Porque es muy lindo ver a alguien que no has visto más que en la pantalla.
5: Sí.
0: O sea, y eso pasa con, en nuestro caso, que estamos ya más grandes, con las nuevas generaciones de actores como ustedes, que están muy jóvenes. Así es que bueno, muchas felicidades. Gracias. que sigan teniendo muchas una gran gracias. Carrera, porque seguramente ya han empezado desde hace mucho tiempo. Gracias. Luego la gente, hablamos de un proyecto y dices, ay, empezó, y uno dice, ¿cómo empecé? Llevo 15 años partiéndome la cara, ¿no? Sí. Pero bueno, en su caso están muy jóvenes. Les deseo que les siga yendo muy, muy bien. Y pues bueno, gracias por venir.
7: Muchas gracias.
0: Por el tiempo y por esta segunda temporada. Nadie nos va a extrañar.
7: A partir del 7 de agosto.
0: Exactamente, 7 de agosto. Prime Video ya tiene algo que ver. Gracias, chicos. 11:51, no le cambien. Regresamos de volada. Soy Jordi Nexa.

0: regresamos en un momento con más de Jordi Rosado en Exa.
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3: Mientras Sonora y Chihuahua encabezan la reapertura gradual de la frontera para la exportación de ganado, Tamaulipas trabaja en una estrategia para colocar hasta 40.000 cabezas en el mercado estadounidense durante los próximos meses y asegurar rutas alternas de cruce que permitan mantener activo al sector. El presidente de la Unión Ganadera Regional de Tamaulipas, José Ramón Guerrero Gamboa, reveló que los estados exportadores del norte del país comenzaron a coordinarse para definir cuáles serán los puertos fronterizos que podrían utilizarse en esta nueva etapa, ante la posibilidad de que la reapertura se realice de manera escalonada. El dirigente ganadero señaló que tras varios meses de restricciones, uno de los objetivos es presentar a los compradores estadounidenses un panorama real sobre la capacidad de producción que mantienen los estados exportadores de México. De acuerdo con estimaciones de la UGRT, Tamaulipas podría disponer de entre 30.000 y 40.000 cabezas de ganado de aquí al próximo año, volumen que permitiría abastecer parte de la demanda de los engordadores tejanos. El secretario general del Sindicato Independiente de Trabajadores de la Educación de México, Carlos Eduardo Gallardo Carriles, subrayó que este organismo es realmente independiente, no obliga a nadie a afiliarse y, sobre todo, no tiene compromisos políticos con ningún partido ni grupo de poder. El dirigente explicó que las siglas del CITEM lo definen como independiente, por lo que descartó que detrás pueda existir un respaldo político o gubernamental. Carlos Eduardo Gallardo invitó a los trabajadores de la educación a acceder y conocer los beneficios que ofrece el sindicato, particularmente el sistema de ahorro que se impulsa como apoyo directo para los agremiados. Gallardo Carriles insistió en que

0: trabajo y que la transparencia en la operación de los beneficios es lo que distingue al CITEM frente a otros organismos. Aunque durante el verano disminuyen los casos de infecciones respiratorias agudas, las autoridades de salud mantienen el llamado a no bajar la guardia y conservar actualizados los esquemas de vacunación para prevenir complicaciones principalmente en los grupos de mayor riesgo, como menores de 5 años, adultos mayores y personas con comorbilidades. El director del Distrito de Salud para el Bienestar número 1 de Victoria, Iván Alejandro Ramírez Moncada, informó que en lo que va del año se han registrado 72.555 casos de enfermedades respiratorias agudas. Sin embargo, se ha presentado una disminución marcada al pasar de 16.433 casos en enero a cerca de 3.000 durante julio. Si bien este comportamiento está dentro de los parámetros esperados, no elimina el riesgo de complicaciones graves. Por ello, se destaca la importancia de la vacunación. En los centros de salud señaló que la vacunación se mantiene como un programa permanente en los horarios habituales, por lo que las personas que deseen aplicarse algún biológico únicamente deben presentar su cartilla nacional de salud. Para ORT, Areli Treviño.
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0: Basta, va a haber Basta de Jordi en Exa. Vamos a jugar Basta y vamos a regalar otros boletos también, porque obviamente dijimos que íbamos a regalar Harry Styles boletos, y ahorita vamos a empezar a pasar a la gente que vino a la cabina. Y pues vamos a ver quién contesta a la primera, a la segunda, a la tercera, ya veremos.
1: Exactamente, buenos boletos, buenos boletos, ya no hay.
0: 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Y a ver, acabamos de meter a la cabina a la primera chica que se vino a formar. ¿Cómo estás, corazón? ¿Cómo te llamas?
2: Hola, soy Alison.
0: Muy bien, mi querida Alison. Muy bien, Alison. ¿Te gusta mucho Harry Styles?
2: Sí, muchísimo.
0: Qué bueno.
2: Me encanta.
0: A ver, pónganle fondito de Harry Styles, el que quieran, por favor. Una buena canción de Harry Styles. Watermelon Sugar. ¿Cuál es tu favorita?
1: Acid Was.
0: Ay, Acid Was, sí, es buenísima. A mí también la de sushi, de no sé qué restaurant, 1, 2, 3 por mí.
1: O sea, tú y yo ya habíamos perdido la dinámica.
0: Music for Sushi Restaurant, okay. También me gusta mucho. A ver, Miquel Alison, te voy a hacer 3 preguntas, corazón. Y de esas preguntas me tienes que contestar bien. Si me contestas bien, te lleva los boletos, ¿ok?
2: Ok, ok.
0: Pero si te equivocas en solo una, tengo que pasar a alguien más. ¿Estás de acuerdo?
2: Sí, estoy de acuerdo.
0: Ok, voy con la primera pregunta. Voy a ir de menos a más, corazón, ¿ok? Las primeras son fáciles, luego ya voy intermedio y luego ya muy complicado. ¿Eres muy, muy fan?
2: Muy, muy fan, desde que estaba en One Direction.
0: Ok, ¿cuántos años tienes tú?
2: 25.
0: Ok, 25, muy bien. A ver, la primera no está tan fácil. ¿En qué año nació Harry Styles?
2: En 1994.
0: ¡Es correcto! ¡Ah!
1: Y ella estaba en la universidad, qué depresión.
0: Oye, ¿a qué hora llegaste aquí a formarte? O sea, yo lo dije, que lo habremos dicho, como 10
1: como
0: y cuarto, ¿no?
1: 10, 15, 10, 20, sí, aproximadamente.
0: ¿A qué hora llegaste?
2: Más o menos como a las 10 y media, yo creo.
0: O sea, ¿y estás cerca aquí, tu oficina? ¿Estás cerca, trabajas?
2: Sí, trabajo aquí en una oficina de dentista, aquí en Polanco.
0: Ah, ok, en Polanco. No manches, te viniste de volada, muy bien. A ver, Alison me dijiste, ¿verdad?
2: Sí.
0: Déjame que acoma, Alison. Segunda pregunta, la primera la tienes bien. Si esta la tienes mal, pasamos a la siguiente persona, ¿ok? Hay mucha gente que vino y que está formada, y así es que digamos que la primera que llegara subía. ¿Cuál es el nombre de su primer álbum como solista? Escucha muy bien, pon atención. ¿Cuál es el nombre de su primer álbum como solista?
2: Es el de Harry Styles.
0: ¡Es correcto! ¡Bien! Bueno, esa no estaba tan complicada.
1: No, pero...
0: Pero yo no hubiera sabido.
1: Yo tampoco.
0: Y nuestras hijas están así de... ¡Malditos padres que no lo saben!
2: ¡No llegué!
0: Ok, la siguiente ya es difícil, corazón. Bueno, es más difícil. ¿Te sientes bien? ¿Estás nerviosa o no?
2: Sí, sí, la verdad.
0: A ver, dame
2: sí.
0: Tu manita. Ah, estás fría. Estás
1: como el viento, peligroso como el mar.
0: Exactamente.
1: La canta así.
0: Muy bien, pero no estás temblando, ¿verdad?
2: No.
0: Oye, ¿qué sé? ¡Qué segura! Muy bien. Ok, tercera pregunta, y si la tienes correcta, te lleva los boletos de Harry Styles para irlo a ver el 10 de agosto, Ok, ¿qué película marcó su debut como actor? Que yo me acuerdo perfecto porque decía como, sale ahí. Esa sí la podría contestar yo.
1: Ok.
0: ¿Estás lista?
2: Sí.
0: ¿Segura?
2: Sí, segurísimo.
0: No contestes hasta que yo diga 3. ¿Lista?
2: Va.
0: 1, 2. ¿Qué película marcó el inicio de la carrera como actor de Harry Styles? 3. ¿Cuál?
2: Dunkerque.
0: ¡Sí! ¡No! Mi querida Alison, te llevas boletos para ver a Harry Styles. ¿Estás contenta?
2: Muchísimo. Ya tenía muchas ganas de ir. La verdad, no encontraba boletos.
0: ¿No encontrabas boletos? ¿Además no. están caros o no?
2: Están más o menos.
0: O sea, no están tan caros, pero no habías encontrado.
2: No, pero no encontré para ninguna.
1: Es que ya no hay.
0: Oye, felicidades, corazón. Muchas felicidades. Me da mucho gusto. Gracias. Me da mucho gusto que vayas a ir. Gracias por venir a formar tan rápido, por estar aquí. Muchas gracias. Y señores, mañana vamos a regalar otros boletos para Harry.
1: Así estamos ya. Así estamos. Dando.
0: Mañana otros boletos de otra manera. No va a ser la misma manera que hoy.
1: Es otra dinámica.
0: Estén pendientes telefónicamente porque van a poder ganar boletos para mañana. Para Harry Styles el día de mañana.
1: Híjole.
0: Ay, felicidades, corazón. Muchas felicidades. Gracias y mucho gusto conocerte.
2: Muchas gracias.
0: Perfecto. Son las 12:17. Vamos a regresar y vamos a hacer basta, ¿no?
1: Exactamente. Vamos a jugar basta para que recuerden que ustedes juegan con nosotros y también se pueden llevar boletos para otra cosa.
0: Para otra cosa, exactamente. Para no otro para Harry evento. Styles, pero para otras cosas. 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Son 12:17 y hoy ustedes pueden jugar y ganar más boletos. Vamos a jugar todos basta y a divertirnos y a reírnos un rato. Saludos a toda la gente Comando Godín. ¡Ay, malditos perritos adorables! Saludos a todas las oficinas que sí están trabajando y a todas las ames de casa y a todos los que vienen en el coche. Saludos. Ahorita regresamos.
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0: 12:33. Y a ver, vamos a jugar Basta. La idea es que ustedes jueguen Basta también y que les podamos regalar algunos boletitos a ustedes, pues a los que jueguen. Ya saben, la gente que está en sus oficinas, pues es muy fácil, agarren una hoja, hagan su división de diferentes categorías y juegan Basta con nosotros. Si no, se divierten nada más escuchando las respuestas, pero pues si pueden jugar está padre. Hay gente que en su coche lo juega, hay gente que está estacionada, hay gente que está en el tráfico, hay gente que en sus teléfonos simplemente apuntan y dicen lo que pueden, pues lo que puedan jugar con nosotros y puedan jugar y puedan, perdón, ya sea ganar, y nos mandan foto rápidamente de subasta, y los que vayamos viendo, también hay gente que nos manda y nos escribe en WhatsApp, y ahí podemos ir viendo qué van poniendo, y pues a los mejores les damos regalos, ¿no?
1: Tenemos boletos para Carlos Vallarta en el Palacio de los Deportes, que va a estar justamente 5 de septiembre. Entonces, Carlos Vallarta, que el otro día lo tuvimos aquí, el estandopero, boletos para Carlos
0: Vallarta. Buenísimo, además ya sabemos que está muy bien. Mi querida Joss, ¿cómo estás? Buenos días.
2: Hola, buenos días, muy bien, muy emocionado.
0: Que te casas, ¿no?
2: No, todavía no. Todavía no hay anillo.
0: ¿Y el anillo para cuándo? Muy bien, perfecto, corazón. Bienvenida a tu casa, ¿no?
2: A mi casa.
0: A tu casa.
2: Sí, es de mi casa.
0: De hecho, si está aquí vivo, ¿no?
2: Aquí vivo.
0: Oye, y fíjate que a mí una vez estuve trabajando en WFM y cuando conocí a la gente de WFM, que era una estación de radio muy importante de los noventas, llegamos un día afuera a reclamarles por un problema que tuvimos de un concurso al que entramos, y yo me quedé ahí afuera y dije, es que no, aquí vamos, en algún momento tienen que salir los locutores, Charo Fernández o Martín Hernández, no pueden, ni modo que vivan aquí, tienen que salir. Y sí, en algún momento salieron ahí, y hablé, pues casi vivían ahí. Después de eso trabajé con ellos, bueno, para ellos, y literal, ¿sabes que me dormía? Nos dormíamos, porque éramos tres, Lalo Suárez, Gaby Gutiérrez y yo, nos dormíamos en las cabinas, en el piso, así en la alfombra. Yo me acuerdo de mi recuerdo así durmiendo en la alfombra, porque todos los promocionales que hacían del pavo asesino, muchas cosas que hacían increíbles los de WFM, pues para poder hacer cosas tan padres como las que hacían, se dormían prácticamente ahí. Pero había dos, tres días que no salían de la estación. Entonces yo decía, no viven aquí. Pues sí.
2: Sí, literal, sí vivían ahí, en efecto, sí vivían ahí.
0: Exactamente, así es que bueno. Juana Salazar, buenos días.
3: Buenos días.
0: ¿Cómo estás? ¿Bien?
3: Muy bien, gracias.
0: Qué bueno, te veo relajada, contenta.
3: Muy bien, qué
2: enamorada.
3: Bueno.
2: Enamorada también.
0: Las dos las veo enamoradas,
2: súper,
0: ¿no?
2: Enamorada.
0: Sí, ahí sí, para que las escuchen sus güeyes, ¿no?
2: Exacto. Súper enamoradísima.
1: Exacto. ¿Y el anillo para cuándo?
3: No, ese todavía no.
1: No, hablo de yo.
0: ¿Tú si ya quisieras un anillo, yo?
2: No, yo creo que todo a su debido tiempo. Estamos chavos.
0: Ok, perfecto. ¿Tú?
3: No todavía, un ratito más.
0: Perfecto, bueno, yo estoy igual. A su debido tiempo. Oigan, señores, a ver, vamos a jugar Basta. La gente que está allá afuera, 5166-3849, no, más bien, pueden jugar Basta vía WhatsApp 5584-111407, 5584-111407, y los que veamos que mandan rápido sus fotos o sus respuestas, a lo mejor le damos boletitos para Carlos Vallarta, ¿no? Para ir a ver el estandopero. Manolito, ¿estás listo?
1: Estoy listo, señor.
0: Ok, a ver, ahí les van rápido las categorías, ya se las saben, son las típicas del programa. La primera, grosería o vituperio. Vituperio es una grosería leve, ¿no? Es como decir un...
2: tonto.
0: Pues sí, un tonto, exactamente. Seguro, sinónimo de nepe, que siempre encontraremos cosas divertidas, chistosas. El tercero es taqui, bueno, nepe, ya sabemos todos que es pene, es nada más juntar...
1: Nepe.
0: Exacto. Tercero, taquito de, significa que es un taco que sí exista, de algo que tenemos que googlear y que en algún menú de toda la República Mexicana o inclusive del mundo existe, okay, el taco, ¿no?
1: Okay.
0: El cuarto, es posición sexual, es la única que se puede inventar siempre y cuando se explique a tal grado que sea convincente. La siguiente es celebridad con chisme, explícales de dónde tiene que ser la celebridad, amigo.
1: Nacional, o sea, tiene que ser una celebridad que haya salido aquí, o sea, que alguna vez Gil Barrera lo haya dicho aquí con Jesse Cervantes, o sea, no vayan a decir Angelina Jolie, a menos que Angelina Jolie han andado con el JJ, una cosa así. JJ el comediante.
0: La siguiente es flor, fruto, semilla o sembrado hidropónico.
1: Exactamente, o sea, básicamente es cualquier cosa que se siembre, que salga a base de agua.
2: Ok.
0: Exactamente, o sea, todo el mundo.
1: Y las decisiones del serpentario son inapelables, o sea, que lo que digan ellos nos la apelamos los demás.
0: Exactamente, ahí está. Ya hay mucha gente que está diciendo listos para jugar Basta. Pongan su nombre, la gente que está lista para jugar Basta. Y si de plano no pueden escribir, bueno, jueguenlo en la cabeza. cabeza. Jueguen en la cabeza, mira, veo gente que está en el coche, gente que dice hola, listos para jugar, basta, muy bien. Si no pueden escribir, pues jueguenlo en el coche, nada más, y ustedes traten de pensar en las palabras que estamos diciendo. Boletos para Carlos Vallarta, Palacio de los Deportes, sí, exactamente, es en el Palacio de los Deportes. Dice, lista Gaby, a mi novio le encanta Carlos Vallarta. Perfecto, no, pues es que con ese pelazo, como no, y con esa actitud.
2: Sí,
0: Por cierto, ayer subimos entrevista nueva en el canal de YouTube, ¿verdad, amigo?
1: Exactamente, con el Malilla, vayan a ver, está muy buena. Justo todo habla el proceso de pues salir básicamente de la calle, de lo mal que andaba, en los malos pasos en los que andaba, cómo la música lo salva. Vayan a verla, la más reciente está en el canal, y ahí pegadita también está la de Lorena Herrera, que es muy buena entrevista.
0: Muy buena, exactamente. Saludos a Sergio Romero y Jovi Romero, que va con su hijo, me imagino, Sergio, y ahí están todos juntos mandando fotos. Ok, todos a jugar, ¿listos? Ya Listo. Saben cómo es el basta. ¿Qué quieres? Bueno, no, Josh nunca dice, ¿no? A ver, Josh, arráncate y yo te paro.
2: Ah, oh, bueno, a ver.
0: Vale, venga.
2: Venga.
0: ¿Quieres que siga? Basta.
2: Q.
0: Uy, Q está perro, ¿no?
2: ¿Otra vez?
0: ¿La jugamos?
2: ¿Otra vez, no?
0: ¿No la jugamos ahora? ¡Nos jugamos la Q! ¡Vale, vámonos todos con Q! ¡Venga!
4: ¡A la madre!
0: Madre santa, sí está...
2: No,
0: sí
2: está...
1: Está fuerte, ¿eh?
0: Sí, está difícil. No, mejor no.
2: ¿Otra, no?
0: Sí,
2: ¿otra,
0: sí,
2: otra, otra, otra. Sí.
0: Va.
2: A.
1: Oye, nunca hemos hecho A.
0: Bueno, A. Órale. A. Órale, basta. Con A. Vámonos.
5: Amigos, el día de mañana regalaremos boletos para Harry Styles, Enrique Styles, Harry Styles, en el Estadio GNP, lunes 10 de agosto. ¿Y algo quieren poner acá?
6: ¿Escuchan?
7: ¿Qué será? ¿Qué suena? ¿Qué suena de fondo?
6: ¿Será? ¿Qué será?
7: No, no, ¿se escucha?
8: Atlante, adelante Atlante. Adelante Atlante.
7: Ahí va, ahí va, le ganó a Cruz Azul.
9: Que le cambies a Harry Styles. Que lo apague.
0: A ver, está difícil, ¿eh? No está tan fácil.
7: Aquí, no, es que no. ¿A con A?
9: No, pero no, no digas.
7: Ah, o sea, miento.
9: Adviento, es.
0: ¡Ay, Dios mío!
7: No hay Dios mío, ¿en qué lo quieres poner?
2: ¡Basta! ¡Ay!
0: ¡Te cae!
1: ¡Basta uno, basta dos!
2: ¡Basta tres, basta cuatro, basta cinco, basta seis, basta más siete! ¡Más lento, más lento! ¡Basta ocho,
0: basta
2: nueve, basta diez!
0: ¡No manches! A mí me agarraron súper mal ahora,
2: no,
0: súper mal parado,
2: man,
0: ¿eh?
2: No.
0: ¡Ay, qué difícil con A! A ver qué dice la gente. A ver, ahorita vamos a poner. Empezamos con, a ver si podemos dar dos vueltas. ¡Grosería o vituperio! No, yo puse... Bueno, ya es que ya me estoy solito metiéndole el pie. ¡Ay, güey!
2: No.
0: No.
2: Sí, ¿no?
0: No, no, porque... Pues, ¡ay, güey! Es como que tú dices... O sea, no estás atacando a nadie. No, es una reacción. A ver, tú, Joss, ¿qué pusiste?
2: Yo puse asno.
0: Bien. Ese es un buen vituperio, ¿no? ¡Es un asno!
2: ¡Es un asno!
0: ¡Muy bien! 100 puntos. Recuerden, si solamente nosotros, o sea, si solamente una persona lo dijo, tiene 100 puntos. Perdón, si nadie lo dijo, tiene 100 puntos. Si alguien de nosotros lo dijo, pone 50. Si más de una persona lo dijo, o sea, dos, tienes de 20, 25.
1: Sí, ¿no? Señor.
0: O Ana, ¿qué pusiste con A?
3: Yo puse ano. Sí. Sí.
0: No.
3: No, sí. Es como a decir, ver, te pusiste ano. Cuando te pones muy pedo,
1: te pones
3: se
1: anal.
3: Dice,
0: no, no es anal.
3: Pero igual, te pusiste ano ayer, güey. Así.
0: Sí, pero.
3: Sí.
0: ¿Sí?
2: Wow,
0: sí.
2: La chaviza.
1: ¿Le hubieras preguntado a los de nadie nos va a extrañar?
3: Sí, es
0: Yo
3: la chaviza.
0: Yo nunca en mi vida le diría a alguien, ¡ay, eres un ano!
3: Pues sí, es como, güey, ayer me puse ano. O, güey, te pusiste ano.
2: Yo solo te digo, o ano.
0: O ano, tú eres Ana.
3: Ajá, yo soy Ana. Ano. Pero.
0: No. ¿Tú eres Ano?
1: Quedó eso grabado.
0: Bueno, todos tenemos uno, corazoncito. O sea.
3: Exacto, pero se puede usar como término de pedo. De muy pedo. Es cuando te pones muy pedo.
0: Yo he escuchado a mis hijos decir, se pusieron anales.
3: Y también, te pusiste ano. Güey, te pusiste ano ayer.
0: Ah, no. Wow. Pero un ano es, y eso es un vituperio, es una grosería. Si te pusiste ano, es una grosería.
3: Sí, es como un vituperio. Te pusiste anito.
0: No sabías ni lo que era vituperio antes de empezar este concurso.
3: Te pusiste anito.
0: Ok, bueno, no. El serpentario dice que sí, o sea que aquí
2: sí. Sí, ya, lo que diga el serpentario.
0: Madre santa. Manolo.
1: A la madre. A la madre, a la chinga, a la...
0: No sé. Lo veo muy como ay, güey, ¿eh? No sé. Aparejo, ¿qué opina la gente? ¿Qué opina la gente?
2: No sé.
0: A la madre, ¿entra o no entra? Lo que ustedes digan.
2: ¿No?
0: Dicen que no, dicen que no. Ok. Sinónimo de nepe. Ok, vamos a revelación de nepe. Puse antorcha.
2: ¡Oh!
0: ¡Ay, te va mi antorcha que está bien prendidota!
1: Es que yo nada más por la entonación, o sea.
2: Antorcha.
0: Bueno, es que la antorcha es larga, ¿no? Dicen que sí, me dice el servidor que sí, antorcha larga. 100. Muy bien. ¿Qué pusiste de sinónimo de nepe, mi querida Dios?
2: Anaconda.
0: ¡Ay! ¡Muy buena! Claro. Muy buena, muy bien. Oana, ¿qué pusiste de sinónimo de nepe?
3: Androsaurio. Ahí te va mi androsaurio. Claro, es como un dinosaurio. Porque, a ver, un dinosaurio o esos como reptilianos que son del pasado tienen el cuello muy grande, ¿ok?
0: ¡Ay!
3: Entonces, ahí te va mi androsaurio.
1: No existe, pero no existe androsaurio.
3: Sí existe.
0: Bueno, pero es que es chistoso, o sea.
3: Sí, o sea, androsaurio, ¿te imaginas un reptiliano?
0: A ver, genera dos oraciones con androsaurio.
3: ¿Te gusta chupar mi androsaurio? Y ahí te ve el cuello de mi androsaurio.
0: No, bueno.
3: Ahí está, excelente.
1: Chicos, te tengo una noticia.
3: Sí, sí, te, y ahí te ve el cuello,
1: Pero con amigos, H. Lleva H.
5: Es H, exactamente.
2: Ay, Joano.
3: Ay, qué poca.
1: Y es androsaurio.
3: Bueno, pero el H es silenciosa, se puede tomar en cuenta.
0: Dicen que sí, lo que diga el serpentario.
1: No, por las frases.
5: No, amigos, no, es que es real.
0: ¿Te estamos escuchando o no?
5: Androsaurio. ¿Ahí me escuchan bien?
1: Sí.
0: ¿Al aire? ¿Estás al aire? ¿Estás
5: empieza
0: al aire?
5: Con H.
0: Sí, claro, no es con A.
3: Sorry. Qué poca.
5: Una disculpa,
3: bueno, se hizo
5: todos,
3: el intento.
5: No es válido.
0: Pero estuvo bueno, ¿eh? Para ti, ¿qué es un androsaurio? O sea, ya alguien grande. O sea, como que te haga el amor a alguien grande. ¿De qué edad es
3: alguien
0: grande?
3: ¿No? Ah, bueno, como, pues, 50. ¿De quién ya? No sé.
2: ¿50?
0: Chingarnos si quieres.
1: Gracias por lo que nos toca.
0: Pásale a chingarnos si quieres.
3: No, pero tipo cuarentón también. O sea,
0: ¡ah, no!
3: Máximo 30.
0: Ya lo alivianaste, ¿eh? Pero androsaurio entonces no quedó mal, Santa.
1: Además, no existe androsaurio, es adrosaurio.
3: Bueno, se hizo un intento.
1: Pero está muy bien.
0: Sí, está bueno. La verdad, sí, se hizo buen intento. Manolo, vienes descansada, ¿eh? Muy bien. O sea, es la primera vez que ella nos cae el basta, ¿no?
1: Exacto.
0: Muy bien. La verdad, estaba chistoso. Manolo Fernández, sinónimo de nepe con A.
1: Atlante. Que se las. No, no es cierto. No, puse antílope. Los cuernotes,
0: el... A ver, genéralo en dos frases.
1: Así, si me prestas tu cuevita, ahí te va mi antílope.
0: Ok, segunda frase.
1: A dos, ¿quieres conocer mi antílope peludo?
0: Pero fíjate que me dijo, ¿cómo no dijo? Ven y chúpame el antílope, o sea.
2: Ándale, van a ver así, o sea, esa persona.
0: ¡Claro! Antílope tiene
3: pues
0: un cuello.
3: Pues porque no sean hipócritas.
2: Oh.
3: O sea, hay que demostrarlo tal cual es.
0: Mira, aquí Sergio Romero y yo pusieron grosería ALB.
2: Ah, claro.
1: Pues sí. Pero es como a la... Yo
0: sí,
1: puse
0: también
1: eso.
0: Es igual que sí. Eso, ¿no? O sea, no funcionaría porque no
2: es una grosería. Porque no, estás
0: no.
2: Diciéndole a nadie.
0: Y luego puso...
1: Mejor pongamos 100 a mí.
0: Ah, mira, forma de decir al nepe, son amiguito, muy bien.
2: Claro.
1: Amigote.
0: Ahí te ve el amiguito, sí. Ok, a ver, entonces ya quedamos, sinónimo de nepe, ¿cuál dijiste?
1: Antílope.
0: Antílope, entra antílope, entra antílope, ok, 100.
1: Ah, sí, cierto, además los atlantes de Tula, ¿cómo están?
0: Sí, también.
1: ¡Parados!
0: De hecho, el atlante también, bien pinches duros. Ok. Taquito de, yo puse taquito de arrachera.
2: Ay, muy bien.
3: Muy buena.
0: Uy, me costó trabajo llegar ahí, ¿eh? Taquito de...
2: Asada.
0: ¿Que claro. Asada también? ¿Sí se dice? ¿Sí? ¿Me haces un taquito de asada?
1: Sí, sí, sí, 100%.
3: Yo puse taquito de habas, si existe. Antes de que me digan algo, ¿ok? Los veganos...
0: ¿Tú no fuiste a clases el día... O sea, cuando les enseñaron el abecedario en tu kinder 1.
3: ¡Ay, no es día, con H!
0: ¿Fuiste el día de la H? El día que enseñaron la H...
3: Ok, pues, a ver, me retracto.
0: A, B, C... Espérame. A, B, C, D, E, F, G, H. Lunes, martes, miércoles, jueves, viernes. Lunes, martes, miércoles. El segundo miércoles de cuando enseñaron el abecedario en tu escuela, ¿no fuiste?
3: Sí fui. Tienen toda la razón. Me retracto. Qué pena ajena que escribí. Abas. Sin H. Una disculpa.
0: Sí.
2: Muy bien.
0: Oye, yo, si yo fuera tu papá, empezaría a pedir un
1: Un remolso.
3: Un remolso.
0: Dice, a ver, dice la gente, dice, yo quiero, amo a Tony, tienes cara de ano. Órale.
1: A ver, pero fueron dos diferentes, ¿verdad? Sí, amo a Tony, hola. Tienes cara de.
0: Tranquilos. No, es que estoy viendo qué puso Liliana. Hola. Liliana puso. Ah, mira, en sinónimo de NF puso aguijón. Ahí te va el aguijón.
2: Claro. Bien.
0: Luego puso taquito de aguachile.
2: Sí.
0: Sí, hay taquito de aguachile, ¿no?
1: Sí. Ay, sí. De aguacate también. De aguacate.
5: Lo puedes acompañar con una tortilla, claro.
0: Sí. A ver, taquito de con A. Ya quedamos que no con A. Manolo, taquito con A.
1: Alubias.
0: Sí, sí hay alubias. Sí, hay tacos de alubias, ¿no?
1: Sí.
0: Como que casi de todos los, ¿cómo se llaman
2: legumbres.
0: Estos?
2: Legumbres.
0: Legumbres, sí.
2: Semillas, los veganos.
0: Sí, bueno, eso, ¿no? Ok, posición.
1: Hay tacos de alubias rojas, alubias negras, alubias
0: con carne. Posición sexual. Yo puse la posición sexual de antenita roja.
2: ¿Cómo?
0: Antenita roja es el hombre se acuesta en la cama y ella se pone como sentada en cuclillas sobre él, haciendo un poco el famoso vaquero, pero obviamente el asunto es que ella, en este caso la mujer, tiene que estar viéndolo a él, y cada vez que baja, pues obviamente, pues no tengo que decirlo y explicarlo al 100%, pues hay introducción, y entonces como de ¿no? Y entonces como una, dos, tres, y entonces tiene que tener un ritmo muy cañón ella. Uno, dos, tres, cuatro, cinco, seis, bajando, muchísimas veces, y cuando tú como digas ya, no paras. O sea, okay. No paras hasta que salgas y veas que ya tiene su antenita roja, de que ya pues la tiene muy
2: porque sí, pues ya sí.
0: Pues, es que, acuérdense cómo hace el fuego. Sí. El fuego son dos palos
2: de fricción.
0: Entonces la antena te queda roja. Me dieron un 100, perfecto. Me dieron un 100.
2: Yo hasta le daría como un 0 más a la parte de 100.
0: No, pero sí, luego nos ponen roja, o sea. No, sí tengan cuidado, porque en serio luego uno se cansa.
2: Tengan cuidado.
0: No, sí tengan cuidado, sobre todo en esos bajones, una de las más de la fractura, ¿no?
1: No se sale y no.
0: No, sí, por eso yo.
2: Más que nada la bajadita.
0: ¿Se han dado cuenta que cuando hay esa posición los hombres sostenemos la cintura de las mujeres?
2: Traté de darme cuenta, pero no intenté darme cuenta.
0: Bueno, también tratará de tener nada que ver con mi tamaño, pero
1: exacto.
0: Con mi tamaño sí digo, hasta aquí. ¿Tu amigo no agarra la cintura ahí de tu mujer? Bueno, o parejas. Parejas, dirás.
1: Sí, entre otras partes, sí.
0: Pues yo
1: sí,
0: como que tengo cuidado que no pase tanto.
1: Sí, okay. No, que no. Vámonos. Se chispe.
0: Que no se chispe. O Anita. Ah, no, perdón, Josh. Posición sexual con A.
2: Abanico.
0: Ah, Chihuahua. ¿Y cómo es la posición sexual de abanico?
2: ¿No se acuerdan de las veces que ha venido Edelmira?
1: No.
2: ¿Cuál es? La mujer pone la pierna de un lado, pone la pierna del otro.
0: O sea, abre las piernas.
2: Abre las piernas como abanico.
0: Ok.
2: ¿Pudieron ver eso? Abre las piernas como abanico y las empieza a mover de un lado a otro. Y
0: de
2: así
0: un lado al otro.
2: De un lado al otro. Y así echa airecito. Y si le sopla, es un abanico.
0: Apágame la velita, ¿no? A mí me parece bien, la neta, porque sí está bien explicado. Bien. Muy bien. O Ana.
3: Yo puse
0: posición sexual con A.
3: La Abelarda. ¿Ok?
0: ¿Abelarda?
3: Abelarda.
0: Abelarda es con H.
3: ¡No es cierto! ¿Alguien se acuerda del personaje de Abelardo de Plaza Sésamo?
0: Obviamente que decimos con él que sería horrible que relacionaras a Abelardo con sexo.
3: Ok, sí, oye. Bueno, no. Pues sí lo relacioné. Okay. Pero.
0: ¿Por qué?
4: Porque es un pájaro.
3: Hay personas que les gusta hacer el cuchicuchi disfrazados de algo, ¿ok?
0: Buen
3: entonces,
0: punto.
3: La mujer. Pues tan apasionada, dice, yo quiero que hoy te disfraces de Abelardo, ¿ok? ¿Qué? Y a la hora del acto.
0: Abelardo es el verde, ¿verdad?
3: Ajá, el pájaro.
0: Ajá.
3: A la hora del acto, pues ya se pone de misionero y le dice, insértamela, Abelarda, insértamela. Y ya.
0: No manches, yo te doy los 100 desde aquí, muy bien.
3: Ya, es esa.
1: De pie, Ana.
0: Oye,
1: de
0: pie. Ana, has mejorado de una manera impresionante.
2: Sí,
0: o sea.
2: Te admiro.
0: Aquí estás aprendiendo mucho más que en la prepa y en la universidad.
1: Sí. No, no, pero además creo que genuinamente que sí van a pedir el reembolso de tu educación.
0: Sí. A ver, déjale.
1: Insértame la Abelarda. No,
2: ay,
1: qué hermoso.
0: Aquí una persona puso hacerlo de Avenger. Habrá que explicar, órale. Pero está bastante bueno. Y bueno, en fin. Manolo, posición sexual con A.
1: Pedí a la producción que por favor musicalizara el momento. Adelante. La posición es
0: ¡Arriba las manos!
10: Y abajo los chones.
2: Oh, muy bien.
0: Me parece divertido.
1: ¿Sí?
0: ¿La explicas, por favor?
1: Sí, claro. Llegas tú con tu pareja, obviamente está ella, la dejas, te llegas vestido de Abelardo. Ah, no. Llegas con tu pareja, está ella en ropa interior, entonces obviamente tú traes el arma, todavía no desenfundas el arma. Uh-huh. Entonces ya sabes, el típico resortazo, Jordi, que te ha pasado, tú ya estás como preparado, pero con el resorte del calzón, lo tienes así como agarrado.
0: Sí, como que tiene un
1: chupa. Y entonces en el momento que llegas así con tu pareja, ¡frum! Sacas, o sea, bajas el cierre, quitas el resorte, ¡prum! Muestras aquello, sí, tu antenita roja o tu abelarda, como lo dice Oana.
0: Me gustó la abelarda.
1: Y entonces ya que le enseñas el arma punzocortante o el arma de fuego, le dice ¡arriba las manos! Y ella hace ¡ah!
10: Y abajo los calzones.
0: Yo lo veo bien, y lo veo de 100, ¿están de acuerdo?
2: Sí.
0: De 100, muy bien.
1: Gracias, amigos.
0: Celebridad con chisme. Yo puse Angelique Boyer. Ha tenido varios chismes.
1: Sí. No tenemos tiempo. Sí.
0: Digo, el más importante, pues su relación con Sebastián Rulli, ¿no? No nos vayamos más lejos.
1: Exacto.
0: Okay. Adelante, mi querida Josh.
2: No sé si entre, yo puse Aaron Mercury.
0: ¿Y qué chisme tiene?
2: Pues no sé, recientemente lo de Oliver Tree, apenas ayer se empezó a hacer viral que lo dejó de seguir Brigitte y pues está sorprendido porque supuestamente eran amigos, pero con todo este tema de gala y este rollo que tuvieron las chicas super ponedoras, tuvo ahí un rollo de,
0: okay,
2: de chisme.
0: Ok, de acuerdo, muy bien, 100 puntos, muy bien. Oana.
3: Yo puse Andrea Legarreta. Pues que anda con Luis Carlos,
0: etcétera. ¿Y qué chisme tiene? ¿Qué te tiene eso de chisme?
3: No, pues nada, que se hicieron virales.
0: Sí, porque él es más chico.
3: Exacto, porque él es más chico.
0: Perfecto. Sí, muy bien, ¿no?
1: Sí, yo puse a Aaron Mercury también.
0: Okay, entonces ustedes 50. Flor, fruto, semilla o sembrado hidropónico con A. Ah, mira, aquí pusieron a Aileen Mujica con A. En posición sexual pusieron anal. A una chiva que se llama Estrella, muy
1: no,
0: bien.
1: No, pero no, anal es cuando llegas borracho y dices, te pusiste ano.
2: Ano.
1: Abelardo.
2: Estás
0: ano. A ver, flor, fruto, semilla o sembrado hidropónico. Yo, la verdad, me aventé aquí un... Lo puse nomás, puse ananá. Creo que hay algo que era ananá, como un fruto.
1: No es guaraná.
0: Es guaraná, no hay ananá. No hay nada que sea ananá frutual. No,
1: sí hay, pero también tiene H, no, es cierto.
0: Ananá.
1: Sí.
2: Sí, sí,
0: sí, es una fruta.
1: Es una piña. Ah, una piña. No, es piña en francés. Ananá es piña en francés.
0: Ah, es que así le... Ajá.
2: Ay, perdón, es que así le digo a la piña.
0: Bueno, pero pues también puedes poner cosas en otros idiomas, ¿no? ¿Ah? Ok, bueno, bye. También, bueno, no, nada más escogí una, ananá. ¿Sí estuvo bien? ¿Sí es ananá?
1: ¿Pero es en francés?
0: A ver, Tony, ¿qué nos dices?
5: Mira, amigo, ananás comosus es el nombre específico de la piña.
0: Wow.
5: Felicidades.
0: Qué bruto.
5: Muy científico.
0: Está bien, de repente, amigo. Nombre científico, o sea que de repente saco cosas que no sé ni yo de dónde. Ok, muy bien. Flor, fruto, sembrado y hidropónico.
2: Yo en este caso sí puse alubias.
1: Yo también puse alubias.
0: Muy bien.
1: O sea, 50.
0: 50, muy
3: yo
0: bien.
3: Yo también.
0: ¡Ah!
3: ¿En serio? Ya,
0: a ver.
3: Puse alubia.
0: Ah, sí. A pero ver, la pusiste
2: pero,
0: con H.
2: Dice
3: no,
2: con
3: H. Es con A.
0: Muy bien. Ok.
2: ¿Cuánto me pongo? 50. ¿Cuánto es? ¿Man? ¿25 esa?
1: 25. A ver, no te creo.
3: Te lo juro por
0: sí,
3: Dios.
0: Sí, lo puso. Sí, lo puso. Sí, sí,
1: sí. Amigo, alubias con qué B va.
3: ¡Ah! ¡Ya!
0: Con B grande.
3: No es cierto, es con B. Bueno, lo escribí rápido.
0: Si está mal escrito, ¿vale serpentario? ¿No? ¡Cero! 50 tú y yo, ella cero.
3: Híjole, pobre.
0: Vale. No, sí vale, porque estaba a la mitad del nombre. O sea,
3: sí,
0: exacto. ¿Te acuerdas que no sea al principio? Ya sí quiere más la media. Ya eso ya es cuestión de sus padres.
1: Bueno, por Abelardo te lo paso.
0: Ok, calificaciones finales. A ver, la gente aquí dijo Aileen Mujica.
1: Entonces, ¿sí 25?
0: Alguien puso aquí a Anís.

0: Dice, no me fue tan mal, por favor, Jordi. Pusieron, espérame, alubias, alambre, tacos de alambre, muy bien.
1: Sí,
0: este, claro. Dice, posición sexual de aguilita, flor o fruto, azucena, claro. Chisme, Aldo Rendón, arúgula, hubo gente que puso arúgula. Arúgula,
1: Aldo Rendón.
0: Claro, anís, arándanos, amapola. Wow, había un chorro de cosas que no se nos ocurrió. Este, Ángel Aguilar pusieron en chismes.
2: Claro.
0: Sí, claro.
1: ¿Tiene chismes?
0: Ajo, flor o fruta, ajo. Es pues, flor o fruto, semilla.
1: Pues viene sembrado, sí.
2: Ah, sí.
0: Ananá, sí es una fruta, pusieron. ¿Qué, sí.
1: Tío, ananá, yo jamás lo había escuchado.
0: Este, en algunos lugares de Latinoamérica dicen así a la piña, sí. Ángel Aguilar. Uy, mucha gente está jugando, ¿eh? No va a estar tan fácil ver quién ganó. A ver, ya Cristian está viendo quién ganó. Entonces vamos a ver quién ganó los boletos para ir a ver a Carlos Vallarta. Bueno, calificaciones. Yo tuve 500.
2: ¡Guau! Wow. Yo estoy muy feliz porque es la primera vez que paso de 100.
0: ¡Ay, es cierto!
2: Sí, siempre me va muy mal.
0: No,
2: en este juego va súper mal. Sí. 475.
0: Ay, muy bien.
1: Muy bien.
2: Exacto.
0: Muy bien, tú, Ana.
3: Yo, 325.
0: Muy bien.
2: Muy bien. ¿Manolo?
1: 375.
2: ¡Ay,
0: ay,
2: gané, Manolo!
0: ¡Gané! Oigan, muy bien. A ver, ahorita vamos a decirles quién ganó de la gente que está
1: jugando. Gabriela Lara, terminación 8019. Estrella, terminación 6053. Y una más que es.
0: O sea, ¿hay tres premios? Ah, qué sí. Bueno, qué bueno para tres personas. Buenísimo.
1: Si quieres, díctamelo, amigo. Dímelo si quieres.
0: Ahí lo puedes decir, amigo Tony.
1: Carlos con terminación 3370. Ahorita los contactamos a los tres.
0: Perfecto, buenísimo. Pues aplausos a los tres, gracias. Oye, se está acabando el programa, pero bueno, mañana nos escuchamos en punto a las 10 de la mañana. ¿Ustedes están clavadas con la Casa de los Famosos o no?
2: Sí.
0: Sí. A ver, queremos saber, antes de que acabe el programa, queremos saber cuánta gente está clavada con la Casa de los Famosos para saber cuánto tiempo le dedicamos a hablar de eso. ¿Me pueden decir si sí o si no? Nada más pongan sí o no. Miguel Elías, diles a dónde pueden mandar un WhatsApp así rápido, sí o no, si quieren que hablemos de mucho de la Casa de los Famosos o poco. O sea, más bien, ¿quién está clavado y quién no está? ¿Es sí o no? Pongan rápidamente su nombre, sí o no, y es más, los voy a mandar a saludar de volada ahorita. Elías, diles a dónde pueden mandar un WhatsApp ahora.
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1: A ver, ahí les va. A ver, Escalona dice súper clavada. Irene Chimalhuacán dice sí. Dice otra persona dice sí. Marisol dice sí, clavadísimo. Marisol no. Dice, pero salió Mariana. Ah, bueno. Dice, sí, amo la casa. Abdel Escalona, súper clavada. Soy Gibran desde Ciudad Victoria. Gracias. Ya lo sigo. Pero yo, dice, sí, soy Gibran. No, dice otra persona, Eddie. Sí, sí, por favor. Ricardo Maya, sí. Edith, no. Alguien dice, sí. Siempre he dicho. Roberto dice, sí. Saludos de Victoria, Tamaulipas. No estoy clavado como en las pasadas ediciones. Bueno, está empezando también. Sí. Dice, sí, me mama la casa de los famosos. Por favor, si hablen de ella. Dice otra persona, dice, no, sí. Luego dice, siempre he dicho. Ah, espérame, ¿dónde estás? Siempre he dicho, con todo respeto, que Oana está por ahí, su dad, y no por méritos propios. Ay, cálmate, para
2: ay,
1: nada.
2: Ay, qué poca.
1: Qué poca, para nada. Oana es una super chingona. De hecho, di la de vacaciones de Wisin. Dice, sí, amo a Aldo. Valle de Chalco, Juan Carlos. Dice, sí, amo la casa. No, dice alguien por aquí. Andy dice, no. Sí, todas las temporadas. Dice, sí, por favor, saludos de San Luis, te amo, Jordi. Ok, ya nos dimos una idea. Sí, saludos desde Chihuahua. Sí, Marisol. Soy Marisol, no, y qué bueno que salió Mariana. Porfa, hablen, sí, por favor, porque yo estoy en Estados Unidos y no lo puedo ver. Sí, por favor, hablen. De Iztacalco, sí. Ok, ya nos quedó claro. Señores, nos vamos ya de voladísima. Gracias, Tony y Cristian, por la producción del programa. Gracias, Elías, por estar en controles. Gracias a todos, Manolo, muchas gracias.
3: Al contrario, hasta mañana.
1: Vayan a ver la entrevista con El Malilla. Bye, en YouTube. Chao.
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2: Del 3 al 14 de agosto, pescadores y acuacultores del país podrán solicitar apoyos económicos de hasta 90 mil pesos como parte del componente de recursos genéticos acuícolas 2026, programa impulsado por la Comisión Nacional de Acuacultura y Pesca para fortalecer la producción y garantizar el acceso a organismos con mejor calidad genética. La convocatoria está dirigida a productores interesados en recibir apoyo para la adquisición de especies como tilapia, trucha, carpa, bagre, ostión o camarón, con el propósito de incrementar la productividad del sector pesquero y acuícola nacional. De acuerdo con la CONAPESCA, el programa busca impulsar la producción mediante el acceso a organismos provenientes de laboratorios certificados por el Servicio Nacional de Sanidad, Inocuidad y Calidad Agroalimentaria, contribuyendo así al desarrollo económico regional y a la soberanía alimentaria del país. Las solicitudes podrán presentarse de lunes a viernes en un horario de 9 a 15 horas, tanto en las oficinas centrales del organismo, ubicadas en Mazatlán, Sinaloa, como en las representaciones estatales y locales. El aspirante a la Secretaría General del SINISSSTE, Abraham Vargas Hernández, reconoció que muchos trabajadores del ISSSTE ya no se sienten representados por el sindicato y han perdido la confianza en sus dirigentes. Señaló que esta percepción de exclusión es uno de los principales retos que busca atender en su proyecto sindical. Durante sus recorridos por diferentes centros de trabajo en la capital, Vargas dialogó con empleados que expresaron desencanto y falta de pertenencia. El aspirante subrayó que la confianza sindical debe recuperarse con hechos y acompañamiento real. En este sentido, Vargas Hernández planteó que su campaña se centra en escuchar inquietudes, aclarar dudas y ofrecer respuestas claras a los trabajadores, especialmente en temas de jubilación, trámites administrativos y apoyos en casos de enfermedad. El aspirante adelantó que esta semana continuará sus visitas en la Clínica Hospital del ISSSTE, la Clínica Medicina Familiar, el Departamento de Vivienda, Almacén Estatal y Prestaciones, con el objetivo de mantener contacto directo con todos los sectores laborales y fortalecer el sentido de pertenencia sindical. Un proyecto que empezó como una idea para realizar deporte entre amigos fue recorrer durante las noches algunas avenidas de la urbe cañera. Este movimiento, al paso de 3 meses, se ha popularizado y ahora son casi 100 los corredores que durante martes y jueves se reúnen a las 8 de la noche y llevan a cabo las llamadas carreras nocturnas. Mauricio Báez Díaz, fundador de Club Fénix, dijo que ante la gran cantidad de personas que se han incorporado a esta actividad nocturna, dividieron las rutas para principiantes y corredores, por lo que ahora realizan recorridos de 2.5 y 5 kilómetros. Comenta que este tipo de actividades permite a principiantes adentrarse al atletismo, empezar a mejorar sus propias marcas, pero lo más importante de todo es hacer deporte en beneficio de la salud, lo cual es el objetivo primordial de este tipo de carreras. Para ORT, Areli Treviño.
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4: Agosto, sorpréndeme. ¡Ay! Iniciamos, mi gente. 2 de la tarde y arrancamos el garage de EXA. Soy Irving Scott del Papi Scott y estoy contento de poder acompañarte en esta nueva emisión, en esta nueva semana, en este nuevo mes. Mes de agosto, iniciamos un nuevo mes, mi gente, donde traemos grandes propuestas para todos ustedes, así que deben de estar siempre en sintonía de la señal de EXA 94.5, porque la semana pasada les estuvimos comentando, que íbamos a tener varias actividades, vamos a tener boletos para el Dale Mix, así como para que vayas a ver la película de El Hombre Araña. A brand new day. Así que debes de estar atento a la programación porque te vas a enterar próximamente cómo ganar todo esto, cómo vas a poder ganar cada una de las cosas. Así que no dejes de estar sintonizando EXA 94.5. No dejes de estar escuchando al Bobby Scott en este programa del Garage de EXA, que es tu programa. Así que también guarda nuestro número 834-301-2794 para que seas el primero. Seas el primero en enterarte, en ganarte las cosas que tenemos el día de hoy. Muy atentos y noticias, oh sorpresa, el día de hoy nuevamente se reintegra Lalito González, así que a las 4 de la tarde vas a poder escucharlo nuevamente con las Pinole Aventuras, que ya de seguro está ansioso de recibir esos mensajes de los pajarillos que quieren contar su historia para poder compartirla con todos ustedes y por supuesto que los panelistas empiecen a dar estos grandes consejos, que los panelistas panen esos consejos para todos los pajarillos que andan en busca de resolver esos problemas que los acongojan. Así que vamos a iniciar, mi gente, vamos a iniciar el programa El Garage EXA. Ya son las 2 de la tarde con 5 minutos en este bonito 3 de agosto del 2026. Cada vez faltan menos días para que nos vayamos juntos al Dale Mix. Así que si tú quieres ir con nosotros, no dejes de estar atento a la señal de EXA. No dejes de estar atento a nuestro programa porque tú podrías ser uno de los ganadores en estar allá en Monterrey, Nuevo León, dentro del Parque Fundidora, disfrutando del festival más importante del género urbano. Así que muy atentos. Próximamente te estarás enterando cómo ganarte tus boletos.
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4: Y ya sabes que si quieres escuchar una rolita, aquí nosotros te complacemos. Simplemente haznos llegar esa solicitud musical a través de nuestro WhatsApp 834-301-2794. Yo te voy a ir poniendo la primer rolita para que tú vayas agarrando la confianza, vayas agarrando esa inspiración que necesitas para poder pedir tu canción. Aquí tenemos de todas, tenemos de todas. Así que es momento de que escuchemos una canción para iniciar esta nueva semana. ¿Y qué les parece si la ponemos a cargo de The Strokes? Así que vamos a escuchar Gone Shopping.

Continuamos con más, mi gente. 2:11 p.m. Y en el centro de la ciudad tenemos una temperatura bastante alta, 36 grados centígrados. Así que con mucho cuidado, indicaciones que les recomendamos, mejor dicho, recomendaciones que les damos: manténganse en la sombra, manténganse hidratados. Si no tienen a qué exponerse al sol, no lo hagan, no lo hagas, hijo, no lo hagas, mi niña. No queremos que te dé una insolación, no queremos que te dé un golpe de calor. Queremos que estés sanito, queremos que estés sanito. Y si tú eres de nuestros amigos de plataforma, de Daddy, de Ubi, pues échale ganas, hijo. ¿Qué te digo? Échale ganas. 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
9: Y estamos de vuelta, 2:24 p.m. en este bonito lunes, inicio de semana. Recuerda que tenemos grandes sorpresas para todos ustedes. 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
9: Y continuamos con más, mi gente. Por acá tenemos el buen Torres. ¿Cómo andamos, Torres?
10: A los Ubis, que prendan el aire, que no sean gachos con estos calores.
9: A ver, otra vez. No escuchamos muy fuerte, no muy bien. A ver, súbele, porque estoy sosteniendo una toalla.
10: A los Ubis, que prendan el aire, que no sean gachos con estos calores.
9: Oigan, sí, pero a ver, si ustedes son de nuestros amigos que usuarios de la plataforma, también que se vea recompensado, que les prendieron el clima. Ahí aviéntele una recompensa, unos 20 pesillos. Para que valga la pena la prendida del clima. Pero sí, no duden en participar, mi gente. No duden en participar. Le mandamos un fuerte abrazo a todos nuestros amigos de Daidy, de Ubi. Que estén teniendo una excelente tarde llena de rutas, por supuesto. Y que la estén disfrutando a más no poder, mi gente. A más no poder esta tarde, calurosa tarde. Pero pues, iniciando un nuevo mes con nuevas expectativas. ¿Te trató mal Julio? Cuéntanos si te trató mal Julio, mi querido amigo de plataforma, o tú, mi amigo, el radio escucha de EXA 94.5. ¿Qué tal te trató el mes de julio? ¿Cómo andamos, mi querido Khalid?
11: ¿Qué onda, Irving? Saludos y bonito inicio de semana. Y bonito inicio de mes.
9: Igualmente, querido amigo. Igualmente para ti, que estés teniendo un excelente inicio de semana, inicio de mes. Y por supuesto que deseamos que te vaya a tratar increíblemente bien el mes de agosto, para que sigas siempre en sintonía de EXA 94.5. Un fuerte abrazo, mi querido Khalil, un fuerte abrazo. Por acá también tenemos al buen Mikey, que se comunica con nosotros. ¿Qué nos dice el tremendo Mikey?
12: Papi Irvin, buen inicio de semana.
9: Gracias, muchas gracias.
12: Oye, hijo, ¿será que me puedas poner Just Another Girl de The Killers, por favor?
9: Claro que sí, claro que sí. Aquí tenemos toda la rolita. Simplemente solicítala, mándanos un audio 834-301-2794 y aquí te ponemos esa rolita que quieres escuchar en esta hora de programación. Así que nos vamos con Just Another Girl de The Killers.
12: ¿Puedes poner Just Another Girl de The Killers, por favor?

Oye, Irving, una rolita de los Stone Temple Pilots o algo así. Es que hace rato, bueno, no hace rato, días pasados escuché una canción y me acordé mucho de esos vatos.

0: Y seguimos con más, escuchamos a Stone Temple Pilots con la gran canción Interstate Love Song. Qué bueno que te acordaste de ellos, Miguelil, porque la verdad yo también tenía tiempos que no los escuchaba y que no recordaba lo bueno que eran, lo bueno que son esos muchachones. Qué gran canción acabamos de disfrutar. Pues bueno, mi gente, les mandamos un fuerte abrazo y también les mandamos esa buena vibra para que sean los ganadores, porque ya se están registrando muchos en la tómbola que estamos realizando, que estaremos realizando para que puedan ir a cenar completamente gratis a 315. Les vamos a pichar la cena. 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Así que no te quedes fuera, mándame tu audio, 834-301-2794, nuestro WhatsApp, para que nos mandes ese audio diciéndonos tus programas favoritos de EXA, y de esa manera te estaremos metiendo a la tómbola para que participes y te puedas ganar una deliciosa cena en 315. Esta actividad es exclusiva para conductores y conductoras de estas plataformas, Daidy o Ubi. Así que si tú eres uno de ellos, tú eres una de ellas, mándame tu audio para también registrarte en la tómbola y ya estés participando para próximamente irte a la convivencia y a la cena en 315. No te quedes fuera, mándame tu audio.
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0: Y así es como con Stone Sour llegamos al final del programa del día de hoy, mi gente. Una canción, pues bueno, bastante melódica. El contraste de lo que es Slipknot, la banda de Corey Taylor, la verdad es que, bueno, es vocalista, creador de las dos bandas, y que nos entrega una canción bastante distinta a lo que no estamos acostumbrados o estamos acostumbrados dentro de Slipknot. Aunque bueno, también la banda tiene varias canciones como la de Snob, la de Vermilion Parte 2, Dead Memories. Pero pues bueno, Stone Sour es más hard rock que metal, que lo que es el giro que maneja Slipknot. Con esa canción cerramos, mi gente. Con esa canción cerramos el programa del día de hoy. Así que muchas gracias por haber estado en sintonía en esta tarde, en este inicio de mes, siendo el día 3 de este precioso agosto. Le mandamos saluditos a todos los que estuvieron contactándose con nosotros a través de nuestro WhatsApp, que estuvieron inscribiendo en la tómbola, que les volvemos a recordar. 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Así que no te quedes fuera. A las 4 de la tarde te puedes inscribir también con Lalo González, que ya regresa el día de hoy, por cierto, para que no se les olvide y no me lo vayan a dejar solito. A las 4 de la tarde, Lalo González nuevamente se integra a la barras entre semanal, para que puedas escucharlo y conocer todas las pinoleaventuras que vivió en sus vacaciones. Por acá dice, ¿qué nos trajo Lalo Pinole de sus vacaciones? Pues, ¿qué te digo? No puedo decirlo porque me regaña. Pero vamos a esperar que Lalo González lo externe ya que esté al aire. Así que hasta entonces. Mi gente, me despido. Soy Irene Scott, el Bobby Scott, y estuve muy contento de poder acompañarte en este nuevo mes. Te estaré esperando el día de mañana. Así que excelente tarde y bye bye.
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1: La Secretaría de Educación de Tamaulipas dejó en claro que en el proceso de asignación de las becas CEPCENTE no habrá espacio para discrecionalidad ni favoritismo. La regla es precisa, dos beneficiarios por familia sin excepción. Al respecto, el titular de la unidad ejecutiva, Samuel Alcántar Varela, subrayó que la transparencia es la base del programa y que cualquier intento de trato preferencial contradice la normatividad establecida. Recordó que ya se publicó la convocatoria de las becas CEDCENTE dirigidas a trabajadores y familias del sector educativo en coordinación con el sindicato. A partir de este mes de agosto se reciben documentos y formatos y se realizará el proceso de selección de beneficiarios.

0: Los feminicidios presentan una tendencia a la baja en el país. El Instituto de las Mujeres de Tamaulipas advirtió que ninguna reducción estadística puede considerarse suficiente mientras continúen asesinando a mujeres y llamó a no minimizar una problemática que sigue cobrando víctimas. La directora del organismo, Marcia Benavides Villafranca, respaldó la estrategia impulsada por el gobierno federal para combatir la violencia de género, pero insistió en que el reto no termina con la disminución de cifras, sino con la erradicación total de este delito. La funcionaria lamentó que todavía existan sectores que cuestionan las manifestaciones y exigencias de los colectivos feministas cuando la violencia extrema contra las mujeres continúa siendo una realidad en distintas partes del país. La falta de asistencia a las consultas de control prenatal continúa como uno de los principales factores asociados a la mortalidad materna en Tamaulipas, donde en lo que va del año se han registrado 9 defunciones. Sergio Juárez Delgado, directora de Políticas de Salud y Bienestar Poblacional de la Secretaría de Salud Estatal, informó que 2 de estos casos corresponden a pacientes derechohabientes del Instituto Mexicano del Seguro Social, mientras que el resto fueron reportados por unidades del IMSS Bienestar. Las defunciones se presentaron en mujeres de entre 25 y 28 años de edad, quienes antes del embarazo no tenían antecedentes de complicaciones de salud aparentes. Sin embargo, el 60% de ellas no acudió a sus consultas de control prenatal, lo que dificultó la identificación oportuna de factores de riesgo.
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1: La política, se dice, es un arte, y aunque son muchos los que incursionan con el fin de buscar un lugar en la clase política, son pocos los que logran no alcanzarlo, sino trascender al tiempo y las nuevas generaciones. Quizás el mejor de los ejemplos en este momento en Tamaulipas es Gustavo Cárdenas Gutiérrez, quien en su paso por la política, primero con el Partido Acción Nacional y hoy con Movimiento Ciudadano, ha logrado ser alcalde, diputado local y hasta senador, amén de candidato a gobernador. La experiencia de Gustavo en el manejo de la política le ha permitido permanecer en el ámbito y ser considerado un activo importante para Movimiento Ciudadano, a grado que, durante la coordinadora nacional de este partido, celebrado durante el fin de semana, fue nombrado delegado nacional del proyecto Tamaulipas. Un nombramiento que, dice el comunicado oficial, busca seguir construyendo desde la capital tamaulipeca un proyecto que combine la experiencia y las nuevas ideas. Definitivamente que no se puede escatimar la experiencia que tiene Gustavo Cárdenas Gutiérrez en el manejo de la política. Y prueba de ello no es solo el tiempo que ha logrado de mantenerse dentro del ámbito, sino también las posiciones que ha alcanzado con el paso de los años y obviamente el apoyo ciudadano, porque los espacios logrados fueron con voto libre y directo de los tamaulipecos. Y como bien lo señala el comunicado oficial, Gustavo Cárdenas jugará un papel muy importante dentro del proceso electoral del 2027, pues su experiencia ayudará en mucho a los contendientes de Movimiento Ciudadano, pensando claro que los candidatos estarán dispuestos a escuchar, como dicen en el pueblo, a la voz de la experiencia. En opinión de analistas políticos, Movimiento Ciudadano será el partido del futuro, así como lo fue un día el PRI, después el PAN y hoy Morena. Esperemos, llegado el momento, que los jerarcas de Movimiento Ciudadano y aquellos que ostenten el poder no se vayan a marear como le ha sucedido a quienes lo han alcanzado, porque hoy en día el ciudadano común ya no tolera los abusos de poder, el saqueo y menos la excusa de errores por aprendizaje. Así que resultados es lo que demandan los tamaulipecos, y Movimiento Ciudadano lo sabe, de ahí que fortalezca personajes como Gustavo Cárdenas, con amplia trayectoria en la vida pública y un liderazgo que le permite conocer la realidad política de Tamaulipas.
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0: ¡Excelente tarde! ¿Cómo estás? ¡Excelente tarde! ¿Cómo andas? ¡Qué gusto saludarte a través de la señal de EXA 94.5 de tu radio! Soy Lalo González, ya de regreso después de esta semana de descanso, después de esta semana de vacación. Aquí estamos contigo una semana más, echándole todos los kilos al asador, preparándonos para ir a perrear al Dale Mix el próximo 15 de agosto. Vamos a pasar la Bambi. En este programa, tú armas el playlist, te encargas de colocar tu música favorita. Súbele a la radio, súbele, súbele, súbele, súbele.
1: Jueves, estoy muy desvelado, me siento hasta mareado.
0: No voy a trabajar, no voy a trabajar hoy lunes. Les voy a ser honesto, yo quería otra semana más de vacaciones, pero producción me dijo: Lalo, ya es suficiente, tenéis que regresar. Arrancando nuevo mes, arrancando con nuevos bríos, con nuevas metas. Ya estamos por finalizar este año 2026. ¡Qué rápido se pasa el tiempo! Ya estamos a 3 de agosto, 3 de agosto, mucho que platicar, harto chisme que contar. ¡Vámonos! ¡Vámonos! Directito a la música.

comenzaremos con esta canción, Major Lazer, de Lennon, junto con Mo. Aquí la escuchamos en EXA. Comienza ya el playlist.

0: pelea a través de Twitter en X en estos últimos días. Están comentando, sobre todo en ligas del amor, que los hombres son los más apasionados, son los que más aman, son los que más se clavan al momento de entregarse totalmente al amor. Las mujeres, por su lado, opinan lo contrario. Ellas dicen que son las que más se entregan al amor y que ellas aguantan mucho y al final reciben poco. ¿A quién le das tú la razón? Honestamente, si nos ponemos a pensar y nos vamos a datos históricos, la mujer ha sido la que más ha aguantado tanto violencia, desprecio, humillación, inclusive ha aguantado que el marido le ponga el cuerno varias veces. Ajá, la mujer es la que más aguanta. Pero ¿qué sucede cuando la mujer toma el papel de hombre y la mujer engaña, miente y hace? El hombre no tolera nada de eso. A la primera de cambio, el hombre ya no la quiere, ya no la soporta. ¿Pero por qué si la mujer tiene que aguantar? Si nos vamos a datos históricos, siempre ha sido la mujer que más ha aguantado. En los últimos tiempos esto ha cambiado. ¿Sabías tú? En la nota del día, de acuerdo a un estudio y estadísticas, ahora es el hombre, fíjate cómo se han invertido los papeles, ahora es el hombre el que aguanta humillaciones, el que aguanta también que lo engañen, el que aguanta peleas por miedo a que la mujer lo denuncie y el hombre termine en la cárcel. Porque pues sabemos que ahorita el peso de la ley tiene más hacia la mujer que hacia el hombre. Digamos que el hombre está desprotegido. Si la mujer dice, el hombre me golpeó, y aunque no existan pruebas de ello, el hombre lo terminan metiendo a la cárcel. Ya ha habido varios casos. Y en esta nota, esta controversia que hay en redes de quién se clava más y quién es el que ama más, ahorita a cómo están los tiempos actuales, es el hombre el que termina aguantando humillaciones. ¿Qué opinas tú? Dímelo en la nota del día.
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0: Le mandamos saludos a todos los chicos que tienen que aguantar a la tóxica, que tienen que aguantar muchas cosas. Y vámonos a datos duros. ¿Sabías tú que el 40% de la población, hombres, hablando en estadística de hombres, sufre violencia? Pero ellos no, pues les da pena mencionarlo, les da pena decirlo. Pues temen a que no les vayan a hacer caso o que nada más se burlen de ellos. Ese es el problema actual. El hombre se está quedando sin ese poder, sino como, ¿cómo podemos decirlo? Pues el respaldo es la palabra que buscaba. El respaldo adecuado, tanto legalmente como emocionalmente. El hombre se está quedando sin ese respaldo. Pasa en cada situación que el hombre pues ya no tiene ese respaldo que anteriormente tenía, mientras que la mujer gana más terreno. Ahorita voy a leer varios comentarios. Dice por acá Silvia Lalo: honestamente voy a dar la razón a los hombres y no es que esté a favor o en contra de nadie, no, simplemente los hombres actualmente siento que no los estamos valorando. Creemos que ellos por ser hombres no pueden mostrar sus sentimientos o llorar o algo por el estilo. Dice ella que ella sí cree que los hombres amen más actualmente. Adriana dice lo siguiente: Lalo, te extrañábamos, un besito para ti, Adriana. Dice que defiende también a los hombres, ya que ha visto casos en donde la novia se pone muy tóxica o loca y termina la novia pues intimidando a su novio o haciendo que el novio haga las cosas que ella quiere cuando ella quiere y necesita. Yo también lo he visto, casos así. Le mandamos saludos a Reina. Dice, no, es que los hombres ahorita ya no es como antes. El hombre pues tenía parte de la palabra, la mujer también, pero creo que ahorita ya si la mujer truena los dedos, se hace lo que ella dice. ¿Tú qué opinas al respecto? Coméntame en la nota del día. Querido Jalil, ¿cómo estás? ¿Qué opinas? ¿Qué onda contigo?
2: Oh. ¡Holi, Lalo! ¡Bienvenido! ¡Qué bueno que ya estás de regreso! ¡Se te extrañó! ¡Saludos! ¡Bonito inicio de semana! Bonito
0: ¡saludos, camaradas! ¡Saludos! Y Jalín nos pone, ya ven el caso del Chavo de Sonora. Oye, sí, muy sonado, muy viral, por cierto. Saludos para Berito, dice que apoya también a los hombres, que últimamente se les ha desprotegido en sus derechos. Por acá, Manuel el Mixer. ¡Qué arroyo, Manolo! Yo digo que tenemos que aguantar como hombres, tenemos que aguantar porque si hacemos lo mismo, ¿cómo? No te entendí, camarada, mándame mejor audio. Saludos para Bronco, ¿qué ha habido, Bronco? ¿Cómo estás? Un abrazo grande para ti. Vámonos a la música, mejor escuchemos Éxtasis de Dana Paola. En Tú Armas el Playlist, más música para ti.

escuchamos a Dana Paola con Éxtasis. 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Saludos para Caro, que también es fiel radioescucha. Caro, mándame tu audio para anotarte en la tómbola. Con mucho gusto. Saludos para Estefanía. ¡Hola, Estefanía! ¿Cómo estás? Un abrazo grande para ti. Sigue disfrutando de tus vacaciones, Estefanía. Disfruta de tus vacaciones, que muchos andan que ya quiero que se acaben las vacaciones. ¡No, hombre! Que sigan las vacaciones, que siga la fiesta. Este tema va para Estefanía. ¡APT en EXA!

0: Estamos completamente en vivo, son las 4 de la tarde con 22 minutos, 4 con 22, la temperatura en Ciudad Victoria. ¡Ah! Qué calor insoportable el calor! Supuestamente iba a llover ayer aquí en Ciudad Victoria. ¿Sí llovió? Sí llovió, pero solamente en algunos sectores, acá por la Torre Bicentenario, bien poquito, ni siquiera 5 minutos de lluvia. No llovió nada, para acá, para la zona centro, para la zona alta, nada, todo seco. ¿Va a seguir el calor? Claro, toda esta semana el calorón de 40, 41 grados. La canícula continúa y al parecer los expertos en meteorología han dicho que se va a ampliar una semana más la canícula pestosa. ¡Ay, no! ¡Odio la canícula! ¡En serio! ¡Odio la canícula! No me interesa la canícula en la vida. Debería de no existir esta época del año de la canícula. Bueno, gracias a la canícula, ahorita el calorón se siente horrible. La temperatura 40 grados, 40 en este momento. Sí, por eso yo sé que tú eres un bombón asesino y te me estás derritiendo. ¿Por qué nos pasa eso a los bombones asesinos? ¿Por qué nos derretimos los bomboncitos? Le mandamos saludos a Angie, a Milan, a Sujei, a Eunice, que andan dando el rol en el aire acondicionado. ¡Ay, te nomás! Saludos para Angie, Milan, Sujei, Eunice, que andan dando el rol. Nos presumen que en el aire acondicionado andan dando el rol. ¡Mira nomás! Oye, sí, vete a encerrar a un centro comercial, vete a dar la vuelta, aunque nada más andes viendo, así como los chinitos, nada más viendo. Nada más vete a ver ahí a ver qué onda. Pero sí, refréscate porque hace mucho calor. Saludos para Luisa. ¿Qué ha habido, Luisa? ¿Cómo andamos? Excelente tarde. Empezamos con las complacencias. Adelante, camarada. ¿Qué ha habido? ¿Cómo andamos? Hola.
1: ¿Qué onda, Lalo? Buenas tardes. Qué bueno que ya estás de regreso. La semana pasada estuvo muy apagada. Faltaste. Oye, ¿puedes poner la canción de Aaron Smith? La de Dancing, porfa.
0: Perfecto, comenzamos con las complacencias. Mándame tu audio. 834-301-2794. Te complacemos aquí en EXA. Escuchemos a Aaron Smith con Dancing, tu música favorita en EXA. Saludos para ti, Arturo.
1: ¿Qué onda, Lalo? Buenas tardes. Qué bueno que ya estás de regreso. La semana pasada estuvo muy apagada. Faltaste. Oye, ¿puedes poner la canción de Aaron Smith, la de Dancing, porfa?

0: seguimos con más complacencias. Mándame tu audio 834-301-2794.
1: Ándale, camarada, vas a ver. Le mandamos saludos al buen Lalo García, nuestro compadre. Dice, Lalo, te has de estar derritiendo, pero no porque seas un bombón. Ándale, camarada. Regresaron filosos ustedes. ¿Qué ha habido? Hola, hola, ¿cómo estás? Excelente tarde. Vámonos a más complacencias. ¿Qué rolita quieres escuchar?
2: Hola, Lalo, buenas tardes. Oye, ya que andamos en complacencias, ¿me pudieras poner la de la del Harry Styles? La de Guárdame Lechuga ahí, porfa. Gracias. Styles. La de Guárdame Lechuga ahí, porfa. Gracias.
1: ¡Ah, rayos! ¿Cuál es esa, camarada? ¿Guárdame Lechuga o Watermelon Sugar? Ah, ya. La de Watermelon. Cámara, cámara, por favor. ¿Necesitas aprender inglés? Me había sacado de onda y dije, ¿cuál me está diciendo él? Watermelon Sugar. Así, camarada. Luego no la encuentro. Dije, ¿cuál es esa canción? Vamos a escucharla. Tu música favorita. Tú armas el playlist.
2: Hola, Lalo. Buenas tardes. Oye, ya que andamos en complacencias, ¿me pudieras poner la de la del Harry Styles? La de Guárdame Lechuga ahí, porfa. Gracias.

0: Watermelon Sugar, tus complacencias al momento. Aquí en Exa, mándame tu audio. Estamos para complacerte a ti, cochita hermosa, chula, pletiota. Vámonos a ver, por acá dice Lalo. Solo escucho Guárdame Lechuga con esa canción. ¿Por qué? ¿Por qué? Yo no, sí lo entiendo bien, camarada. Saludos para el buen Arturo. No sé, me pasa con otra canción de Selena Gómez. Con esa sí, Quiero Comer Carne, que es la canción Kill McKinney, algo así, de Selena Gómez. Ahí sí siento que ella está hablando y diciendo quiero comer más carne. Ok, quiero más, pero no dice eso, ¿verdad? Así le entiendo yo. A lo mejor te pasa lo mismo. Saludos para el buen Alejandro. Dicen, métanse a bañar, hombre, hace demasiado calor, demasiado.
1: Ándale, Lalo, buenas tardes. Oye, imagínate si muchos ni se bañan y todavía el calorón. Bárbaros, ¿cómo han de andar? Se les anda derritiendo la manteca bien gacho. Aquí ando a leer a puras rosas.
0: Camarada, no andes echando factos, por favor. Eso sí, métanse a bañar hasta 2-3 veces al día, porque si el calor está insoportable. Al momento 40 grados es lo que tenemos al momento aquí en Ciudad Victoria. 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Vámonos rápidamente a la pausa, es breve, regresamos con más.
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1: 4:43 4:43 Nos estamos acercando cada vez más para irnos tú y yo a Monterrey, Nuevo León, al Dale Mix. 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
1: 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Continuamos con más música, la canción que viene, Amigos con Derechos, de Rey con Maluma.

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2: 4:52. Oigan, están reportando fallas en el WhatsApp. ¿Qué está pasando? No te saques de onda, no te hackearon. WhatsApp está teniendo una actualización a nivel global y está sacándote de sesión. Yo sé que WhatsApp, al momento de tenerlo instalado, no necesitas estar abriendo o cerrando la sesión, pero en esta ocasión a muchos usuarios se les está cerrando WhatsApp como si empezaran desde cero a tener sus chats, como si empezaran desde cero, como si lo hubieran instalado pues desde cero. Y ahorita están varios quejándose al respecto. Ya se lanzó un, pues no es comunicado porque diversos medios lo han manejado como una actualización masiva de WhatsApp, pero sí es un comunicado que los medios han hecho donde informaron que WhatsApp está actualizándose a nivel global y por eso esta falla. Así que no te saques de onda, no son tus datos, no es el Wi-Fi, no es tu teléfono, es una actualización que tiene directamente los servidores de WhatsApp. Cada vez que falla una aplicación de Meta, que en este caso es de Facebook, Instagram, suele fallar otras aplicaciones. Pareciera que te hubieran hackeado el WhatsApp, como si no lo pudieras abrir, envías el código, no te lo envían, es porque están batallando a nivel global. Si ahorita tienes tu WhatsApp normal, pues no pasa nada, no te tocó a ti. O todavía no se configura del todo bien, pero sí a varios usuarios aquí en México les está pasando que abren su WhatsApp, no dejan ni siquiera enviar mensajes ni nada, por lo mismo que está bloqueada la aplicación. No eres tú, no te hackearon, es simplemente un fallo de actualización en el servidor. Para que lo tomes en cuenta y no te me saques de ondi. Vámonos a más música, escuchamos, espérame, tenemos complacencias. Escuchamos a Mina. Hola, Mina. Mina Guerrero, ¿cómo estás? Hola, ¿cómo te va? Excelente tarde.
3: Asusté, Lalito. Dije, el tóxico ya me hackeó.
2: No, hombre, Mina. No, para nada. No te ha hackeado. Lo que sí puede pasar, y eso se los digo por experiencia, en esa semana que me fui de vacaciones, visité a una tía que tengo allá en Tampico. Ella no había dado de alta su celular, no lo había activado. Ven que tenemos que a fuerza dar de alta nuestros datos y demás. Bueno, ella no lo había hecho. ¿Qué pasó? Como no lo hizo, pues se quedó 2-3 días sin línea. Pero el WhatsApp sí se le bloqueó, no permitía que le enviaran mensajes ni nada. El WhatsApp, como al ver que esta línea está inactiva, se suspende la aplicación de WhatsApp hasta que tú actives de nueva cuenta la línea. Porque para la aplicación de WhatsApp indica que ese chip ya no sirve o ya no tiene un servicio de telefonía móvil. Es por esa la situación que muchos están optando, pues ya que me queda de irme a registrar, de ir a dar de alta mi línea telefónica. Y muchos así lo están haciendo. Le falló durante varios días, no era su celular ni era WhatsApp, era que pues estaba protegiendo de cierta manera la aplicación. Por si tú todavía no das de alta tu línea telefónica, eso te puede pasar también, ¿eh? Es un dato para que lo tomes en cuenta. Como diría Mina, no fue el tóxico.
3: Asusté, Lalito, dije, el tóxico ya me hackeó.
2: No, hombre, ¿para qué quieres? Todo lo que va a haber. ¿Para qué quieres? Lo que se vuelve viral en las redes. Vámonos rápidamente al corte informativo de Pepe Vélez. Regresamos con más.
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7: Hola, ¿qué tal, amables amigos? Con el gusto de saludarlos y con ánimo de lunes, estamos iniciando una nueva semana. Muy contentos de estar compartiendo con ustedes este espacio, enlazados en todas nuestras estaciones de Organización Radiofónica Tamaulipeca, para traerles el resumen más completo de lo acontecido a lo largo del fin de semana. Pero también hay mucha historia que está por escribirse, agenda que hemos seleccionado para compartir con ustedes en este espacio. Así que quédense con nosotros. Esto es ORT Noticias en los deportes. Comenzamos con información de la Liga de Expansión, los resultados de este fin de semana, la jornada número 2. Dorados vence 2-0 a Alebrijes como visitante. Mineros le gana 3-1 a los Coyotes de Tlaxcala, mientras que Correcaminos, que aun y cuando empezó perdiendo este partido en el estadio Marte Regómez ante poco más de 2,000 aficionados, dominaba, tenía la posesión del balón, tenía las mejores opciones y lo pudo rubricar con las modificaciones que mandó Gabriel Pereira al terreno de juego en la segunda mitad, venciendo con goles de Alan Ruiz y 2 de la Cobra Mendoza al Tepa. 3-1 gana Correcaminos, está en cuarto lugar de la tabla general. Durango, por su parte, gana otro partido de visitante. Los Alebrijes vencen 1-0 al equipo de La Paz, esto en la cancha del estadio Guaycura. Mientras tanto, Cruz Azul y los Venados empataron a 1. Chivas le gana 1-0 al equipo de La Jaiba. Los Piratas en el Luis de la Fuente vencen 1-0 a los Ates del Morelia. Y finalmente, los Leones Negros, el próximo rival de Correcaminos.

0: visitante 2 por 0 al equipo de Cancún. En la Liga MX, los resultados completos de este fin de semana, la jornada número 3, que con esto se detiene porque viene la Leagues Cup. Ya, de hecho, el día de mañana arranca este torneo entre la MLS y la Liga MX. Por lo pronto, los resultados: Puebla y el equipo de las Chivas Rayadas de Guadalajara empataron a 1, Atlético San Luis y Tijuana empatan a 0, es el único partido que no tuvo goles en esta jornada tercera de la apertura 2026 del máximo circuito. Goleada de 5-1 de los Pumas ante los Bravos de Juárez, esto en la cancha de Ciudad Juárez, y con esto le dan las gracias a Pedro Caixinha, entrenador del equipo de los Bravos. Por su parte, sorprenden los Gallos Blancos 3-2 a los Tigres, mientras que los Rayados del Monterrey como visitantes le ganan 2-0 a los Rojinegros del Atlas. Victoria de León 1-0 ante Pachuca en duelo de la multipropiedad, los dos pertenecen al mismo dueño. Por otro lado, Atlante sorprende a la Máquina Celeste y en el Estadio Azteca venciéndolo 3-2, es la primera derrota desde que llegó Joel Wiki a dirigir a este equipo, donde quedó como campeón y también campeón de campeones. Bueno, pues 3-2 gana el equipo del Atlante. Goleada de 3-0 de las Águilas, esto en el Estadio Azteca el día de ayer por la tarde ante Santos Laguna, y también goleada de los Diablos Rojos del Toluca, que le quitan el invicto a los Hidrorrayos del Necaxa 3-1, esto en el Nemesio 10. Muchos goles se anotaron este fin de semana. Por otro lado, hoy concluye la Liga Femenil en su jornada número 1, será con los siguientes partidos: Atlante, las Potrancas estarán recibiendo a las Centellas del Necaxa, mientras que las Guerreras del Santos Laguna estarán enfrentando como locales en la Comarca Lagunera a las Águilas del América. En los deportes, con Ánimo de Lunes, José Vélez Azar.
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10: ¿Qué ha habido? ¿Qué ha habido? ¿Qué ha habido? ¿Qué ha habido? Regresamos a Tu Armas el Playlist. En esta segunda hora tenemos música bien bonita. Música de dolidos, música de despechados. ¡Ay! Me encanta esa sección. Mándame tu audio. ¿Qué rolita de dolidos, qué rolita de despechados quieres escuchar? Aquí te la ponemos en EXA. Con mucho gusto, claro de que sí. Mándame ya tu audio. Le mandamos saludos a Mina, a Gabriel, a Julio, que ha habido Julio, a Bronco, que ha habido Bronco, a Arturo, Alejandro, también a la familia García, Jalil, Caro, Estefanía, Luisa.

Manolo el Mixer. ¿Cómo andan? ¿Cómo andan? 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Vámonos a arrancar con la música de Dolidos y Despechados. ¿Qué les parece si comenzamos con esta rolona? A mí me da como que, no sé. Me gustan mucho las canciones que tienen las Hash, porque vaya que sí son de Dolidos y Despechados. Esta rola se llama No Te Quiero Nada. Mándame tu audio. Agregamos aquí la rolita de Dolidos y Despechados.

5:10 p.m. Le mandamos saludos a la familia Salas. Gracias por la sintonía siempre, Rodríguez Salas. En especial a sus bebés, ya bien grandotes, bien hermosos, preciosos. Oye, ya, Rocío, qué rápido pasa el tiempo. Uno quisiera que se quedaran congelados y mira nomás. Rocío Salas es una fiel radioescucha junto con su hija, que estuvo cumpliendo ya 16 años. Ella se llama Renata. El tiempo ha pasado, vaya que sí ha pasado el tiempo. Ella nos seguía. ¿Cuántos años tenía Renata, Rocío? En aquel entonces, cuando nos acompañaba al cine, tendría como unos 10 años, ¿no? Pues qué rápido pasa el tiempo, ya tiene 16 años, ella toda una adolescente, ya una jovenzuela, muy guapa, por cierto, sacó la belleza de la mamá, Saludos para ella, para Renata, que estuvo cumpliendo 16 años. Ponme las mañanitas para ella, por favor, para cantárselas con mucho cariño. Ella siempre escuchando EXA, igual que su mamá, su papá. Le mandamos saludos al papá. También anda bien culeco, ¿verdad? Las mañanitas con mucho cariño.

0: Díaz, que anda bien culeca, ella bien orgullosa de su hija. Y felicitamos a la cumpleañera Renata por haber festejado sus 16 años. Renata, te mandamos un cálido abrazo, que sigas cumpliendo todos tus sueños y objetivos y que sigas igual de radiante como siempre, con ese gran corazón. Salud para tu hermano, también para tu papá, que te quieren requete harto.
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0: ¡Felicidades! Continuamos con más en Tú Armas el Playlist, canciones de dolidos y despechados. ¡Hola! Por acá te escuchamos. ¡Hola, hola, hola! Dinos, dinos, dinos, ¿cómo estás? A ver en lo que se carga el audio. ¡Oli, oli! Cuéntanos, a ver, no se cargó el audio. Bueno, por acá tenemos otro. Pórmelo, pórmelo.
2: Hola, Lalo, la de Jesse Joy, la de Corre, o la de Amigos, no, por favor, de pues no sé de quién.
0: De Yuridia. Esa. Esa merengues, claro que sí, con mucho gusto. Hoy es lunes de dolidos y despechados. ¿Qué rolita quieres? La agregamos al playlist. Esto es Corre de Jesse Joy.
2: Hola, Lalo, la de Jesse Joy, la de Corre, o la de Amigos, no, por favor, de pues no sé de quién, pero esa.

les mando su besito en el Uyuyusi. A mis pajaritos hermosos, preciosos. Cómo los extrañé la semana pasada, de verdad. Ya quería estar narrando las historias de Lalo Pinole. Esta sección en donde tú nos envías tu historia, tu caso, anécdota, historia de vida. La leemos de manera anónima y borramos el chat de WhatsApp al momento de leer la historia. Ahí queda todo. Nos puedes mandar tu audio o, si lo prefieres, escribir en la historia. Lo que viene a continuación es una mamá que está desesperada porque su hijo está teniendo una relación amorosa con una señora. Su hijo es un pollito, es un polluelo. Vamos a leer la siguiente historia. Panelistas, les pido atención, por favor, panelistas, para que nos ayuden como siempre con sus buenos consejos y podamos juntos asesorar a esta mami que anda preocupada por su hijo. Vamos a leer la siguiente historia.

panelistas preciosos. Mis panelistas. Un besito en el Uyuyusi. Gracias por siempre escuchar las historias de Lalo Pinole. Este segmento que lo hacemos con mucho, mucho amor para ti. Vamos a leer la siguiente historia. Querido Lalo Pinole, estoy muy enojada con mi hijo y estoy decepcionada porque uno le brinda buenas enseñanzas, buenos valores, y desafortunadamente ya cuando entran a la adolescencia ni quien los pare. Él tiene apenas 18 años, tiene hace poquito, hace meses que los cumplió. Tiene 18 años y ya cuando cumplió los 18, él nos confesó que le gustaba una mujer. No le decía una chica, una chava, una mujer. Desde ese momento yo sabía que él algo estaba ocultando, porque no nos decía la edad, ni si estaba en la prepa, si estaba en el Cebetis con él, no nos decía nada de eso. Después nos enteramos por una allegada que los habían visto en Paseo a Venta besuqueándose. Andaban ahí en las jardineritas de Paseo a Venta besuqueándose los dos, y pues ella se dio cuenta que la mujer no es de la edad de mi hijo. Mi hijo tiene 18 años y ella, ya sabemos cuántos años tiene, ella tiene ya 38 años, o sea que se llevan por 20 años, ¿no? 18, 28, sí, por 20 años ya anda ahí rondando a los 39, 38, 39 años tiene la mujer. Ya mi hijo nos comentó que él está enamorado de ella, que él quiere irse a vivir con ella y muchas cosas. Ella está soltera, afortunadamente, pero yo la verdad no sé, siento que mi hijo está confundido porque es su primer amor. Es su primer amor y lamentablemente su primer amor no fue de la edad de él o cercana a la edad de él. Le lleva muchos años. Yo ya intenté hablar con esta mujer, pero esta mujer me cierra la puerta cada vez que voy a su casa. Es muy grosera conmigo. Y aunque esto ya se lo dije a mi hijo no le importa. Él anda bien enamorado de la señora. Y yo la verdad no sé qué hacer. Ayúdame, Lalo Pinole. Ayúdame, Lalo Pinole. Por favor. Porque pues ya mi hijo se me salió de las manos. Vamos a ver, por favor, panelistas, mándenme su audio, por favor, panelistas, para darle un buen consejo a esta mamá, donde pues su hijo tiene 18, anda con una señora de 39, y pues la mamá, ¿verdad?, no quiere que su hijo tenga este amorío. Como dato curioso, es el primer amor de su hijo. Su hijo apenas acaba de tener novia, y la novia, la primera novia que tiene, pues no tiene la edad de él, ni siquiera se le acerca poquito a la edad. Aunque déjame decirte, mamá, déjame decirte, pajarita, que 39 años está chavita. Está chavita todavía la de 39 años, ¿eh? No, no, no pienses que es ya una mega señora, no, al contrario. Los que tienen de 30 para arriba están agarrando su segunda flor. ¿Están convirtiéndose en capullitas todavía? Los que tienen de 30 años para arriba. ¿Qué opinas tú al respecto? Te escuchamos. Panelistas, mándenme su audio. Vamos a aconsejar a esta mamá, a esta pajarita que está preocupada por su hijo. Vamos a escuchar los comentarios.

0: Ya extrañaba estos casos, historias de Lalo Pinole. Extrañaba también escucharte a ti que estás del otro lado. ¿Qué opinas tú? ¿Qué opinas en esta historia? Panelistas, mándenme su audio. Adelante con el primer panelista. ¿Qué opinas al respecto? ¿Qué consejo le das a la pajarita, a la mamá, respecto a la relación que tiene con su hijo? Te escuchamos.
1: Buenas tardes, Lalo. Buenas tardes. Por acá dicen que, para empezar, no es una señora, es una muchacha. Y por otro lado, una caguama para ese joven. Una caguama. Yo le invito.
0: Yo se lo dije a la pajarita. Le dije, pajarita, no es una señora. Tener 39 años es la edad de cuando uno anda en la punzada todavía. Cuando uno anda todavía en la punzada, ¿no? 30, a mi punto de vista, 39 años todavía se me hace bien chiquilla la muchacha. La muchacha de 39 años, vamos a decirlo así. Aunque yo sé, ¿verdad? Yo lo sé, ya sé que son casi 20 años de diferencia. Pero pues, ¿qué quieres, hombre? La muchachilla de 39, no pasa nada, no pasa nada. ¿Qué ha habido?
2: Hola, ¿cómo estás? Buenas tardes. Pues el amor no tiene edades. Ahora sí es una muy buena mujer, pues bueno, ahora él está conociendo. Digo, no es que ya se vaya a quedar para siempre. Ok, yo entiendo que la mamá está muy precavida de que no esté con una persona mayor, pero imagínate que esté con, ahora, hoy en la actualidad, cómo están las cosas, que esté con una persona de la misma edad, ya no lo toman en serio a uno. Ahora, esa persona pues ha de ser en buenos sentimientos, ya es una persona grande. Yo le doy chance y le va a ir mejor.
0: Fíjate, algo que dice nuestro panelista es 100% real y vámonos a las estadísticas. ¿Sabías tú que actualmente las parejas que tienen casi la misma edad terminan tronando al año? Donde no se soportan, no se toleran, porque siempre hay alguien que es más maduro emocionalmente que la otra persona y mejor buscan a personas afines a ellos que tengan esa misma madurez. Creo que sucede en este caso. Pajarita, aquí yo sí te diría, pues qué bueno que criaste a tu hijo con buenos valores y sentimientos, porque él, pues de cierta manera, está buscando una estabilidad. A sus 18 años, sé que está bien chavito, pero está buscando una estabilidad. Ahora, hay muchos comentarios que me están llegando que dicen que las de 39 están apenas en la segunda ronda de la juventud. ¿Cómo vas a decirles que son unas señoras? ¡No! Apenas están en la siguiente ronda de la juventud. Vamos a escuchar a más panelistas. ¿Qué ha habido?
3: ¿Qué ha habido, Lalo? Oiga, doña, deje a su hijo, hombre, que disfrute, que conozca, que viva, que experimente, que aprenda. Y qué mejor con una muchachita que pues está en una edad perfecta, se lo dice uno ahora. Usted invierte la edad, usted invierte los papeles, señora. Que usted esté enamorada de un joven de 18 años y que usted esté soltera y que usted tenga las posibilidades. Y la solvencia para tener esa relación y que su suegra no la deje. Que porque ya está ruca, no, pues verdad, cómo no, no es lo mismo, diga, déjelo, que aprenda, usted no se meta, usted nomás oriéntelo, pero no le prohíba, porque entre más le prohíba, más se aferra. Recordemos que los hombres siempre buscamos una figura similar a la materna en la esposa.
0: Puede ser lo que dice el panelista, cierto. Pajarita, escucha con atención, porque aquí hay expertos que ya tienen hijos, que han pasado por estas situaciones. Escúchalos, por favor. ¿Qué ha habido, camarada? ¿Qué opinas al respecto? Vámonos con el siguiente panelista.
4: Lalito, bienvenido de regreso, por cierto. Oye, no, pues dile a la mamá de ese pajarito que deje de estar preocupada, que deje a su niño que sea feliz, hombre. Déjenlo, pues, ¿qué daño les hace? Si está enamorado o no de la señora, pues, ¿qué tiene? El enamoramiento dura 3 años, cuando máximo. Déjalo que le dé vuelo él a la mesa. Que sea feliz. Es lo que debería de, que sea feliz.
0: Que busque la felicidad. Totalmente de acuerdo con los panelistas. Yo sé que la diferencia de edad te espanta tú porque eres una mamá, pajarita. Pero yo te diría, conoce más a esta muchachilla de 39 años, lejos de juzgarla, lejos de hacerla a un lado y que ella se sienta rechazada por ti. Tal vez por esa razón no te quiere ver. Acógela ahí con la familia. Trata de hacer dinámicas familiares para que la conozcas más. Tal vez te va a terminar sorprendiendo y ella termina siendo pues parte de la familia. Y yo sé que a lo mejor, o alguien que me diga, por favor, ¿alguien se ha embarazado a los 39 años o a los 40? Creo que ya es un embarazo de alto riesgo. A lo mejor sí, no vas a tener nietos, pero pues tendrás a tu hijo contento, hombre, que es lo más importante. Ahora es su primer amor, déjalo que se ilusione, déjalo que le rompan el corazón. Así es esto de la vida, uno tiene que aprender, te caes, te levantas, te caes, te levantas. Así le va a pasar a él, a lo mejor ahorita nada más es un deseo el que él quiere sentir y demás. Y ya después buscará a alguien a semejanza a su edad. Todo puede pasar. Es un chico que se está descubriendo. Escuchamos otro mensaje.
5: Lalo, y si fuera al revés, ¿qué opinaríamos? O sea, déjenlo que experimente, pues déjenlo que le rompan el corazón. Déjenlo al muchacho que disfrute y que le rompan el corazón. Lalo, y las doñitas de esa edad están de moda, así que déjenlos a los niños.
0: ¿Cuáles doñitas? ¿Cuáles doñitas? Si los 30 son los 20, los nuevos 20, por favor. Dejen de decir. ¿Cuántos años tienes tú, Jalil? Por favor, no andes diciendo que las doñitas de 39. ¿Qué ha habido?
6: Mira, Lalo, pues yo lo digo por experiencia, en cuestión de la edad, pues no hay mucho problema en cierta forma, si la relación va seria y es sincera, pero es bien difícil eso. Lo que sí es una realidad es de que pues la susodicha, la pajarita, ya trae mucho camino recorrido y pues obviamente ya trae mañas aprendidas. Y el morro pues está medio sonso, ¿verdad? Va a aprender. Entonces pues tiene que estar dispuesto a que le vean la carita, ¿verdad? Si en dado caso así fuera, que es muy probable, hay un 60%, igual hasta un 70% que la dominante y la que de pronto le vea la cara sea la pajarita de 39 años. Entonces pues no le auguro una buena relación, la verdad. Lo digo por experiencia y experiencia propia y experiencias ajenas que he visto. Entonces pues bueno, estaría bien que se calara, pero no espere mucho ahí. Yo creo que el pajarito lo debe pensar bien tú, Lalo, porque por ejemplo, mira, él tiene 18 y la pajarita tiene 39, pues prácticamente le dobla la edad. Entonces, cuando él tenga la edad que tiene ella, pues ella va a tener casi 60. Entonces, obviamente el cuerpo envejece y le va a empezar a gustar jovencitas, o a lo mejor ni siquiera va a llegar ese tiempo y van a empezar a gustar chavas de su edad o hasta más jóvenes que él. Entonces, pues también ella debe estar dispuesta a que llegue a pasar algo así.
0: Gracias a nuestro panelista por lo interesante que son sus palabras. un punto de vista diferente. ¿Qué tal si ella llega ya a una edad más avanzada? ¿Esto seguirá o no? Yo considero y lo sigo poniendo sobre la mesa. El pajarito, o sea, tu hijo, pajarita, está nada más experimentando. No creo que se quiera casar con ella. No creo, no. Vas a ver que poco a poco él, déjalo que se equivoque. Déjalo que se equivoque, que ame, que sufra. Ahí vas a estar tú para apoyarlo al final de cuentas. A veces es necesario que los hijos se equivoquen y aprendan. Pero sí, déjalo, hombre, ya se dará cuenta él que si quiere tener hijos no va a ser tan fácil. Ya se dará cuenta él que la edad poco a poco va a tener peso en su vida. Él se dará cuenta, pero si tú le dices ahorita todo eso, no te va a escuchar, porque él está cegado, cegado con los ojos tapados, también los oídos, ni siquiera te va a escuchar. Está enamorado, bien enamorado. ¿Qué ha habido?
7: Saludos, mi Lalo. Dile a la pajarita que me salude y me felicite a ese semidios, que esas magistrales cátedras que está tomando le van a elevar todas esas ganas de vivir y ese coeficiente en la vida que necesita para salir adelante ante las mujeres. Va a ser un dios terminando esas clases. Que nos pase la receta.
0: ¡Vámonos! ¡Suele pasar! No sé si lo dijo por experiencia el pajarito, el panelista, perdón. Pero no sé, lo sentí como que lo dijo por la voz de la experiencia. ¿Qué ha habido?
8: Lalo, pues ahí no hay vuelta de hoja. Ya le dieron a probar y le gustó al muchacho. Y pues está en la edad de que parece papaya verde. Ya ves cómo son las papayas verdes. Apenas le picas tantito y brota un chorro de, ya sabes qué,
0: de semillas. Sí, la parábola de la papayita verde. Tiene toda la razón nuestro camarada Joseph. Así son los adolescentes, verdecitos, y luego ya se van poniendo de un color y de otro. Pero sí, hay que, como quiera, hablar con tu hijo, decirle lo que está bien, lo que está mal, y que él ya tome sus decisiones, porque al final de cuentas ya es un adulto, ya es mayor de edad, él sabrá qué decisiones tomar. ¡Hola!
9: Lalo, lo que sí es seguro es que le han de estar dando el vuelo a la hilacha y han de estar los dos bien felices y con tenis. Imagínate, dicen que gallina vieja hace buen caldo, el muchachillo va a estar bien gustoso.
0: ¡Ya, ya! ¡Ay, camarada, eso sí no lo sé! Eso sí no te lo puedo decir, camarada. Lo que sí es que seguramente el chico la está pasando bien, pero no todo esto dura, no todo dura para siempre. Son etapas del amor, del enamoramiento. Llegará el momento en el que él se fastidie de esto, ella también, y ahí empezará la situación. Lo importante es que ahorita pues él sea feliz, hombre. Que sea feliz y que viva y que goce. Dice Lalo, no somos doñitas de 39, yo de 49, nos llega este mensaje. Hola, hola, de Nati. Nati, no sé qué tienes de 49, Nati. Te hacía más jovencilla. Nati tiene 49 y se siente de 20. Ah, ¿verdad? Así que no me le anden diciendo doñitas a las de 39, por favor, porque ellas están en la plena flor de la juventud, en la plena florecilla de la juventud. ¿Qué ha habido?
8: Oye, Lalo, ese muchachito ha de terminar como si se hubiera untado gel, con todos los pelos bien duros.
0: Es que sí, esto rejuvenece, pero aquí yo creo que va a ser al revés, camarada. Creo que ella es la que va a sacar provecho de la juventud de este chicuelo, que pues aquí es lo que la mamá no quiere, que ella tenga a una persona adulta en su vida, que él no tenga a esta persona. Mikey, Oli,
10: que deje en paz ese semidios, ese dios griego. Que pase la receta. Déjelo que disfrute los placeres de la vida. Ya en un tiempo se le va a pasar y ya va a capacitar, pero ahorita deje que pruebe las mieles del paraíso.
0: Pues sí, que disfrute, ¿verdad? Ya después entenderán. Hola, hola.
11: Lalito, a esa edad, entre más lo más le dicen, más lo hace.
0: Exacto.
11: Entonces, que pues lo deje, que aprenda solito.
0: Ponme de nuevo el audio porque se me hace muy interesante lo que dice nuestro panelista. Pórmelo.
11: Lalito, a esa edad, entre más lo más le dicen, más lo hace.
0: Totalmente.
11: Entonces, que pues lo deje, que aprenda solito.
0: Que aprenda, que aprenda.
12: Yo opino que el muchacho ya tiene 18 años, entonces pues ya es mayor de edad, y ya si la llega a regar o así, pues ni pedo, pues todavía tiene tiempo para hacer experiencia con ella o no, quedarse con ella o no.
0: Pues sí, cada quien sabrá la experiencia que quiere tomar y agarrar, y él ya es una persona adulta.
13: Lalo, ya ni la hace la señora, hombre, yo tengo 40 y apenas ando como reviviendo. Ando mejor que a mis 20.
0: ¿Ya ves? No son, no son doñitas, son chicuelas, muchachonas de 39 años. ¿Qué ha habido?
14: Hoy el otro. No, hombre, no le hagan caso a este sonso. Porque hay unos que ya tienen 40 y tantos, 50 y tantos y siguen estando igual de sonsos. Ah, y hay otras que tienen 18, 19 y son bien mañosas.
0: ¡Ya, ya!
15: No, Lalito, pero no la complejes más. No le hables de nietos o de no tenerlos. Es una etapa. Es una y ya. Al rato se enamora de otra persona y ya. Los nietos van a venir más adelante. Ahorita está muy huerco él para pensar en eso.
0: Pajarita, al final habla con tu hijo. En vez de alejarlo, acércalo, invítala, invítalos, realiza una cena, una dinámica familiar, y ten por seguro que si tienes a tu hijo de tu lado, él te va a platicar o al menos va a saber lo que está haciendo, si es que tienes ese miedo a que se separe de ti. Lo que sí tienes que entender es que ya es un chico y es mayor de edad, tiene 18, él sabrá qué decisiones toma. Nada más aconséjalo, probablemente no le impongas, porque mientras más le impones, como lo mencionaba un panelista, más se va a alejar de ti. Así son los chavalos. Entonces trata de, con pincitas, ahí mover, ceder en algunos casos, en algunos no. Tú sabrás, eres su mamá y lo conoces mejor que nadie. Y sí, yo sé que no te gusta que ande con una mujer de 39, pero mira, este chicuelo comprenderá después que la edad sí va a tener ahí importancia. Déjalo que se equivoque, pajarita. Gracias, de verdad, gracias a nuestros panelistas.
15: ¡Arriba las cuarentonas!
0: ¡Ay! ¡Ya, ya! ¡Qué ha habido!
15: ¡Arriba las cuarentonas!
0: Que no son doñitas, ¿eh? No son doñitas. No me les digan doñitas a las de 40. 40 y más. ¡Amara! Pajarita, trata de hablar con tu hijo para que todo esto, pues puedas tener una mejor comunicación, hombre. Una mejor comunicación con él y listo.
16: Gracias a nuestros.
17: Lalo, déjenlo que coja bastante experiencia ese muchacho. Es lo que va a terminar de experiencia.
0: Es momento, sí, o sea, definitivamente al momento de estar obteniendo una experiencia diferente, es evidente pues que él va a salir adelante, que él va a pensar de otras cosas y esto le va a ayudar demasiado. Hacemos connotación en la palabra de tomar una decisión, mal pensados. ¿Qué ha habido?
15: Sí, sí, sí, arriba las cuarentonas, no hay nada mejor que una cuarentona.
0: Y a veces, puro amor, pura vida a las de 40. Gracias a la pajarita por abrirnos su corazón. Agradecemos de verdad a la pajarita por brindarnos su historia. Ya no nos escribió la pajarita. Espero le hayan gustado los tips que le dieron muchos y los consejos. Son historias reales, historias que pasan aquí en Ciudad Victoria, que leemos en Lalo Pinole.

0: Mamá, la pajarita, dice Lalo Pinole, tienen toda la razón. A veces uno como mamá quiere sobreproteger a los hijos, es lo que nos escribe la pajarita, y no dejamos que ellos pues tomen decisiones. Me quedo con lo que dijeron uno que otro panelista sobre poder tener una mejor comunicación con él y en vez de apartarlo, pues tenerlo dentro del núcleo familiar. Exactamente. Qué bonito que piensas así, pajarita, y que te sirvieron los consejos de los panelistas. Muchas gracias, panelistas preciosos. Les mando su besito en el uyuyuy. ¡Mua! Gracias por confiar en las historias de Lalo Pinole.
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7: Cinco con 50 minutos. Entramos en controversia. Hay muchas. Voy a leer los mensajes en un momento. Hay controversia en este momento. A ver, es que me siguen llegando más mensajes. Ahorita los leo. A ver, ¿no están de acuerdo con que se les diga doñita a una mujer o hombre? Doñito, ñor sería de 39, porque para tener 39, 40, aún estar en la flor de la juventud. ¿A partir de qué edad podemos decir ya es un señor, una señora, una doñita? ¿Tú qué opinas al respecto? Vamos a leer los comentarios que nos han llegado. A ver, vamos a leer los comentarios. ¿Qué opinas tú? Dice lo siguiente. Judith nos dice, Lalo Pinole, yo considero que nombrar doñita a una de 39 todavía no, porque estamos en la etapa de la juventud, de nuestra segunda o tercera juventud, pero ahí la llevamos. Dice por acá... Israel Díaz, Lalo, yo creo que doñitas, las que tienen ya arriba de 50 años, tener 40, 39, todavía sigues estando chavalón, joven y con muchas ganas de vivir, es lo que nos dice Isra, entonces los de 50 ya no, ¿qué? No cuadra, Isra, no cuadra tu comentario. Le mandamos saludos a Miguel Ángel. ¿Qué ha habido, Miguel Ángel? Dice Miguel Ángel, sí se les tiene que decir doñita. A partir de los 38 ya es una doñita, les guste o no les guste, es lo que dice Miguel Ángel. ¿Qué opinas tú? Mándanos audio. Hola, hola.
8: Dame, Lalo, en los hombres se me hace que son princesos, porque ya estamos que nos pelamos porque nos digan don.
7: Pero pues ya están grandes. Lalo,
8: en los hombres se me hace que son princesos, porque ya estamos que nos pelamos porque nos digan don.
7: Pues sí, pero no, a ver, ¿cuántos años tienes tú, camarada? ¿Cuántos años tienes tú? Creo que se les... No, todavía no. Siento que ya después. Dice Ramiro, mi esposa me lleva por 10 años. Ya tenemos dos hijos, no hay ningún problema. Saludos para Alan. Hola, Alan.
9: No, todavía no.
10: Lalo, ya son don y doñita desde que tienen hijos.
9: Dice Ramiro, mi esposa me
7: lleva... Exacto. Alan, te iba a decir lo mismo. O sea, si no tienes hijos, no digas doñita ni doñito. Pero como dice, ponme el audio de Alan.
10: Lalo, ya son don y doñita desde que tienen hijos.
7: Opino lo mismo que Alan. Ya cuando tienes hijos, ya ni cómo te hagas para atrás. Ya eres señor, ya eres señora. Punto. Nos pasaba mucho con nuestra amiga locutora Alicia Gómez. Ella está chavita, tiene si acaso 24, 25 años. A ella ya le decíamos la señora, porque pues ya había tenido a su bebé. Y aunque sigue estando muy joven, ya es una señora. ¿Por qué? Porque tiene un bebé. Y ya, o sea, de verdad es que sí, es por respeto, señor o señora. Exactamente, exactamente. Pero opino a que a la edad de 39, no le puedes decir así. La mujer siempre va a ser joven, exactamente. A los hombres, leo este comentario, me gustó mucho. Saludos para Eric. Hola Eric, ¿cómo estás? A los hombres entre manos reconozcan que tenemos la edad y somos maduros mejor. Mientras a la mujer siempre será ella más joven. Me quedo con este comentario de Eric Rodríguez. Te mandamos saludos, camarada. Invítanos allá a la pesca, por favor. Invítanos. Dice por acá Natividad también dice lo mismo. Dice que no, ella sigue siendo una chicuela. Una chicuela de 30 y tantos años, ya ves, la juventud es lo que importa. A ver, vamos a escuchar este siguiente mensaje. Pónmelo, por favor, reenvíamelo para que cargue bien. Ahí está, me lo están reenviando. Lo ponemos en este momento. Adelante.
11: Yo opino que lo de doñita depende mucho de la persona quien reciba, pues en este caso, el sobrenombre, ¿no? Porque, por ejemplo, yo tengo 30, a mí hay veces que me dicen señora, señorita, joven, doñita, doña, pero pues también es la educación de cada quien, así es que para mí es irrelevante. Pero si nos vamos al punto en el que a partir de qué edad se puede decir doñita, yo considero que sería de los 50 para arriba, ¿verdad? Así como madre santa, pero en este caso pues estamos hablando del doñita, entonces para mí eso sería.
7: Totalmente de acuerdo, a partir de los 50 ya te pueden decir doñita o doñito, como tú gustes y mandes, pero no a los 30, no a los 30, por favor, díganle a los cerillitos, aquí tiene la feria, señor, espérame tantito, tengo casi tu edad, cerillito, tengo casi tu edad, no es posible, ¿qué ha habido?
12: Tal vez se aferran a la juventud porque aún viven con sus papás.
7: ¿Cómo?
12: Tal vez se aferran a la juventud porque aún viven con sus papás.
7: Puede ser por esa razón. Pero bueno, ya quedamos que doñita a partir de los 50 años para arriba. De los 50 para arriba. Vámonos rápidamente a la pausa. Regresamos con más. 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Pausa y volvemos.
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7: 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Le mandamos saludos al buen Jera. ¿Qué ha habido, Jera? ¿Cómo te va? Gracias. A ver, Jera nos ilustra de la siguiente manera. Jera nos manda una imagen. Dice así: señora es la abreviatura de la palabra que se usa como un título de respeto antes del nombre o apellido de una mujer. Así que no te sientas mal si te dicen señora. Es como símbolo de respeto antes de tu nombre y apellido. Gracias al buen Jera. Le mandamos saludos a Manolo el Mixer. Gracias, Manolo. Le mandamos un enorme abrazo a Ari, a Ricardo. Hola, chicos, qué gusto saludarlos. Espero se encuentren de maravilla. Oli, oli.
16: Hola, ¿qué tal? Buena tarde, Lalo. Mira, mis programas favoritos son Tú Armas el Playlist, En el Garage, Jordi, En el Deporte con Pepe Vélez, Los Guay Machín. Bueno, en realidad la programación está muy buena. Ahí para que me anoten. Saludos a todos, cuídense mucho y un fuerte abrazo.
7: Gracias, de verdad, gracias. En la tómbola te anotamos, ya te tenemos listo. 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Hasta los fines de semana también nos tienen. Participa con nosotros en la tómbola, mándanos tu audio, dinos cuáles son tus programas favoritos para anotarte y que vayas a cenar con nosotros a 315, ahí en el 1 y 2 Boulevard. Vámonos a la música.